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1: Respetable público, lucharán dos de tres caídas sin límite de tiempo.

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Sí, yo sé que no eres libre, pero

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0: esa clase de mí?
1: Bastante bien. ¿Llevas mucho tiempo esperándome?
0: Un poco, pero te quiero mucho, mi amor.

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1: Un saludo para la raza de Caborca que anda por la Quirós. ¡Que le caiga para el río!

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1: ¿Qué cosa es el Zulibello? Le pregunté a mi compadre Baltazar. Y él tiró una piedra Pómex al fondo.

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0: estamos en vivo, me voy a meter a TikTok también para que me sigan. ¿Por qué? ¿Qué pasó?
1: Que ya valió.
0: No valió, lo que pasa es que como vamos a un tema...
1: No lo quiero distraído, pues.
0: No.
1: No, porque se me distrae con el TikTok.
0: No, no voy a distraer. Okay. El TikTok es nada más para leer comentarios, okay, y así expandir el número de gente que vamos a leer en la opinión.
1: Ok.
0: Los dos están comiendo y ni uno me ofreció nada, güey.
2: Yo sí
0: me
2: ofrecí. Que si le acabo huevo de decir.
0: ¿Qué me va a ofrecer?
2: ¿No lo acabo ya de decir? ¿Sí?
0: No, porque ayer me eché una pizzotota yo solo, vale. Y ayer pequé, bien gacho, pequé.
1: ¿Y de qué era?
0: De jamón con jalapeño, está re buena. No, me dio una trancón, pero de bien a bien. Oiga, chavalada, estamos en vivo, estoy en TikTok. Don Cheto Oficial, porque tenemos tema el día de hoy. Tenemos tema el día de hoy. Estamos en vivo también en YouTube, Don Cheto al aire. ¿Qué les iba a decir? Giselle va a ser el outfit reveal ahorita.
1: No diga gender reveal, Don Cheto.
0: No, gender reveal ya este año.
2: Llegamos a los 8,000, ¿no?
0: Va, sigamos a los 8,000 acá. Oiga, ¿qué les iba a decir? Que hace rato, o sea, ahí dijo una noticia sobre que algunos artistas les están negando la visa.
2: Sí.
0: Entre ellos, el grupo Firme, creo que ahorita está como que andan allí viendo. Entonces, la Ferrari dijo, ¡ay! Yo sí le ando arreglando a...
2: Dylan.
0: Dylan, el de grupo Firme, porque a la Ferrari le gusta así Chavis...
1: Teddy Bear.
0: Es que andar con un gordito, la neta, chavalona, nomás que te dice ofrece.
2: Nomás que serías cougar, ¿eh? Porque Dylan está como 10 años menor que tú.
0: No, le he conocido más rucas.
2: ¿A Dylan?
0: No, yo no dije a Dylan.
2: ¿Antes a quién?
0: A Naivin.
1: Aquí ventilando la privacidad de los...
0: Ok, entonces vamos a hacer un juego aquí. Vamos a jugar aquí a un juego aquí sin chiste. Si tuviera la oportunidad de que tú pudieras arreglarle a alguien, ¿a qué le arreglarías? O sea... Famosos, ¿no? A mis hermanos y a mi papá, para que nada, no estén matando aquí el segmento de que le arreglaría a mi abuela porque tengo 20. No, famosos. ¿A qué famoso le arreglarías? Yo te arreglo, chiquillo. Ferrari, ¿a qué le arreglarías?
3: Pues ya dije a Dylan.
0: A Dylan de Firme.
3: Y también a Julión, señor, why not.
0: Le arreglarías. Pero se te hace sensual, Julión.
3: Tiene algo, Julión.
0: Pues está pancilla de...
3: Ay, no importa.
0: No, hay mujeres que les gusta la pancilla.
3: A Julión, señor, yes.
2: Pues apenas el Beris para el Guerrero.
0: Apenas el Beris para el Guerrero. No, Julión tiene Peggy.
2: Por eso,
0: Julión tiene Peggy.
2: ¿Ves que le dice a la Ferrari? Ay, tiene pancilla. Pues apenas el Beris para el Guerrero.
0: No, pero está bien. Porque, ok, ¿a qué artista, a qué famoso le arreglaría si de ti dependiera? Tú eres bien mendiga, ¿eh?
2: ¿Por qué?
0: Porque eres bien mendiga. Así son todos los gays, ¿vale?
1: Ay, ¿qué le pasa?
0: Sí, los gays son bien rudos, son bien...
1: Sinceros.
0: Es la verdad. Un gay es capaz de darle todo a tu niño y decir, ay, está re feo.
1: Sí.
0: Sí.
1: Pero preferible ser sincero a que sean hipócritas.
0: Bueno, va. ¿Ahora qué? Vamos. El tema es, ¿a qué famoso le arreglarías?
2: Sí.
0: Giselle, no vayas a salir. Quiero hombres.
1: ¿Hombre? Ok.
0: ¿Tú le vas a arreglar a quién?
1: Ay, es que tengo sentimientos en contra.
0: Pues digo uno y yo no.
1: Ah, Carlos Rivera.
0: ¿Qué tal de la viejona faceta?
1: Inventada.
0: ¿Qué tal de la viejona faceta le arreglaré a Carlos Rivera? La perdida le dice.
2: Déjame le hablo a mi amiga Cintia a ver si está de acuerdo.
0: Oye, Cintia, fíjate que aquí Giselle quiere arreglarle a Carlos Rivera.
1: Cintia, vamos a hacer un trato. Cuando yo le arregle, la que va a salir aquí ganando vas a ser tú, después se divorcia y luego te va a arreglar a ti. Y ya.
0: Pero les va, a ver, pero les va a tener que costar una corta feria.
1: Nos vamos a hacer como la que le arregló el chino, entonces, también.
0: Sí, tiene que haber ahí una
2: pues, ay, no.
1: Ay, intercambio.
0: No, sí se van a... ¿Cómo?
1: No, yo no quiero con intercambio, nomás así de...
0: Sí, queris. Ay, ¿tú crees que no va a querer con intercambio con Carlos Rivera, mentirosa esta?
2: Ay, ay, ay.
0: Estamos claro jugando. No. Atención, novio de Giselle, es juego. Es juego.
1: Es que a mi mamá también le gusta a Carlos Rivera.
0: Ah, por eso, tu mamá, ahorita estoy, no te quiero en la casa. Está
1: estúpida.
0: Aventando en la calle aquí. No te quiero en la
1: sí,
0: casa,
1: mamá, corriéndome.
0: Traidora, tus hijos, tus propios
1: hijos. Te traiciona.
0: Ok, va. Voy a leer también aquí TikToks y YouTube. Ok, ¿a qué le arreglarían, Sarí?
2: Yo le arreglaría al apocalipto.
1: Por ahí ya sería lesbianismo, bebé.
2: No, pero es porque imagínense lo divertido que sería tener al apocalipto acá de este lado.
0: ¡Queremos! ¡Hombres!
2: también.
0: Bueno, el apocalipsis, la no apocalipsis, te la perdona.
2: Yo no quiero encuentro, yo nada más quiero que...
0: No, si no te la va a perdonar. Queremos hombres. Queremos que haya sexo detrás de la reglada.
2: Entonces no.
0: No le barra. No
2: quiero.
0: Es que era el último segmento que hicimos de algo parecido. Mira cómo lo dejó el esposo. Cállate.
2: De hecho, nos viene oyendo mi piraña. Ayer no me empieza a decir que, tú con tu Ricky Martin, que es tu ídolo y que es
0: tu piraña. No van a pelar. Tú fuiste el único atalantado que lo peló. Nadie lo va a pelar. Ay. ¿Entiende? Cuando él diga Ricky Martin, tú nomás le vas a decir, pobre perro. Así dile. Pues no. A ver, va. Dice Don Cheto, le arreglaría a Olivia Rodrigo, viejón. Samuel. Olivia Rodrigo, ¿qué no?
1: Ay, vato, no. Que conoce a Olivia Rodrigo, una chicotota. Sí,
2: es gabacha.
1: Más.
0: ¿Pero ella es gabacha?
1: Sí.
0: No le vas a poder arreglar.
1: Sí, tiene que ser paisa como nosotros.
0: ¿Sí?
1: Sí, pues.
2: Ay, a Michelle Morrone tampoco tiene papeles, es italiano, hermana.
0: ¿Ah? Arréglale, pues. Te reto también. Que lo digas.
2: Dilo. Yo le arreglaría a Michelle Morrone.
0: Aunque me revuelvan a quebrar la nariz.
2: Michelle Morrone, Connie.
0: Honey. You wanna come to America? I don't know.
2: Honey, it's up to you. Wanna come to America?
0: Dile, Michele. Benvenuto to America.
2: Bienvenuto to America, Michele.
0: Le papiro le arreglacci.
2: Le papiro le arreglacci.
0: Per que? Como que era. Per que?
2: Percue.
0: ¿Percue?
2: Por el Queer Powers.
0: No, percue quiere decir que quiero hacer puercas contigo. Va. Ok, a ver, saludos a los ticalos.
2: Dice Wendy Mendoza que ella le arregla a Pavel, el de los Alegres del Barranco.
0: ¡Órale!
1: ¡A la viejona!
0: Oye, está bien.
2: ¿Está chido?
0: Dice, Don Cheto, ¿me pueden arreglar a mí que el fantasma me arregle? Dice una morra.
2: ¡Ay, ahora!
0: No, dice, que usted arregle, usted sienta así que usted tiene papeles, ¿a quién le arreglaría?
1: Dice Gustavo Gómez, nada perdido, dice, yo a Galilea Montijo.
0: Hola, Galilea, ¿no quieres venir a
2: hacer? Selena Torres dice que ella le arregla papeles a Alfredo Olivas.
0: Está bien, Alfredo.
1: Ya podría entrar, ayer, pobrecito, que no ha podido venir para acá.
0: No se le ve para cuándo.
1: Dice Rafa, yo le arreglaría a Carolina Ross. Dice, Oda Petiota.
2: Giovanna Cepeda a Edwin Cass. Dice, papi chulo, soy tuya.
0: Dice Dioselina Martín. Yo le arreglo a Don Cheto y hasta de blanco me lo llevo al altar.
1: Viejo.
2: Yo voy a casarme.
0: Mira, sí acepto.
2: Vestida de
0: sí
2: blanco.
0: Sí acepto. En la iglesia, vamos a ver si me...
1: Tony Ramos dice, a Bárbara Mori. Ay, chiquito, no quieres perra. Nada.
0: Ay, a Bárbara, hola Bárbara, no quieras ir a Estados Unidos así de bien a bien.
2: Ricardo Hernández dice que él le arreglaría a Cazú.
0: ¿A Cazú?
2: Sí.
0: ¿Le gusta Cazú?
1: ¿Le gustan así chicas malas?
2: Y Luisito también dice que a su gordita Carla Morrison.
0: ¿A Carla Morrison?
2: Sí.
0: Dice, le arreglo, a ver, esta, la torre, le arreglo a Rolando Marroquín de los Invasores. ¡Ay, ay, ay, viejona! Ok, tiene pegue mi compa de los Marroquín, mi compa Marroquín tiene pegue.
2: Adrián García dice que le arreglaría la ciudadanía a Lola Índigo.
0: ¿Quién es Lola Índigo? Suena no sé. Como a... Lola,
1: sí, es ¿dónde es esa morra?
0: Suena como que hace videos, ¿no?
1: No. Dice aquí, ese no cuelga de 50, Alberto Reyes dice,
2: cantante.
1: Yo le arreglaría papeles mexicanos a Dua Lipa.
0: A Dua Lipa. Dua Lipa no quisiera ser mexicana, hija. Sí. A ver, dice, aquí en el lista, en el YouTube, en el TikTok, se están dejando caer de bien a bien,
1: A ver.
0: Ahí te va. A Elías Medina, Don Cheto, loquita patita. Te arreglo papeles y como la trailers.
2: Gloria Carvajal dice que ella le arreglaría a Tito de Código FN.
0: A Tito. Mira, le gustan los barbones. Dice nuestro amigo el Team Camarón. Yo le arreglo a Ana Bárbara.
2: Ya es ciudadana.
1: Ahí está viejona Susana, dice.
0: ¿Es ciudadana ya Ana?
1: No sé. Pues sí.
0: Su vato es migra.
1: Sí.
0: Así yo ventilando aquí.
1: Señor. Susana.
0: No, mi compa Ángel es migra.
1: Sí, ya habíamos escuchado que era de...
0: Omar, le arreglo a Carelli Ruiz. ¿Qué tal del viejón?
1: Nada perdido el viejo. Bebé dice, y si yo tuviera papeles, y esto te lo mandó Susana, yo sí le ando arreglando papeles a Rage Jean Page. Rick Jean Page, ¿quién es? Dice, y sí quiero de todo. Ajá, a lo mejor eso, dice.
0: O sea, que,
1: no sé, o sea, que me pague con todo menos con dinero, dice. ¿Quién
0: no,
1: es?
0: No. Oye, te voy a referir, no, dinero no quiero, ¿entiende?
1: ¿Sí?
2: El que me gusta.
1: Rage Jean Page. ¿Sí? ¿Es actor o qué es?
2: Sí.
0: ¿Actor porno?
2: No. No, pues. Es el morenito que sale en la de Calabozos y Dragones, que también salió en Bridgerton. Yo lo he mencionado en otras.
1: Ah, pues dice tu comadre Susana.
0: ¿Tú también que le regalabas a si ya,
2: ya? Ah, yo también.
0: Ok.
2: Ahora, gringo.
0: Dile a la pirañita que él también puede participar, que estamos jugando. Es una jugarreta.
2: Okay. Gaby Trejo dice que ella le regalaría a Junior H.
3: ¿Junior H?
0: ¿A Junior H?
1: ¿Dita?
0: Bueno, cada quien, vale.
2: Dice Blanca Torres, dice, yo le arreglaría a Lorenzo de Monteclaro.
0: ¿Para que venga a cantar o qué, güey? O sea, Lorenzo de Monteclaro. Ok, está bien. Dice, yo le arreglo a... Aquí está bueno. A Edwin Cass, dice, Dirty Cat.
1: ¿La Yareli? ¿Fue la que dijo o quién? ¿O nomás le pusieron ahí?
0: Durica,
1: porque Yarali dice, yo también le arreglaría tres nomás, por golosa. Dice, Edwin Casa, Karim León y a Julión. ¿Por qué no?
0: Daisy Sánchez, le arreglo a la mamacita de Nati Natasha.
1: Pero ya tiene papel a la Nati.
0: ¿Sí? Roberto Chávez, le arreglo a Marta y Gareda. Marta y Gareda anda.
2: Alberto Fitness Bebé dice que le arreglaría a Samadi Sendejas. Nada perdido, el güeyón.
0: Dice... Como ella es de aquí, le doy chance a Daisy Sánchez que me arregle a mí, José. ¿Daisy Sánchez? Oíste, este ya es dos milero.
2: Y a mí dice que Leonardo García también está galán.
0: ¿Quién es Leonardo García?
2: El hijo de Andrés.
0: A mí me mandaron una galaxia. Hola, Rosy, gracias por la galaxia, querida.
1: Esme Muñoz dice, yo le arreglaría la bichota a Karol G. Ah, mira.
2: Pues mira, te queda Wendy Guevara, que me está muy igual.
0: Dice Don Cheto, dice Juan Carlos Barreto González. Me comprometo por el bien de la nación darle ciudadanía mexicana a Scarlett Johansson.
1: Eso, nada bien, perdido. Viejón,
2: Julio le quiere arreglar a Yuridia.
0: ¿A Yuridia?
2: A Yuridia.
1: Ay, qué perrísima.
0: Andrea, yo quiero arreglarle a Fidel de marca registrada. Y hasta le pago al chiquillo. Dice.
1: Ay, hasta le pago.
0: No,
1: paga.
0: Si le vas a pagar, baby, ¿cómo no?
2: Me gusta como le dices a ustedes. Ay, me gusta.
1: A ver, Santiago dice, buenos días a todos. Yo le arreglaría a ciudadanía mexicana a la actriz Alexandra Daddario. ¿Sabes quién es Alexandra Daddario?
0: Ah, ¿cómo no, Alexandra Daddario?
2: ¿Quién es esa?
0: Una actriz, ella salió en True Detective, primera temporada, tuvo una escena ahí donde se enseña el rico pechugón, no enseña los pechos allí, a Alessandra Daddario. Ok, va.
2: Dice Alfredo Ortiz, ¿está? Yo le quisiera arreglar a Lupita TikToker o a la Mona.
1: ¿Por?
0: A Lupita, mira, es buena persona. Buena, aquí está una buena persona. A la Mona, pero la Mona, ¿cómo te va a pagar?
2: Ya regresó.
1: Estúpida. También que estaba.
0: ¿Por qué?
1: Porque regresó. ¿Por qué?
0: No, pero el Jero siempre estuvo con ella cuando eran dos choligos ahí que andaban cooperándose para el pollo rostizado.
1: Sí, pero no, también le ponía el cuerno a mi pobre Mona. No. Ahorita la que factura es la Mona,
0: sí,
1: ya para
0: pues,
1: que
0: pues, pero ahorita también la Mona cuando agarró ya sus ínfulas, ya también ahí ya. Ahorita te voy a decir una que leí el otro
1: ahí
0: día.
1: Ahí le va esta.
0: Que no te va a gustar, ¿eh?
1: Vane dice, yo le arreglaría a Cristiano Ronaldo y acepto con cuerpo Matic.
0: Nah,
1: ay, no. Chiquita. Don Cheto.
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1: Vamos a nuestro segmento, el Argüendi. Ay, que soy bien perrón nuestro segmento. Nos oímos como una cosa bien perrona.
2: A ver.
1: Es de Dalia. Así quiere que le diga, Dalia.
2: Dalia.
1: Que es su segundo nombre, ¿verdad?
2: Ok.
1: Dice, Don Cheto, quisiera que platicara esto que yo nunca creí posible. Me llamo, usted diga mi Dalia.
2: Ok.
1: Y acabo de vivir una de las experiencias más feas de mi vida, de esas que no que yo nunca creí que fueran posibles y existieran. Llevaba 4 años de noviazgo y pensé que lo que seguía era casarnos. Yo tenía una amiga, usted nomás diga que se llamaba Rubí, que me decía que era mi amiga desde la elementary school y que me decía que era su mejor amiga. Pues ahí tiene de que estos empezaban a platicar cada vez más porque salíamos y a veces nos la llevamos a ella. Y según esto, se empezaron a aconsejar, y lo pone entre comillas, como aconsejar.
2: Ajá.
1: Pues resulta que antier, aunque este mensaje ya tiene días que me lo mandó, uh-huh, antier me mandaron a volar. Y llevan meses de novios. Cuando todavía era novia mía, ya era novia de Rubí. A mí me daban un poquito de celos porque a veces él la protegía mucho cuando salíamos juntos. Y ahora ya lo sé que andan. ¿Qué no debo hacer? ¿Estoy enojada? ¿Esto es normal o qué?
2: Que le ponga su mendiga arrastrada primero a la vieja.
1: No.
2: Sí, para que... Claro que sí, Don Cheto, por traicionera. Sabiendo que estaban juntos, ahí le estaba pedaleando la bicicleta. Y dos, ya se lo deja.
1: No. Tú te vas tú luego, la violencia. Acuérdate lo que dijo el filósofo.
2: ¿Cuál?
1: Al filósofo que dijo claramente una de las máximas más importantes de la historia.
2: ¿Quién, pues?
1: Cría tacos y te sacarán las lonjas. Ah, no, no.
2: Pero,
1: ese,
2: no, pero...
1: No, ese no, ¿verdad? Lo que dijo fue, la violencia engendra violencia.
2: ¿Qué tiene? Pero al menos te desquitas y te sacas la ira que sientes por dentro. Métele su buena arrastrada y ya te lavas las manitas y le dices, mire, te lo regalo.
3: Conclusión, la morra no supo hacer buen jale y la cambiaron por alguien que hizo buen
2: jale. Ay, cállate, si así son de traicioneros, señores, ustedes los hombres.
1: ¿Por qué no les apago el micrófono a los dos? Es que si la verdad, espérense, vayamos por partes, dijo.
2: Vaya.
1: Vamos por partes, dijo el carnicero.
2: ¿Sabes qué? Mejor apágaselo a Don Cheto porque no.
1: Vaya. Mira, primero vamos por una cosa. Ella está, primero que nada, lo que yo deduzco de aquí es que ella está, que no se cree que le sucedió esto, de que una amiga, tú eres mujer, Gisele. Una amiga puede bajarte al novio.
2: Claro que sí, Don Cheto.
1: Porque
2: lo hemos visto
1: en la novela, lo hemos visto, a lo mejor lo hemos oído en programas de radio, porque este tema ya está muy platicado de alguna manera. Ella lo que está diciendo aquí es que ella no creía que eso podía sucederle. Entonces, resulta de que ella invitaba, supongamos que tú y el chino son novios.
2: Okay.
1: Y yo soy la otra amiga.
3: Te vas a rayar.
1: Estuviera yo bien buenona que estuviera.
2: Bien voluptuoso usted.
3: No, pues no te cambio, Gisele.
1: Entonces, vamos a ver la de los Angry Birds. Entonces, tú notas que
2: tiene mucha preferencia con
1: yo
2: usted.
1: Yo me llamo Charlín Diamante, ¿ok?
2: Viente y bolera.
1: Entonces, el chino dice, ¿qué onda? Cómprale a la Charlín Diamante. ¿Qué onda, Charlín? ¿Tú qué vas a querer de comer, Charlín? Y ves que me da primero a mí las palomitas, se sienta al lado mío, me acomoda mi sodita, ¿verdad? Me sirve en mi cajita las palomitas aparte.
2: No.
1: Le pone un chicle abajo para que no se me salgan por los hoyitos. Todas las cosas. O sea, entonces tú empiezas a notar, bueno, ¿y este bombo qué trae con Charlín Diamante? Le reclamas.
4: O sea, chino, ¿tú qué te pasa?
1: Y el chino dice, pues nada más estoy haciendo unas con tu amiga. Pero yo empiezo a notar, a mí me gusta el chino.
2: ¿Y
1: entonces, en una de esas loqueras de que tú andas mala y no quieres salir, el chino me dice, ¿qué onda? ¿Aquí ya no quieres salir, hija? ¿Qué onda? Yo te íbamos a que sea el Denis.
3: ¿Jalas o te pandea?
1: Entonces, ¿jala o se pandea? Y yo digo, pues ahí, pues jalo. Bueno, entonces yo voy y empezamos a platicar y que tú siempre me has gustado. A lo mejor a mí me gusta tu novio y le cae tu derecho. ¿Sabes qué, chino? Siempre me has gustado. Y el chino dice, pues la neta, tú también me gustas, ya es cierto. Y empezamos a vernos, pero todavía ando contigo mientras yo y él tenemos esta conexión, como dice la canción de Espinoza Paz.
2: ¿Cuál?
1: Niégame
4: es conveniente y seguro. No tienen por qué enterarse.
2: Ay, yo,
3: bueno, la canta la Arrolladora.
1: Sí, pero es de Espinoza Paz.
3: Sí, nomás para que la gente...
1: Más adelante le diremos la a Giseli. Ah, sí. Por lo pronto, chinón, date prisa.
2: O sea que me estaba
3: esta
2: haciendo...
3: Esta noche será...
1: Superior, ok. Le pasó a esta muchacha. Ay, sucede, no. Y pasa, ¿qué hacer? Bueno, yo digo que hazte a la idea. Pero el público a lo mejor tiene otra opinión, da el número.
2: Bueno, ahí les va. ¿Ustedes qué opinan al respecto? Yo digo que se la bofetee, no se va. La arrastre y después se lo regale. 1-866-446-6653 o también 818-520-1055. Don Cheto, tiene que sacar uno el fuá y cachetearse la torteada.
1: Giselle tiene tacha parrilla. Tiene 2 días yendo a entrenar al gimnasio del Magnífico Vázquez. 2 días. Ahorita está aprendiendo a tirar un ya y ya quiere agarrarse a golpes. ¡Ah! ¡Cálmate tú, Mike Tyson!
2: Venga, unos tiros, pues.
1: No, yo no.
2: Venga.
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0: ¿En qué momento?
1: Más perdida que nada.
0: Vamos, señores, a las llamadas telefónicas. Vamos con Irilo. ¿No será Cirilo? Línea número 7.
1: ¿Puede?
0: Buenos días, Irilo, Cirilo, no sabemos. Bueno.
2: Se llama Cirilo.
0: Cirilo, ¿cómo estás, Cirilo? Bienvenido a este programa. No, no, no, no, Super Show de los Vázquez.
2: Al puro 100.
0: Hoy vale este. What do you think de todo esto? ¿Cuál es tu pensamiento, Cirilo?
2: No, pues qué bueno que fue ahorita, porque me imagino que hubiera sido después que se haya casado, iba a estar peor.
1: Bueno, eso sí, tiene mucha razón.
0: Bien, Cirilo.
1: Me gustó esa.
2: Es mejor así que después, ¿no? Pues así ya sabe qué clase de amiga tiene.
0: Pero tú no te has visto en esta situación ni de bajador ni de bajado.
2: Pues hasta ahorita, gracias a Dios, no.
0: Tú di, Cirilo, tú di. Ahorita, gracias a Dios, no, ni novia tengo.
2: No, gracias a Dios, yo tengo a mi esposa.
0: Qué
2: casado,
0: bueno, vale. Usted, qué bueno. Bien hecho, hijo. Vamos con Esperanza, línea número 8. Gracias, Cirilo, de Bakersfield. Sí, Esperanza, ¿de dónde nos llamas, Esperanza?
3: Buenos días, de Los Ángeles, California.
0: Bebé.
1: LA.
0: Bebé.
4: Cirilo, de repente llega a tu casa más temprano unos días. Digo,
0: cállate,
4: yo sin qué.
0: Chino,
4: sin
0: tú. Esperanza. Cheto, ¿qué opinas?
3: Sí, bueno, bebé. Yo opino, don Cheto, que se busque otro mucho mejor. Porque se imagina, ahorita se lo hizo y después, ¿qué va a pasar?
0: Oiga, ajá, Esperanza, sí, tiene razón. Ajá. Oiga, Esperanza, sí, estoy, yo tengo un pequeño don que adivino a lo que se dedica la gente. Ajá. Usted, estoy viendo, claro, en mi bola de cristal que es costurera.
3: Claro que sí, oiga.
1: Eso.
3: Nada más.
1: Ay, pero don Chito, si se
0: oye. Ya ven, usted, Lolo, me baja en el avión.
1: No le hagas caso, Esperanza.
0: Vamos con Minerva, línea número 9. Buenos días, Minerva.
5: Hola, buenos días, don Cheto.
0: Bebé.
5: Yo opino que me le pongo enfrente a la muchacha, la agarro del greñero, le arrastro el hocico por toda la banqueta.
1: ¡Bravo!
5: Y le aviento al gancho, se lo retaque por donde le quepa.
1: Yo pero ¿por qué la
0: Minerva, pero por qué la violencia?
5: Porque eso no va entre amigas, y menos de que tu mejor amiga, peor, menos.
1: ¿Verdad, Minerva, que se siente más padre?
5: Oh, claro.
1: Se siente más Hola. Padre que le ponga su tortiza y ya después se lo regalas, claro, pero al menos ya te desquitaste de ese claro, dolor que te hicieron sentir.
5: Claro, porque como que era una cucaracha, cualquier otra mujer, no importa, pero tu mejor amiga, ¿qué es eso?
0: Bueno, yo digo que la violencia engendra violencia y como lo dijo Sócrates.
1: ¿Qué?
4: Bueno, mientras piensa... Don Cheto,
0: Sócrates.
1: ¿Y no, quién es el, Sócrates, por cierto?
4: No me acuerdo. Es un paro que tenía ahí.
0: Algo, Sócrates, no me acuerdo qué dijo, pero ya me acordaré.
4: Bueno, Don Cheto, mire.
0: El chino va a hablar. Adelante, chino.
4: Mire, como mira, ¿para qué te agarras a golpes? La culpa la tiene la morra.
1: ¿Por
4: primero,
1: qué?
4: No ha de haber hecho buen jale, es la verdad. Cuando no haces buen jale, te cambian. ¿Por qué? Porque no sirves. Segundo, en lugar de ponerte a pensar, si hay que la amiga... está más buena que tú, reconoce que la morra está más buena que tú,
1: ay,
4: te
1: bajó
4: el jale, vete
1: eres
4: al gimnasio, ponte más buena, ponte boobies, y agárrate otro bate, se acabó.
0: Ya.
1: Ay,
4: he dicho,
1: no,
4: ya no
1: chino,
4: quiero hablar, ya así de fácil, te cambiaron, o sea, muévete, ponte a practicar, este fue el detalle, ponte más buena, no sé, vete a parar la panza, ha de tener un defecto.
0: Chino,
1: Chino, are you kidding me?
0: No, he's not kidding you. Hell no, he ain't kidding you, baby.
4: La cambiaron por la
0: tú pua risa aquí, tú pua risa.
1: Es que se escuchó como esas doñas tú,
0: del he ain't killing you right now. Él lo está, no está.
1: Oh
0: lo
1: no, you didn't.
0: Oh no, he did.
1: Es que se descompone machine aquí el chino. Ok, bueno, vamos a suponer, no te arrastras a la vieja, pero de plano sí, mándalo a la fregada. Te vas a salir con tus amigas, te vas de antro, pachanga, en todas las redes sociales te estás tomando selfies con chavos más buenotes que él.
4: ¿Y qué? ¿Vas a seguir igual de mala? Practica, ¿pa' qué? ¿Vas a seguir igual de gorda? Perdón, o igual de... No, si vas a estar gorda.
1: ¿Cómo
4: con todo
1: no?
4: Respeto.
0: ¿Por qué dices,
1: ¿por qué dices eso,
0: chico?
1: Chino?
0: ¿Por qué? ¿Por qué le te gusta calle gorda a la gente?
4: No, yo soy... No,
1: tú mire, solo te pones de
4: no,
1: pechito.
4: Don Cheto, yo soy un pan de Dios. La gente me va a creer. Pero si estaba gorda y no estaba flaca, pues ahí está el detalle. O sea, hijo,
1: ay, no,
4: hablándolo
1: no,
4: por
1: no,
4: lo
1: no,
4: claro.
0: Sigamos con las llamadas telefónicas, vale, por el amor de Dios. Vamos con Oscar, línea número 6. ¡Buenos días, Oscar!
6: ¡Buenos días, Juan!
1: ¿Qué onda?
0: Vamos, Oscar.
6: ¿Qué onda?
1: ¿Qué onda, plebe?
0: Oiga.
6: Oye, mi Dios, Juan.
0: ¿De dónde?
6: No, que no le pegue.
0: ¿Eh? Que no le pegue, ok, yo entiendo su lenguaje. Ok.
6: que nomás lo deje y de hecho si ella si ella la escucha se ve más gacho, ¿eh?
0: Sí, bueno, ya está ahí el amigo Oscar, que pues...
1: Pasan las chelas.
0: No, pues él está opinando, déjenlo, vale, el mejor tío.
1: Se escucha como yo me voy a escuchar esta noche a las 12.
0: Mira, vale, quiero que recapaciten, gente. Quiero hablar, pido la palabra en esta junta de
1: giratales. Ay, no, a nadie le interesa, don Cheto. Sí, a ver, ¿qué opina la próxima persona?
0: No, voy a opinar, porque ustedes están mal.
1: Ay, ¿ahora por qué?
0: Tanto como el chino. Fíjense en cómo corre el agua. Miren estas canas bajo mi sombrero.
4: Pelea por él, quiérelo, no lo
0: no,
4: dejes nada.
0: No voy a pelear por él.
1: Es que tiene corazón de pollo.
0: Aquí, señores, uno en la vida es el gran problema del público.
1: ¿Qué?
0: De nosotros. Que nosotros andamos buscando que otra gente nos haga felices. Mi felicidad mía de mí depende de mí propio mismo. Entonces... Tú lo que estás demostrando ahí es que tú esperabas, tú como tu perrucha, que eres perrucha, tú esperabas que él recapacitara y esas cosas. No, ¿sabes qué? Me dejó por otra, como dice la canción. Bye, bye, que te vaya bien.
1: Pero es que se siente más bonito ponerle su catorriza a la morra, ya se lo regalas, pero al menos se la partiste y ya te vas con eso.
0: Mira, vale.
1: Esa felicidad por dentro no la cambio por nada, no, don Cheto. No,
0: es que lo malo de ti, ¿qué? Que estás buscando felicidad a través del dolor, estás loca allí, tú zafada.
1: Ay,
0: ¿qué? ¿Sabes qué? Si yo fuera esta muchacha, deja abrir el Facebook, que ya se me perdió por andar acá hablando yo. Me perdió el mensaje.
4: Dalia. Vete a operar, yo te recomiendo un buen cirujano.
0: Ahí está Dalia. Que, si yo fuera Dalia, ¿sabes qué? Sí me sacaré una pequeña espina en decirle al novio. ¿Sabes qué, vale? Si ya la encontraste ahí bien, olvídame. Ya fuera de tu vida. A la otra vieja, ¿para qué, güey? ¿Hablo yo con la otra vieja? ¿Para qué? Que se vaya. Que vayan y sean felices. Y yo sigo adelante, erguida como roble.
1: Ay, ¿por qué como roble?
0: O sea, erguida como roble es una poesía. Erguida como roble. Erguida es con el pecho.
1: Ay, no, con
0: la levantada mi cara, que yo no hice nada. Que ellos dos sean felices, tengan muchos hijos. Bye bye.
4: Mire, mejor en la 9, cheque, mire, escuche.
1: A ver.
0: ¡Bueno!
7: Hola, don Cheto.
0: ¿Cómo está, Guillermina?
7: Bien, gracias.
0: ¿Cuál es su opinión, Guillermina? Usted va a cerrar con la opinión de hoy.
7: Ok. Mi opinión es que esta muchacha se merece eso y más.
0: ¡Bravo!
1: ¿Por qué?
7: Te lo voy a decir. Yo no soy así, ni lo voy a hacer. Miren. Las mujeres tienen una costumbre que entre amigas se platican todo. Mi marido así, mi novio así. Y entonces, ¿qué hacen? Se lo antojan a las amigas. Y esas son las consecuencias de andar abriendo lo que no deben. Contando más de lo debido. O sea, platicándole mi novio así conmigo o mi marido así. Entonces, ahí está la amiga, están las consecuencias. Que sigue contándole a la amiga todo lo que hace con el novio o con el marido.
0: Entonces, usted dice, Guillermina... que ella se merece el engaño por ella andar invitándola y contándole
7: sí,
0: las...
7: La amiguita se le antojó, se lo saboreó y pues mire, los hombres así son. ¿A quién les dan pan que llore? A él, pues, si tiene dos, pues qué bueno. Si uno le da su patada, pues se queda con la otra y punto.
0: Usted cuando
7: habla... con una.
0: Guillermina, ya para cerrar esto... Cuando usted habla de su esposo, ¿habla de las maravillas que de hombre que es él o mejor se las guarda para usted sola?
7: No, las maravillas que él hace conmigo, ella lo pueden ver. Pero que yo me lo cuente, eso es para mí. Yo no tengo que contarle nada de mi intimidad a nadie.
4: Los ejidatarios
7: lo aplauden. Porque esas son las consecuencias. No, yo he visto muchos casos.
4: No entiendo, es que sí.
7: Y digo, ¿por qué son tan tontas? ¿Por qué le cuentan a las amigas lo que ellas hacen?
4: Fíjate que a mi viejo le gusta esto y esto y esto y esto. Y a mí no me gusta. Ah, pues la amiga se pone las pilas. Bien.
1: Se come el mandado.
0: Insisto, me quedo. Cada cabeza es un mundo. La mía es como dos mundos. Macetota, güey, ya tengo. Y yo digo que no hay que rebajar, sí. Que seamos más que esto. He dicho, bye.
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0: feliz lunes a todos ustedes. Esta semana, pues ya les adelantaron, me supongo, el viernes que Don Cheto va a andar de vacaciones. Así que, pues bueno, se van a conformar con lo que hay. Y esto es lo que hay en estos momentos. ¿Cómo estuvo tu fin de semana, Ferra?
1: Muy bien.
0: Bien, ¿qué hiciste? ¿Mandé?
1: Luego te platico en privado. Ah, no es cierto. No, bien, me tocó según trabajar el domingo. Llegué. ¿Y todo para qué? No me tocaba.
0: Ay, amiguita. Oigan, también como que ahorita es pues hora de puras chicas, porque tenemos también a la mami que nos está acompañando el día de hoy. Bebecita, ¿cómo te amaneció?
2: Me ha amanecido bastante bien, como podrás notar.
0: Muy pilarica el día de hoy, bebé.
2: Sí, sí, sí, como que el acento, recordé que tengo acentos españoles y pues bueno, hay que hacerlo notar el día de hoy que hemos sido campeones.
0: Efectivamente, efectivamente. Muchas cosas sobre el mundial que pues obviamente nos vamos a esperar a que lleguen a que un poquito más de testosterona para hablar sobre ello, pero lo que sí es que vamos a comenzar esta hora con Big Little Secret. No sé si te ha tocado el Big Little Secret, mami.
3: A ver, váyamelo poniendo en contexto.
0: Pues prácticamente si tú tienes ahí un secretillo en el tintero y lo quieres exponer, puede ser de forma anónima o si te vale gorro, pues ¿por qué no, verdad? Y puede ser grande o hasta el más pequeño y nosotros lo vamos a platicar aquí, nos lo cuentas. A veces criticamos, a veces no juzgamos, pero bueno, puede ser desde el más grande hasta el más chiquito.
3: Y a través de las redes sociales también el público conocedor participa.
0: Ah, claro que sí, preferible. Lo pueden hacer también por teléfono, pero pues en redes sociales es más fácil para leerlos. 818-563-1055 si quieren participar. O las redes sociales de... ¿Cuáles tus redes sociales?
3: Arroba la mami locutora, mami con Y. Oye, esto de Woman Power por la mañana como que me agrada la mano.
0: Me gustó, mejor que se tomen toda la semana Said y Chino y nos quedamos entre puras...
4: Ah, yo ya estoy aquí. Aquí, ¿eh?
0: Ay,
4: yo soy Woman Power igual que ustedes.
0: Claro. 15 minutos después, bebé.
4: Yo soy Woman Power, no, mira. 14.
0: Ah, bueno, ay, ay, mira, uno menos. Bueno, mientras tanto, las redes sociales de la mami, como ya escucharon, la chica Ferrari con Casi, soy Said, el Chino al aire y Bravo Giselle. Regresamos con Big Little Secret para que se vaya preparando.

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2: Regresamos con esto que es Don Cheto al aire y con lo de Big Little Secret. ¿Hay algún secretillo que tú nos quisieras contar, mami, chiquito?
3: Big Little Secret. Fíjate, quiero agradecer al santo ChatGPT.
2: A ver.
3: Porque si no hubiese sido por el santo ChatGPT, estuviera perdida en todo el mundial.
2: ¿Neta?
3: ¡Me salvo! La verdad
4: que... No sabes nada de fútbol, igual que Yolanda.
3: Hay que reconocerlo, nuestro pequeño secreto como locutores, de repente cuando uno no está como empapado de alguna materia, pues ahí hace unas trampitas y luego te hace unos guiones bien perrones.
4: Ajá. Sí, los hace.
3: Que la neta,
4: sí.
3: Bartinoli me venía guango, ¿eh?
2: Sí. Y tú y yo ya en experta.
3: Hasta yo me la creía. Cuando yo decía al aire y me aventaba mis notas, dije, no, hasta yo.
4: Dices, ay, ya sé, yo voy a fútbol.
3: Ir a hacer casting para cronista deportiva, dije yo. Pero
2: ¡hombre, sí, bebé!
3: Esa es una de mis secretitos, de que si no hubiera sido por el ChatGPT, no sé cómo lo hubiera hecho en todo el mundial.
4: Pues esta mañana, que todavía estamos en julio, ya casi se nos va, que es lunes 20 de julio de 2026. Esta semana va a ser sin Don Cheto al aire, pero agradecemos a toda la gente que se quede con nosotros. Esta mañana nos acompaña la mami, mañana va a venir el patrón y el miércoles mono. Así vamos a estar acompañados para que usted no sienta que Don Cheto no está. De todas formas lo vamos a sentir, pero pues para estar más acompañados, ¿no? Obviamente Giselle, el chino y un servidor estaremos aquí, la Ferrari también. Muy guapísima, que ya está arreglando para Nautichet.
3: La pestañona locona. Que
4: no, el arete, el arete.
2: El arete
3: es el del pegue.
4: El arete es el del pegue. Pero esta mañana les pido que nos compartan sus Big Little Secrets, porque vamos a contar todos los secretos. Yo les quiero contar que el sábado yo me puse una guarapata, Jesucristo vencedor.
3: ¿Neta? ¿Hasta el
4: sí,
3: cogote?
4: Sí, claro.
3: Como Daniela Romo.
4: Me puse como placa de tráiler. Chueca, miada y hasta atrás.
3: ¡Ay, no!
4: Sí, así me puse. Es que estábamos en el after ahí de Grupo Firme y Jesucristo Vencedor ahí cantándome a un lado, que el Flaco, que el Jackie, que Raúl Beltrán. No, no, no, no, no.
3: Ay, qué
4: me puse mal.
3: ¿Con puro tequilito o qué?
4: Con puro tequila, exactamente. Dice Alfredo, buenos días, mi Big, ¿sí crees que Don Cheto agarró su semana de vacaciones porque quería celebrar que Messi iba a ser campeón, pero se le cebó?
2: Ay, pobrecito. La neta sí ha de estar tristeando a Don Cheto en estos momentos.
4: A mí me encantó que ganara España, la verdad.
3: Colines, que mira, que vengo preparada.
4: Sí.
3: Que vengo preparada.
2: Con razón viniste de rojo.
3: Obviously. No, no tengo que... Me puse a investigar dónde venían mis ancestros, pues. Sí.
4: Yo ayer que con España yo empecé, bulería, bulería. Sí, yo estaba con una flor en la boca, así, bailando todo
3: flamenco.
4: El día. Sí, enflamencado.
3: Dice por acá, sin decir mi nombre, soy un ex marino.
4: Ajá.
3: Tengo 42 años, reconocimiento a mi esposa, piensa que son buenas conductas, pero son los... No entiendo.
4: A ver, a ver.
3: Dice, pero los confirm kills.
4: Ajá.
3: O sea, él le dio un reconocimiento, yo supongo, por darle material.
4: Sí, a varios.
3: A varios.
4: O sea, él piensa... O sea,
3: ¿tu esposa cree que es reconocimiento?
4: Sí, por ser bueno.
3: No.
4: Pero no es por hacer matón.
3: Simón.
2: Pero pues es bueno para el tiro, pues.
3: Ay, qué miedo.
2: Chueco derecho.
3: ¿Eh?
4: ¿A usted les gusta que la tengan chueca, o sea, el tiro?
2: No, pues no, de preferencia derecho, no, para que atine.
3: ¿Cómo
2: no?
3: Te explico.
2: Que llegue al punto.
4: Pero hay gente que lo tira derecho y le pega con chanfle.
3: Haz de cuenta que me siento ChatGPT y ChatGPT dando instrucciones.
4: Sí. Derecha, izquierda, derecha, izquierda, derecha, izquierda.
3: Dale rotunda a la izquierda, dale a la derecha, dale más al centro.
2: Ahora el retorno.
3: Retorna, te haces
2: la vuelta a la rotonda.
3: Ay, no, terror.
2: Vuelta a la rotonda.
4: Dice por acá, mi Big Little Secret... No es que, y lo tenía muy guardadito, no es que los abandoné varios meses. Lo que pasa es que me tenían junto al Vaselinas y al Siete Pilas. O sea, 3 meses me metieron a la cárcel.
2: A la escuela.
4: Sí, a la escuelita.
2: La escuela de Don Chester.
4: A la escuelita lo metieron.
2: Lo bueno que ya regresó y está aquí escuchando como siempre.
3: Ay, imagínate.
2: Sí, qué fuerte. ¿Y cómo te fue con el Vaselinas y el Siete Pilas? Cuéntanos. Ese que es el Big Little.
4: Háblame de ti, cuéntame de tu vida. ¿Qué hiciste allá adentro?
5: Estoy
4: allá adentro,
5: bien cargado, dice.
4: No, y que nos cuente además por qué lo metieron, porque luego, pues, quizás sí lo metieron porque hizo algo malo, ¿no?
2: Sí, o no sé, como dice, no fui yo, fue un amigo.
3: Oye, tengo un Big Little Secret de una amiga que no voy a decir su nombre porque si no el Acuario se enoja.
4: Sí.
3: El día viernes,
4: sí,
3: que llegué a cabina, unos rozones, compadre. En la cabina unos rosones así.
4: Ah, ¿le mandaron rosas?
2: Siempre rosones, le llegan rosas.
3: Y unas botas, espérate, de piel, de avestruz, bordadas. Una que decía la Cindy y la otra que decía la Aquarius.
2: ¡Tómala!
4: ¡Tómala!
3: Dice que de un radio escucha, dije, ay, ¿cómo daba tu medida? Dije yo.
4: Sí. No, y no fue el pelón, o sea, no fue el novio. No sé. Fue el novio.
3: No sé quién fue.
2: Ay, ¿por qué has metido
4: en el No, no fue el novio.
3: Yo nomás llegué y dije, ay, ¿qué es eso,
4: Acuario? Lo que pasa es que la Cindy sí rompe corazones, ¿eh?
5: Hey.
4: Sí. Ella a varios cholitos los trae vuelto locos, ¿eh? A varios.
2: Y botudito de sombrero también.
5: Aquí no les llegaba su ramo buchón casi todos los días.
3: Yo como no soy chismosa, dije, ¿qué te trajeron esta caja, mana? Y abro la caja y veo las botas bien perrones. Dije, ay, y la Acuario y yo calzamos del mismo.
5: La otra.
4: Pero como estaba ya la bota con nombre, dijiste, oye,
2: grabada.
4: Pues no.
3: Exactamente, hasta que me dije, mira, Acuarios, ya viste que dice atrás tu nombre, Cindy. Y dije, se me hace que la otra también agarra la otra y la otra decía, la Acuarios.
2: Chúpate ese boli.
4: Mira, trae locos a varios,
3: Acuagios.
4: Regresamos con Big Little Secret aquí esta mañana sin Don Cheto al aire. Escríbanos, @BravoGiselle, @LaMamiLocutora, @ElChinoAlAire, @SiSoySaid, @LaChicaFerrariConK. Es noche de fémina, seguramente por eso el chino no ha llegado y porque siempre llega tarde además. Regresamos aquí en Don Cheto al aire.
2: Se aplica.
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23: Sáquelo. A través de las redes sociales, ya lo sabe. Sí, soy Zaid, la mami locutora, el chino al aire, Bravo Giselle y la chica Ferrari. Pero chicas, la Ferrari siempre decimos sus redes y ni participa.
3: No, sí participas, ¿verdad, Ferrari? Sí.
2: Además, ¿quién no va a querer un promo?
23: A ver.
2: Yo sí.
3: Chica, ¿te diste cuenta que somos puro power el día de hoy?
23: Sí, ya soy el único varón aquí.
2: Sí.
3: Ahorita te bajan, no te preocupes.
2: Gran varón.
5: Bueno.
4: Pero en todos los aspectos yo soy más varón que tú,
3: hospital.
23: Pero ya que. Señores, mi Big Little Secret, me acabo de comprar una Tacoma del año. Nada más que mi vieja cree que nos costó 20,000, cuando en verdad nos costó 60,000.
2: Porque son así los hombres. ¿Por qué mienten con los precios y con lo que
23: cuesta? Es que también no hay una camioneta del año, no hay ninguna camioneta del año cuesta 20,000.
2: También eso, ¿qué amiga mía todavía cree en eso?
23: Es que a lo mejor que las moras no son tan metidas en los precios, ¿no?
3: Hacemos nosotros lo mismo, ¿no? Con los maquillaje y esas cosas.
2: Sí, pero ¿qué va? $100, 200, no, 300 a 60,000.
3: Eso que ni cuánto puede las uñas, guarda.
2: 20. Ay, yo 20. $20.
23: ¿Cuánto salen unas uñas?
2: Uf, más de 100.
5: Más de 100.
23: $100?
5: Sí.
3: Yo pagué $148 por, sí. por pedicure y manicure. Y dije, sí. ¿Qué?
23: ¿150? No.
2: Más de $100 sí. Para las uñas ya.
5: Sí.
3: Ya estoy pensando si mejor...
23: Güey, mejor ponemos un negocio de eso, ¿no?
3: La verdad que sí.
2: Pues es que el rollo es que hay en todos lados, pero sí, ya está cariñoso.
3: No, las chinitas andan en friega para esa fábrica ahí. Guacala, guacala.
4: ¿No les ha tocado que dejan poquita propina y los persiguen?
5: No, comienza no. ñoño. Entre ellas. Te la están rayando.
3: Que no me ve lo que hay, ni modo.
4: Sí, es que a mí me dijeron que no se podía dejar propina más que cash y yo no traía más que tarjeta y nomás le dejé $2. No, bueno, la otra me persiguió hasta el parking.
5: Cállate.
4: Sí, mo. Yo, mo. Y dije, mo, ¿qué?
5: Mo no está, no vino.
4: mo. Yo dije, pues, ¿quién sabe qué querrá la señora?
3: Oye, aquí tengo un todavía seguimos con los...
4: Sí.
3: Dice Salvador, ¿no tenía que decir su nombre?
2: No.
3: Chale. Bueno deja apellido, hay muchos salvadores, sí. Entre ellos el señor. Pero bueno, dice aquí, es que este fin de semana fui con mi amigo y él me había propuesto algo con su esposa, pero la neta no me animaba y pues el calor de las copas, pues ni modo, este fin de semana se le hizo la fantasía a los dos. ¿Qué?
2: O sea, se lonchó a la...
23: Se comió a la...
3: Y al amigo.
23: Bien.
3: Yo con eso, yo no pudiese ser.
2: Un chinazo se llama.
3: Yo no pudiese ser.
5: Ah, ¿Se achinó?
4: ¡Se achinó!
2: Ahí le va una de Válgame los Dulces Nombres, diría Don Che. Dice, buenos días. Dice, mi Big Little Secret es que dos cantantes de conjunto que yo he contratado han sido mis amantes. Dice...
23: ¿Hombres? ¿Es morra?
2: Pues, es que mira, ahí está el meollo del asunto.
4: No, es morro.
3: ¿Es hombre el que te escribió?
4: Sí.
2: Pero es que hay una foto... ¿Estás viendo la foto?
3: ¡Qué fuerte!
23: O sea, ¿el güey ha llevado como que aquí a la banda que toquen, aquí en la yarda?
3: Le tocó sí. Para la otra yarda.
4: Ah, no, sí es mujer porque dice que mi marido, ya vi. Es la mujer, sí es la mujer. Sí. Dice que dos cantantes de conjunto que ha contratado han sido sus amantes. El Big Little Secret es que ahora mi ex...
2: ¿Eres morro o borro?
4: Y mi marinovio sí, son amigos los dos.
2: Ya está, sigue escribiendo.
23: Es que pon bien el chisme, porque aquí nos tienes como güeyes descifrando que...
2: Ya está escribiendo.
4: No, mira, es Estela. Es ella.
2: Y dice, y un extra dice, mi papá, mi ex y mi marinovio ahora son amigos de los dos.
5: Uf.
2: O sea que todo queda en familia, básicamente.
4: Está bien.
23: Dice, no digas mi nombre, pero tengo otro jalecito. Y ese jale lo muevo en el jale de la troca, porque es más seguro. Bien.
3: Y del compadre. Jale, ¿no? La troca del jale, del trabajo.
2: ¿Cómo que otro jalecito?
3: Un de My Big Little Secret.
4: ¿Otro?
3: No mío.
4: Ah,
3: yo
4: pues.
3: Oh. Trabajaba en una empresa que yo me enteré que un compañero movía jalecito en las vans.
4: ¿Cómo?
3: Pues sí, tú, yo no guaramía, chino. ¿Qué tipo de jale estamos hablando? Bueno, este vato.
4: Droga.
3: Simón. Y en las como posee la troca de la radio. Movía en la troca de la radio.
23: No.
4: ¿Cómo crees?
3: Pues nos enteramos. Simón.
4: Pero o sea, según iban de promociones, pero iban a promocionar otro, Simón. El jale.
3: Este güey agarraba las trocas, como pues era los que manejaba, era área de promoción, pues los movía. En
2: qué
3: el jale
2: fuerte.
3: De la radio.
4: Uy, no.
3: Ahorita
4: aquí nada más, aquí lo único que se trafica es tircepatide falso del chino. Aquí lo lleva incluso a Baker.
23: De repente de repente también aquí en las trocas podemos llevar cosillas, pero...
3: No, ¿cómo que?
2: Inyecciones.
4: Sí, no.
3: Dios.
4: Dice, mi Big Little Secret es que mi compañera del jale anda queriendo pedo a la babosa y ya estoy como que a 5-6-7 de decirle que sí, dice
3: ya
4: el morro.
3: Ya haber entrado ahí, hombre.
4: No, si ya estás diciendo que anda queriendo pedo es porque seguramente ya te la...
2: Ya le dio entrada.
4: Sí, ya le diste entrada.
3: En el trabajo jamás.
4: ¡Bye!
2: ¡Bye! Ay, yo tengo un Big Little Secret sobre
5: eso. Todos tenemos un Big Little Secret.
2: ¿Ah, sí?
23: ¿Segura? Tengo videos porque hay cámaras.
3: Corre, videote ahí.
23: Esta morra dice, pues ahí les va mi Big Little Secret. En la casa donde vivo hay una pareja y otras vecinas. Ah, ok, hay una pareja y otras vecinas. Y cuando la esposa del güey se va al súper con el bebé, él se mete al baño con una vecina a darse sus arremangones.
3: Manche.
2: Maldito.
3: Qué poca mouse.
23: Está bien, pues, ¿qué tiene?
2: ¿Cómo no. que está bien que tiene?
23: Pues sí, es un secreto.
2: Ah, pero no fuera al revés, porque uy.
23: Pues yo nomás digo que está bien.
3: Ándale, Ferrari, tú participa.
23: De lo que te digo.
4: Claro que no está bien. O sea, imagínate que al rato van a tener embarazadas allá varias. Se va a armar pedo.
3: O la misma infección todas.
4: Sí, bueno, también.
2: No pueden con una y mantener un chiquillo y andan allá picando por todos lados.
4: Anda mandando a la esposa a pedir fiado para la chiquilla. Imagínate, y anda que metiéndose con otras. Qué horror.
23: No, ay, es que este me está mandando, pero ese no es Big Little Secret, compa. Ese va a ser como...
3: ¿Confesión o qué?
23: Sí, no, ese es guárdalo para el... Es que dice, chino, no digas mi nombre, pero mi prima quiere pedo a la babosa. Y ya le canté el tiro. ¿Cómo ves? Entonces, pero dice ya.
3: ¿Es un secreto? ¿Cómo no?
23: No, sí. Ese no es secreto. Ese es como
2: la prima
23: que hago.
2: Desorientada.
23: Sí.
4: Es que es desorientada es cuando quieren un consejo. Acá no damos consejos. Bueno, nada más juzgamos, nomás.
5: A veces.
3: Qué fuerte con la prima. ¿Será primo hermano?
2: Probablemente.
4: Pues hay muchos casos de primos que se han hasta casado. Incluso hasta se han alejado de la familia porque los van a excomulgar.
2: Pero
4: o los
2: normalmente
4: van a...
2: lo hacen los primos segundos, pero hay unos más cochinos que en sí siento que no está chido. Pero hay unos más que nos han
3: tratado
2: de que son primos hermanos. Sí.
3: Ay, no,
2: sí.
23: Dice, ay, la morra me dice, ay, el que vive con la esposa y las vecinas, ajá. El vato viene de dos mujeres y tiene 5 hijos.
2: Ándale.
4: Ay, no.
2: No, pues ya, pintado. No.
3: Pura sabandija.
23: Ah, puro agosto.
2: Puro chinazo.
4: Ferrari. Ah, mira, la Ferrari ya anda muy contenta porque ya llegó Leo de Colombia. Entonces ya...
2: Sí.
4: Ya no va a ser la chamba de León, la Ferrari y hasta se le iluminaron los ojitos.
5: Ay,
4: no sé si porque le trajo aretes de su tía Tencha o porque...
5: ¿Dónde están mis aretes, Leo?
2: Hay varios factores.
23: A ver, te voy a quemar, Ferrari, porque dice, hey, le mandé mi Big Little Secret de la Ferrari y nomás no.
4: Pues, se está poniendo la pestaña ahorita.
5: Me está poniendo la pestaña.
23: Ah, bueno. Dice, pero ahí les va mi pequeño secreto. Ando cachondeando con mi prima de México. y ya me está mandando fotos casi desnuda.
4: ¿Cómo pues con la
23: prima? Manda la foto para comprobar. Manda las fotos de la prima y el Instagram nomás para saber.
4: No andes de puercote chino tú también, ¿eh? Oh, pues ya tienes muchos amantes ya.
3: Dice, ¿cómo le haces chino, eh?
23: No manches, dice, tengo una relación con la esposa de un amigo.
5: Tómala.
23: Un día texteando con ella le dije que vaya, que ya que se iba a bañar, le mandaba mensajes. Y dice, ay, ¿puedo ir a verte? Y dice, bueno, es más, hacemos videollamada. Y la güey me... No manches. No, pues ya.
2: ¿Es la mujer de su amigo, dices?
23: Sí.
2: ¿Y cómo él tiene el teléfono de la morra?
23: Pues es amiga. Pues son amigos. El
5: Don Cheto tiene el teléfono de la güera.
23: Sí, nomás.
4: Así más o menos.
5: Así más o menos.
23: Ah, dice que la morra le marcó, cuando le dijo, me voy a bañar, la morra le marcó como en FaceTime. Y después le dijo, ay, me equivoqué. Dijo, tenía tentación la babos.
4: Quería mostrar el Queer Powers.
2: También la otra anda ahí de cochinota.
3: Qué bárbaro.
5: Sí.
4: ¿Qué juega? La Ferrari también me ha mandado FaceTime cuando se está bañando, así de, ay, vengan a destaparme el baño porque no se va el agua.
5: Not really.
23: ¡Ah, ¡oh, qué fuerte, qué fuerte!
3: Échale, échale, échale.
23: Mi Big Little Secret, el mono Miguel me tiró el rollo. Yo le mandé mensaje para opinar de un tema y el mono me mandó mensaje de hola, preciosa.
4: No lo dudo ni tantito. No, no tengo la mejor.
3: La sabemos.
23: ¡En exclusiva!
4: Se sabe que si se mueve y trae botas o estás a dos de, o te ves a dos de que lo asaltes, sí, te va a tirar el perro.
3: Sabemos que mono Miguel en cualquier rancho se atora.
2: Sí. Yo te digo si sí le mandó mensaje.
23: A ver, pues no tiene, está privado.
4: No, sí.
23: ¿Sí le mandó?
4: Sí, le mandó.
2: ¿Pero
4: sí,
2: ese
4: mandó.
2: No es tu amigo en Ferra?
5: ¿Cuál?
2: ¿Ese?
3: ¿No es el que llevaste en el...
5: No.
23: No, se parece. El mono Miguel me mandó mensaje.
5: Ay, ya me están quemando. No, un poco.
2: Ajá, por los lentes.
5: Sí.
2: Como un aire.
3: ¿Qué rollo con los que prestan su esposa? No entiendo. ¿Qué, o qué tan open mind?
4: No, pues así, a Chino le han tocado varios que se la prestan.
3: Dice, mi Big Little Secret es entre yo y un camarada agarramos a mi esposa como cajón que no cierra. Hasta que queda como gansito.
4: ¿Cómo gansito?
3: No sé, apachurradito o qué. ¿Cómo queda el gancito?
2: Relleno.
3: ¡Ay! ¡Sí es cierto!
5: Pues hay, la otra bien que sabe.
3: Hay que saber.
2: No, pues uy, que como es un gancito, pues relleno, bebé.
4: De mermelada y de crema de pastelera.
2: De todo.
4: Ay, nos regresamos esta mañana con Don Cheto al aire. Sí, Don Cheto al aire.
5: ¡Qué fuerte!
4: Ya volvemos.
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0: 6 minutos después de la hora, muchas gracias por acompañarnos esta mañana aquí en Don Cheto al Aire. Esta semana les recuerdo que va a ser sin Don Cheto al Aire, ya que el viejillo tiene sus vacaciones de verano. Está ahí en su casa, en el garage, asoleando las carnes. Echadón. Les saludo a Said García Solís esta mañana. Como siempre, me acompaña la guapísima, escultural, de pies a cabeza, la locutora más guapa del cuadrante y también de la televisión, Giselle Bravo. Buenos días.
1: Ay, bebé, favor que me haces. Muchísimas gracias. Hoy estamos viendo imágenes en vivo en estos momentos. Me supongo que lo que están celebrando allá en España, ¿no?
0: Sí, es el FanFest que se va a armar el día de hoy justamente ahí en la Puerta de Alcalá.
1: Se te hizo, bebé, porque tú estabas echándole porras a España desde un principio.
0: Sí, yo les dije que España era mi gallo. Y
1: Silvia Olmedo va a andar muy feliz también, sí. Me supongo.
0: Allá anda festejando Silvia Olmedo, de hecho, en Madrid, sí.
1: Ay, no, pues le tocó en buena hora.
0: También, aunque no quisiéramos, todas las mañanas nos acompaña el Chino al Aire. Buenos días, señor.
2: Yo siendo agüitado porque la aposté $700.
1: Ay, no. Eres una estúpida.
2: Ya sé.
1: Bueno, de que fue inesperada, fue inesperada.
2: No, Argentina no hizo nada. Yo Messi está perdido, perdidote.
1: Yo mi corazón, después de lo puerco que juegan mis compitas de argentino, a veces yo dije...
0: Pues, sí, jugaron muy puerco, ¿eh?
1: Que gane España. Porque no se me hace justo a mí que sí me gusta disfrutar y que sea pareja la cosa, siento que no...
2: Pues yo dije, si andan ayudándole a Messi, que le ayuden bien y vamos a ganarnos 700 bolas. No, hombre.
0: ¿Perdiste dinero? ¿Perdiste dinero?
2: Me hubiera llevado 1,800, pero sin embargo me fui con menos 700. Y no le dieron la güera porque...
1: Bueno, ya lo sabe ahorita.
2: No le dieron la güera porque era su cumpleaños.
0: Tienes hasta lo que traes puesto y te pones a apostar $700.
2: ¡No sé! Al que le debo 200 que me apostó por Instagram, te los voy a deber. Ahí luego hablamos.
1: Poco a poquito.
0: Unas 3 quincenas o 4.
2: Los puedo pagar con saludos.
0: Oigan, tenemos una mañana muy fémina porque nos acompaña la mami locutora. Buenos días, guapura.
3: Muy buenos días, tío. Estoy muy contenta de haber venido a hablar hoy con ustedes. Fascinada. Estoy, ¿cómo decirlo? Extasiada de haber ganado una vez más mundial.
0: O sea, tú nada más ganó España y te pusiste bulería, bulería.
3: Claro, ¿de qué estás hablando? Yo toda mi vida he hablado así.
0: Ah, pues, bueno.
3: Gira la rotunda. España.
0: La Mami Rubio esta mañana nos acompaña. Y también en los controles, la guapísima chica Ferrari estrenando hoy aretones. ¿Cómo estás, bebé?
4: Good morning. No, son viejos.
0: ¿De cuál tía son esos, Ferrari?
2: Felicitas, que en paz descanse.
4: Ay, cállate.
0: Felicitas, no felicitas.
5: ¿Se los trajo el que acaba de venir de vacaciones?
4: No, Leo, no.
0: Ya llegó Leito de vacaciones.
4: Ya llegó, parce. Ay, thank you.
0: Te extrañamos, parce.
1: Sobre todo mi pobre Ferrari que andaba
4: para arriba, para abajo.
0: ¿De qué tía son los aretes? Cuéntanoslo.
4: No, estos no son nuevos, ya los tenía desde...
0: Pero no son de una tía así, mi tía Cata,
2: Doña
0: de mi tía Tencha.
2: En 1993 murió.
0: ¡Felicitas!
2: ¡Felicitas! Pues la felicitamos por haberle dado los aretes.
0: Oigan, le cuento que esta semana Don Cheto al Aire está de vacaciones, no va a estar con nosotros, hoy nos acompaña la mami, mañana viene Patrón, el miércoles Mono, y así los estaremos cambiando para acompañarlos a ustedes, obviamente, con Giselle, el Chino y un servidor, acompañándolos todas las mañanas aquí, donde sea que nos vea o nos escuche. Muy buenos días, comenzamos. Esto es Notichet. ¡Oye, Notichet! Asiste Claudia Sheinbaum a la final del Mundial. Oposición mexicana critica, su gabinete la defiende. Le tengo los detalles. Comenzamos. Además...
2: ¿Se va a hacer noticia? ¡No, no matar tus espectáculos, compa!
1: Gobierno de Donald Trump afirma que 278,000 inmigrantes están registrados ilegalmente para votar. Les tengo todos los detalles también.
2: Una jueza aquí en Estados Unidos le pone un alto a ICE. ¿En qué sentido y cómo? Le tengo los detalles también.
5: En más información reportan segunda muerte por virus extraño en Nueva York. Le contamos más adelante. Además...
1: Y hablando de bebecita, alcalde de la ciudad sigue considerando arrestar al líder israelí si visita esa ciudad. Les tengo todos los detalles también.
2: De alcalde de Israel que si visita...
0: No, alcalde de Nueva York.
1: Hablando de la ciudad de Nueva York, porque vas a un hotel sobre Nueva York, si prestaste atención, bebé.
2: Okay. Perdón.
1: El alcalde de la ciudad dice que si el líder Israel visita, lo considera arrestar.
2: Okay.
5: Ay, chino, hombre.
2: Perdón, ya entendí, ok. Gracias.
1: Estúpida.
2: Señores, también deportes con Tito Padilla, la jornada 1 del fútbol mexicano, la final del mundial y mucho más los detalles con Tito Padilla y en los espectáculos.
0: Madonna, BTS y Justin Bieber en el medio tiempo del Mundial. Además, Tom Cruise y todos los famosos que estuvieron en el juego. Shakira enfrentó a su ex en el Mundial y la critican por vestirse bien en Estados Unidos y mal en México. Las comparaciones dicen, no era la de México. Además, rompe Grupo Firme récord en México. Muere a los 31 años, hijo de Aileen Mujica. Y Mbappé subió foto con Esther Esposito y la borró segundos después. Le tengo los detalles. Comenzamos. Esto es Notichet. Buenos días. Comenzamos esta mañana aquí en Notichet. Gracias por acompañarnos. Le cuento que la presidenta Claudia Sheinbaum entregó el trofeo del Balón de Oro al mediocampista español Rodrigo Hernández, Rodri, por ser el mejor jugador del mundo en este Mundial de 2026. La mandataria mexicana participó activamente ayer en la ceremonia de premiación de la final del Mundial en la cancha del Estadio de Nueva York y Nueva Jersey MetLife tras la victoria de España 1-0 sobre Argentina. Previo a la entrega de la Copa FIFA a la selección española, el organismo rector del Balompié Mundial dio a conocer los ganadores individuales y Sheinbaum le correspondió la distinción de poner el premio al mejor jugador del torneo en manos del mediocampista Rodri Hernández. Junto con Trump, el primer ministro de Canadá, Mark Carney, y el presidente de la FIFA, Gianni Infantino, la mandataria mexicana también formó parte del protocolo de entrega de medallas, tanto a los campeones del mundo como a los subcampeones argentinos, saludando a cada uno de los futbolistas. Tras finalizar la premiación, Sheinbaum aseguró en redes sociales que la organización de la justa demostró la capacidad de cooperación entre tres países norteamericanos y felicitó a España por el triunfo. Los tres países anfitriones, Canadá, Estados Unidos y México, demostraron que cuando trabajamos juntos unidos, somos capaces de realizar grandes proyectos y de dejar un legado de cooperación, amistad y esperanza para el mundo. Fue lo que posteó la presidenta de México. Le cuento además que el gabinete la defendió, ya que los secretarios de Estado se organizaron para defender a la presidenta Claudia Sheinbaum, quien asistió al partido de la Copa del Mundo tras las críticas de la oposición, que calificó el viaje como innecesario y contrario a las políticas de austeridad. Pues si ante no, los señalamientos, integrantes del gabinete y dirigentes morenistas argumentaron que su asistencia no corresponde al ocio, sino a la representación oficial y diplomática, considerando que México es coanfitrión con Estados Unidos y con Canadá del Mundial. Los titulares de Gobernación, Rosa Isela Rodríguez, de Agricultura, Columba López, de Energía, Luz Elena González y de Educación, Mario Delgado, además de la consejera jurídica Luisa Alcalde, desplegaron publicaciones el día de ayer, cerca de la 1:00 p.m. tiempo de México, a través de sus redes sociales, diciendo hashtag Claudia líder mundial, hashtag Claudia es mundial. Sin embargo, el encargado de la Cancillería, Roberto Velasco, no se pronunció al respecto. Claudia se la pasó de agasajo, estuvo ahí. Me pareció muy bien que estuviera, ya que era un mundial de tres países, y qué bueno que estuvo en la clausura. Me hubiera gustado también verla en la inauguración, ya que fue en su país, y hubiera estado muy perrón que hubiera estado ella en el estadio. Y no solamente cuando Trump la obliga a estar presente en otra en la clausura. Esa es la realidad.
1: Se dio su entrada, ¿no? Su boleto. Se lo cedió a una niña
0: sí,
1: indígena.
0: Sí, a una niña indígena.
1: Pues estuvo padre.
0: Populista, como siempre.
3: Sí, aparte, no, tú. Dirían, ay, mira qué buena onda la presidenta, dices tú.
1: Sí. Pero pues, ¿qué presidente hace eso actualmente? Dudo mucho que Trump o otros, porque la crema y nata eran los que estaban ahí viendo los partidos. Pero bueno, mientras tanto, nos vamos a hablar un poquito más del tema de Donald Trump, ya que afirmó que miles de inmigrantes sin derecho al voto se están registrando para votar en las próximas elecciones, aunque diversas investigaciones y expertos están confirmando que la participación de personas sin derecho al voto es poco común. O sea, le están diciendo que no creo que sea cierto. El equipo legal del presidente de Trump no logró demostrar ante tribunales en el 2020 y también en el 2021 esta narrativa sobre la votación de miles de inmigrantes indocumentados o con visas de no ciudadanos. Pero bueno, a pesar de ello, los reportes publicados por la Casa Blanca están afirmando en un informe sombrero que al menos 250,000 no ciudadanos están registrados para votar tanto en California, Pensilvania, Nueva Jersey y Nevada. Mientras tanto, se afirma también que el DHS está apoyando la revisión que realiza el Departamento de Justicia de los registros de votantes, los cuales fueron obtenidos bajo la Ley Nacional de Registro de Votantes del año 1993 y también del 2002. Ahora, para los que hemos votado, muchos hacemos el registro, ¿no? El preregistro, claro, de votar. Lo puede hacer, por ejemplo, en el DMV, cuando tú haces tu driver's license, te dicen que si te quieres registrar para votar, sí, y ellos tienen acceso a esa información. Claro. No es de que nomás digas, ay, sí, deme una boleta y ya me registro. O sea, así no funciona la cosa.
0: Pero mira, yo creo que pueden ser cifras de gente que se ha querido registrar, pero que esté registrada para votar,
1: votando.
0: Sería entonces una falla del mismo gobierno. que haya permitido que se registre gente que no tenga la ciudadanía.
1: Exacto.
0: Entonces no estamos hablando de gente que quiera ser trans, estamos hablando de una falla del gobierno.
1: Claro, exactamente.
0: Si realmente existe esa gente registrada, es una falla del gobierno.
1: ¿Tú qué opinas? ¿Chino, has votado?
2: Ah, yo nomás digo que...
5: Todavía no voto. ¿Cómo te explico que todavía no puedo votar?
2: No, la única onda es de que...
0: Ay, no vota ni en México desde la niñez.
1: No vota
0: su
1: ni...
0: Última, su último voto del chino fue por Carlos Salinas de Gortari. Okay.
2: No, fue por la niña de la primaria de... Yo voto por ella porque va a ser reina de la primavera.
1: ¿Del Student Council? ¿Cómo
2: se llamaba Josefina?
1: El Consejo Estudiantil.
0: Sí.
2: Ahí voté.
1: Última vez que
0: y voté. Por él mismo votó. Sí. Y era candidato, pero él dijo, José Ramón.
2: Y yo levanté la mano. Yo voté por mí mismo. Perdí. Oigan, pues hablando de cosas serias, vamos a hablar de la jueza Sunshine, así se llama Sunshine, quien ordenó al Servicio de Control de Inmigración y Aduanas, conocido como ICE, y a la compañía Geo Group, GEO, es la empresa que administra el Centro de Administración de Procesamiento de Adelantos, o sea, los centros de detención de inmigrantes, donde la jueza acordó una resolución. ¿Por qué? Porque ya dijeron que hace falta agua potable, no hay comida, no hay atención médica, las instalaciones son de lo peor. Es más, hay hasta presencia de moho y falta de higiene. La decisión surge tras una demanda colectiva presentada por personas detenidas desde enero de este año, luego de la muerte de Ismael Ayala Uribe y Gabriel García Áviles, dos inmigrantes mexicanos fallecidos con pocas semanas de diferencia. Hasta ahorita ya van 4. ¿Qué va a pasar en los centros de detención de California? Tienen 15 días para resolver el problema de que haya agua potable 24 horas, comida suficiente en cantidad y calorías, productos de higiene gratuitos, limpieza diaria de las instalaciones y eliminación del moho, cobijas y ropa adecuada para el clima, al menos 4 horas diarias de aseo de acceso al patio, restricciones del uso de aislamiento, 2 pases de lista del día al día para comprobar que todas las personas detenidas sigan con vida. Eso tendrá 14 días para que el gobierno haga... Pues ahora sí que un ajuste y pueden empezar a ver mejorías en los centros de detención, porque debemos recordar que desde mayo, alrededor de 40 personas detenidas en Adelanto y en el desierto de Annex iniciaron una huelga de hambre para denunciar la falta de atención médica y alimentos en los centros de detención. ¿Cómo ven? ¿Creen que cambie?
0: Ojalá.
5: Debería. Que sí se ejecute, ¿no?
1: Sí,
2: debería. Pues es que una cosa es que te detengan, pero...
5: Y qué mala onda que sea hasta esta altura, ¿no? Que desde un principio tenían que haber sido tratados de esa forma.
2: Pues
5: y aún así se me hace muy, pues tal cual, como prisioneros, ¿verdad? Pero bueno.
2: Pues ya han muerto 4 mexicanos desafortunadamente y esperemos que no sigan muriendo más y que de verdad cambien las cosas. El gobierno tiene 14 días para presentar un plan de atención médica. Hasta aquí mi reporte. Regresamos.
5: Muchísimas gracias, Chin. Muchísimas gracias.
0: No regresamos, continuamos, ¿eh?
2: Continúa. ¿Quién sigue?
1: Yo, la mami. Señor.
2: Por eso digo que continuamos con la mami. Mami, adelante.
1: Ahí,
2: ¿a dónde?
5: Qué barbaridad.
2: Sí, ¿verdad? Adelante.
5: No se preocupen, más información.
2: Nos vamos a Nueva York.
5: Así es, efectivamente lo que va a decir usted muy bien, Chino, porque reportan segunda muerte por un virus extraño en Nueva York. Le cuento los detalles. Atención con esta información. Ya son 2 las personas que han fallecido por un brote de legionelosis en Nueva York. Las autoridades de salud informaron que el brote en el Upper East Side de Manhattan ya suma al menos 72 personas enfermas y continúan las investigaciones para confirmar el origen exacto de la bacteria. Aunque todo apunta a torres de enfriamiento de grandes edificios, la buena noticia es que los nuevos contagios han disminuido, lo que hace pensar que la fuente de exposición ya fue controlada. ¿Qué es la legionelosis? Legionelosis, también conocida como enfermedad de legionario, es un tipo de neumonía grave causada por la bacteria Legionella. Lo importante saber de esto es que no se contagia de persona a persona, se adquiere al respirar pequeñas gotas de agua contaminada, como las que pueden salir de torres de aire acondicionado industrial, jacuzzis, fuentes o sistema de agua mal mantenidos. Los síntomas incluyen fiebre alta, tos, dificultad para respirar, dolor muscular y cansancio intenso. Tiene tratamiento con antibióticos, pero si no se detecta a tiempo puede ser mortal, especialmente en adultos mayores, fumadores o personas con defensas bajas. Aproximadamente 1 de cada 10 pacientes puede fallecer por complicaciones. Y ojo, no es motivo para entrar en pánico, porque no significa que el agua de la llave esté contaminada ni que el aire acondicionado de tu casa represente un riesgo. Es un problema muy específico relacionado con grandes sistemas de agua que requieren mantenimiento especializado. Hasta aquí la información.
0: Es que fíjate que ese virus de legionelosis se da mucho cuando al aire acondicionado lleva meses sin prenderse y ahorita que está azotando Nueva York unas ondas de calor muy fuerte, pues hay aires acondicionados que llevaban pues un año prácticamente sin encenderse y ahorita ahí con grandes cantidades de agua estancadas y luego con los aires acondicionados prendidos, pues hacen que esta bacteria se esparza y se enferme la gente y cuando no se detecta a tiempo, pues hay muertes desafortunadamente.
5: ¿Puede haberse evitado eso si se hubiera sido un buen mantenimiento en las...?
0: Pues sí, pero...
2: Hija, no tenemos para pagar la renta y tú quieres que ponga a limpiar el aire acondicionado.
5: Les va a salir más caro el caldo que las albóndigas. De hecho, les va a salir más caro. Pues sí.
2: Dime, ¿cuántas veces tú preparas tu aire acondicionado? Ah, lo voy a prender, no lo he prendido, déjalo limpio.
5: No le echo ni el cambio al aceite.
2: Nadie.
0: No, yo sí en mi casa yo le hago mantenimiento antes de la época de calor.
2: Ay, tú porque eres fascinerosa, pero aquí nadie... ¿Tú? Nadie. No,
1: está todo empolvado ahí. En
2: ah,
1: las,
2: yo lo prendo.
0: Las... así, el polvo.
2: Yo nada más veo, mira.
1: Volando ahí.
5: Y al rato tú con la alergia no sabes ni
1: es
5: por
1: que
5: qué.
1: Sí es cierto,
2: tú te das cuenta cuando la rendija ya está llena así de...
1: de polvito.
2: De polvito y dices, ay, déjalo limpio porque ya, como que ya. Nadie lo limpia. Nadie.
5: Un soplete con eso.
2: Nadie.
1: Dime, con las, un escobazo ahí.
2: Un escobazo.
1: Bueno, rápidamente para cerrar, el alcalde de Nueva York, Mamdani, declaró a New York Times que su
0: administración
1: está examinando... si las autoridades de la ciudad tienen facultades para arrestar al primer ministro israelí, Benjamín Netanyahu, durante una posible visita a Nueva York con motivo de la Asamblea General de las Naciones Unidas prevista para septiembre. Él afirmó que está considerando pues al individuo un criminal de guerra acusado por la Corte Penal Internacional y señaló que en su opinión el primer ministro israelí debería enfrentar un juicio en La Haya, donde se encuentran tribunales internacionales. Ahora, la posibilidad de una detención, dicen que hay muchos obstáculos legales que pueden pues interferirlo porque Estados Unidos no es miembro del Estatuto de Roma, el tratado internacional que estableció la Corte Penal Internacional, por lo que Washington en sí no reconoce la autoridad de ese tribunal sobre ciudadanos o funcionarios de países que no aceptan su jurisdicción. Entonces, pues bueno, la iniciativa está ahí, pero de que se pueda hacer al full, pues no es tan garantizado. Pero pues bueno, fue muy controversial lo que dijo el alcalde de Nueva York, ¿puede?
2: O sea, no lo quiere.
0: Recargas, Mandani. Mandani.
5: La chiquita, guapo, ¿ah?
2: Pero él no, ¿él de qué es? Él es como de...
1: alcalde.
2: Originario.
1: Originario, bueno.
2: De Uganda, ¿no? Yo me acuerdo que era.
0: De Uganda, no.
1: No, Eastern, sí. Tu mamá es...
2: origen.
5: ¿Cómo ño?
2: Yo me acuerdo que no, sí, no, Uganda, es de Uganda.
0: Kampala, Uganda, dice.
2: Sí, yo me acuerdo, dije, pero pues, bueno, a lo mejor tiene...
0: Sora Mandami. Ay, Mandami.
5: Ay, mándame a mí.
1: Todo lo que ha logrado mándame a mí, tan temprana eso. Edad,
0: ay,
1: ¿verdad?
0: Mandami.
2: Bueno, señores, vamos a regresar con alguien que también no es de Uganda, pero parece Tito Padilla con toda la información deportiva. Regresamos porque España es campeón, tío.
5: ¡Tío!
0: ¡Bulería! ¡Concheto al aire!
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4: Por el lado de Argentina, no vi una Argentina nada, los taparon, no los dejaron hacer nada.
5: Cochino,
4: y un Messi perdido, un Messi que desde el principio, pues como que nadie le dijo que estaba jugando la final de la
5: no
4: Copa.
5: Habrán jugado muy confiados. Que déjame decirte que el juego al principio se me hizo muy aburrido. Yo quería un juego, una final con más garra.
4: Y pues la verdad es de que, te digo, yo vi a un Messi que todo el mundo le decía, oye, güey, si sabes que estás jugando la final, que es tu bicampeonato, la verdad nunca hubo nada por parte de...
6: ¿Te puedes ganar los nervios? Te puede ganar de que dices, ay, el árbitro ya me va a hacer paro, no hay duda. Pero la neta sí, eso que menciona mami, que estábamos diciendo previamente, la neta sí, no es la primera vez que muchas personas notamos que juegan muy sucio y no se les dan las consecuencias que deberían. Hubo expulsión también. Tito Padilla ya está conectado con nosotros. ¿Qué opinas sobre la expulsión? ¿Crees que finalmente se le dio a Argentina lo que se debía después de tantas que les dejaron pasar?
7: Muy buenos días, buenas tardes. La verdad, estoy escuchando lo que están comentando. Para mí fue una final de verdad súper emocionante. Para mí en lo táctico, en cómo borra España a Argentina, no lo deja hacer absolutamente nada. No tuvieron ni siquiera, no sabían más, no llegó a Argentina. Muchos están diciendo que ¿por qué le dieron el premio mejor a Rodri? Señores, Rodri borró a Francia, Rodri borró a Argentina. Rodri hizo todo el día de ayer también. Cuando Rodri ya se cansa, ya traen a Pedri. Pero para mí, como dice Giselle, Enzo Fernández se cansó de dar patadas y de puñetazos, no únicamente aquí. Contra Inglaterra vapuleó, le dio coco, lo dio todo a todos y le dejaban pasar, como dice Giselle, absolutamente todo. Y el día de ayer,
6: hora,
7: la verdad,
6: Tito, ya era hora.
7: Sí, la verdad, o sea, dicen, oye, que la primera, señores, la primera amonestación fue por tonto, fue porque no entendió y fue porque pensaban que les dejaban pasar todo. Empujó dos veces a un jugador, el árbitro, y en la segunda vez porque cayó el jugador de España al suelo, ahí es donde le saca la primera amarilla, entonces le dice, ¿sabes qué? Pues tranquilízate. Nunca, o no sé si no se acordó, y va y le da dos reguiletes a este Cubarsí y dice que no lo tocó, no, se ve en la repetición que le da vuelta al pie y a la pierna y al todo ahí para poder dar segunda amarilla, roja a Enzo, y de esa manera, pues la verdad, España con un juegazo, lo digo así, un juegazo. Sí. No queríamos ver un partido como el de 6-4 de Inglaterra contra Francia, que ya fue más una cáscara.
4: Esa era cascarita, brother, esa era cascarita.
7: Sí, estoy de acuerdo. Ya era por el tercer lugar, ya no jugó tampoco Harry Kane en ese partido, pero pues la verdad...
4: No, entró de cambio, ¿no?
7: ¿Ah?
4: ¿Entró de cambio, no?
7: No, digo, de inicio no juega, no tenían a Harry Kane, no tenían es más, le dieron oportunidad a varios de la banca para poder arrancar, y pues de esta manera se queda con el tercer lugar Inglaterra. Y con el de goleo se lo queda por ahí Mbappé, se va arriba ya no únicamente en el Mundial con 10, sino también en los Mundiales con uno más que Messi, ya lo deja, y pues fue el último partido para mí, punto de vista de Messi. Ahí está, la producción rápida, Mbappé con 10, Lionel Messi con 8, Jude Bellingham con 7, Erling Haaland con 7 y por ahí Dembélé con 6, al igual que Harry Kane. Así de que ahí está.
6: Por lo menos
7: un partido,
6: se llevó algo.
7: Sí, cuando menos, no se llevó nada Argentina. España se lleva el mejor portero, se lleva el mejor jugador del torneo, se lleva el mejor jugador más joven con Cubarsí, ya como el mejor joven de todo el torneo, y pues se lleva el Mundial España, se llevó absolutamente todo. Y desgraciadamente, yo fui uno de los que defendí muchas veces a Argentina por la garra, por ir hasta el balón leal. En esta ocasión, señoras y señores, se mira que no saben perder.
8: Oye, Tito,
7: le dan un puñetazo a Gaby. Dime, Zahid.
8: Yo lo que quiero comentar, porque ayer me tocó ver el segundo tiempo completo y también los dos tiempos extras que agregaron de media hora, 15 y 15.
4: Estabas con
8: y quiero comentar algo que vi y que vi desfigurado a Messi, como que nunca hizo nada durante ese tiempo que yo vi del partido, la verdad. Muy guapo el árbitro, por cierto.
5: Eso sí nos fijamos.
8: En eso sí nos fijamos, la verdad.
7: Precioso, guapo.
8: La verdad, oye, pero también en Argentina, si algo traía bueno, era el portero, ¿eh?
5: Por supuesto.
7: No.
4: Ah, ¿el Divo Martínez? No, el Divo le sacó todas.
7: El Divo le sacó absolutamente todo.
6: ¿Cuánto me dirá? Porque ese hombre se ve grandísimo.
4: ¿Quién, el Divo? No.
6: Sí.
7: No, ese es promedio.
5: Si hubiera sido por él, hubiera sido una goleadísima.
6: Ahora, el gol que le anularon a España.
4: El del golpe no era.
7: No, era gol legítimo, era gol a ojos vistos. O sea, ese, no, y es más, el punto, bueno, buen punto, Giselle. La onda de que nunca fueron al VAR, nunca fueron a revisar qué fue lo que pasó. No había ni un contacto. Es más, el jugador de España estaba de espaldas. Ni siquiera miró al jugador de Argentina. Y para mí era un gol legítimo, bueno, de ahí arranca. Pero la verdad, como estaba comentando Zahid, bueno, pues desde 1966, Zahid, desde 1966, una selección, una final, no había, es más, no tiraron a portería los argentinos. Tienen un récord grandísimo, fíjate, no tirar a portería, ni siquiera hasta ya casi el minuto 90, fue un puro tiro a portería. Y fueron más de 20 de España, a 12 al arco, que el Dibu sacó, ¿cuántos quieres, Chino? ¿Qué sacó? Bueno, paró como unos 4 o 5, más o menos. Sí, y de ahí, bueno, pues el golazo, ¿qué forma, no? Incluso en el gol de España, para mí, si no hubiese sido que lo alcanza William y lo devuelve, ya lo habían empujado, yo hubiese sido penal también ahí en ese gol, pero alcanza con el empujón que el argentino alcanza y lo remata, pero hacia atrás, no, vienen y le mete, pero con todo, Ferran, y un golazo, se van a acordar de Ferran toda la vida, al igual que de Iniesta del 2010, y pues un 1-0 que, como les digo, a lo mejor para los que no son tanto de fútbol, en lo que es la táctica fija, en lo que fue en España, que siempre, Giselle me comentaba una cosa. Lo que pasa es que siempre tuvieron de 2 a 3 marcas a Messi, por eso no lo dejaban respirar. En cuanto Messi agarraba la bola, 2 o 3 se pegaban y no lo dejaban ni siquiera conectar. No. Fue un desgaste físico de España grandísimo. Mis respetos para el preparador físico. Y como dice la mami, dice que quería más. No, mami, era una final, era táctica, era ajedrez, era jugar. Tú mueves la torre, yo muevo la reina, yo muevo el rey, cómo lo cubro, me enroco, pongo la torre enfrente. O sea, eso es el fútbol tan bonito que el día de ayer me encantó. Me encantó, de verdad.
5: Sí,
8: oye.
5: Justo eso te iba a comentar, Tito, porque, bueno, uno que no conoce mucho fútbol, pero estábamos ahí todos viendo el juego, todo el mundo estaba criticando que estaba muy aburrido, pero dije, bueno, al fin y al cabo, a lo mejor lo que estábamos viendo ahí era mucha táctica que muchos no conocemos, por eso a lo mejor se nos hacía aburrido, ¿no?
7: Es lo que te digo, sí, para mí fue un partidazo en lo que fue España, recorrió bien sus líneas, le habían metido a Díaz, no me recuerdo el apellido del argentino, para empezar a recorrer y tener brincar las líneas, cosa que nunca pudo, cosa que España miró y le bajó también a Cubarsí, lo puso no únicamente como central, sino que se convirtió en línea de 5 cuando agarraba la bola muy lejos, por cierto, a Argentina. Es por eso que no hubo esa conexión, no pudieron brincar las líneas, no podían pasar, le daban a Messi, le caían 2 o 3 a Messi, le rompieron toda la estrategia, absolutamente toda la estrategia España a Argentina, y es por eso que se mira lo que pasó. Para algunos aburridos, para mí súper bien hecho. Y dime.
8: A mí me parece que es lo mejor que le pudo haber pasado a la FIFA que España ganara, porque si no hubiera, de por sí ya está ahorita considerado como uno de los mundiales más llenos de corrupción y de problemas y de favoritismos. Si hubiera ganado Argentina por cualquier situación, yo creo que la esperanza y el amor por el fútbol que existe por mucha gente a nivel mundial hubiera caído más de lo que ya cayó.
7: Completamente de acuerdo. Se metió la política, se metió la corrupción, se metió absolutamente en este mundial. Miramos absolutamente todo lo que no se quiere mirar en el fútbol. O sea, meter a lo que fue políticamente hablando a Donald Trump en esto, hacer un medio tiempo como si fuera un supertazón. Los jugadores tuvieron 23 minutos en los vestidores. ¿Y por qué? Porque pues querían hacer su show y todo esto. O sea, ¿por qué no lo haces antes y no dejas a Infantino que corra normalmente lo que son 15 minutos, salgan? ¿Por qué? Porque el jugador se enfría. Estuvo España haciendo movimientos de calistenia adentro en los vestidores para no dejar de estar en calor. Todo esto. Y pues la verdad, para mí la final fue una super final. Para mí España da y da un golpe en la mesa de que tiene mucho. Ya lo había demostrado con Francia para poder llegar a la final, cómo lo hizo, cómo jugó inteligentemente. Ahora pues con una Argentina que yo siempre defendí, y lo digo así, siempre defendí en el aspecto de que siempre iba, que siempre estaba, no daba bola muerta, que siempre estuvo con una garra a la bola. Bueno, pues esta vez, oye, al final un puñetazo a Gaby por festejar, viene Paredes también, lo empuja, lo tira, se agarran. La verdad, o no saben ganar, porque cuando le ganan a Inglaterra se burlan y le ponen lo de las Malvinas, y cuando pierden no saben perder. Entonces, como dices tú, Zaida, lo mejor que le pasó a este mundial fue cuando ganara Argentina,
8: Completamente.
4: Bueno, señores, pasemos a otras cosas, porque también, aunque no lo crea, la Liga Mexicana ya comenzó, Tito Padilla.
7: Señoras y señores, y no arbitró los Pumas el pasado jueves la Liga. No, hombre, qué forma, ¿no? O sea, no sé si estén de acuerdo, pero miraste el Mundial y todo, de repente volteas a ver a la Liga Mexicana, ay. Parece que están jugando ahí los de mi pueblo.
4: Bueno, es que estuvo buena, no hubo empates, o ganaste o perdiste, pero
7: ando aguitado. Le gana 2-1, a la vuelta del Atlante, después de que tuvieron que pasar más de 12 años para que el Atlante volviera 2-1. Tijuana, 3-1, le gana a los Tigres. Cruz Azul, 3-2, le ganó al San Luis. León, cae en casa, cayó en casa ante el Atlas con un gol en los 2 minutos de uno de Cabo Verde, se pronuncia, pero es Duc de Uca de Cabo Verde. Señoras y señores, tenemos uno de Cabo Verde en el fútbol mexicano. Fue el primer gol del Atlas. También Puebla, 1-0, le ganó a Juárez. Y Pachuca, 3-0 a Pumas, mi querido Chino, valió ahí. Monterrey, 3-2 le gana a Santos. ¡Chicas, rayadas de Guadalajara!
6: ¡Perdimos!
7: Ay, perdimos, Giselle, 2-0 en casa. Y las Águilas del América, después de fallar un penal, ganan 1-0 al Querétaro. Así arrancó esta jornada 1 del fútbol mexicano. Como les digo, con ese gol del de Cabo Verde, ya contratado por el Atlas, que ahí estará. Ahí Cristante va a ser el nuevo director técnico del Atlas aquí hoy. Hoy lo anuncian o mañana. ¿Qué te parece, Chino?
4: Pues me parece bien. El que me parece mal es Solari, hombre. Llegó con sus... con el Chicote Calderón, con Córdoba y con Arteaga, y no más, no pasó nada. Pero bueno,
7: nada, absolutamente. Estamos dándole lo que es todo esto del fútbol, pero vamos a ver, deja que se acople. El Chino va llegando, va conociendo el grupo, va a mirar qué onda. Ojalá que. Y no siempre tienen paciencia los extranjeros, o sea, los que no le tienen paciencia a los mexicanos, o sea, los directores técnicos mexicanos,
4: Tito Padilla, se nos acaba el tiempo. Mañana regresamos con más de Hablando de Deportes. Regresamos a...
8: Ahora sí, podemos regresar a la normalidad de todos los problemas antes del Mundial. Ahora sí, a la realidad.
4: Sí, ya, se acabó.
7: Ya no te preocupes. Ya va a estar bien. Ya no se preocupen. Ya vamos a volver a la normalidad. Ya no hay Mundial. Otra vez, agarrándonos del chongo. Vamos.
4: Bueno, el próximo año el Mundial Femenil. Ojalá y México califique.
7: Eso sí va a calificar, Chino. Es mucho, es bueno. Ya, también, Sub-17 le gana Argentina y también ya casi está en el Mundial, Va con eso.
4: Despídete, Tito, que nos vamos.
7: Yo me voy, me borro de fuga, desaparece quien digo fuga, deportes.
4: Tito Padilla. Regresamos a hablar de chismes de los famosos.
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15: Nueva York fue Tom Cruise. Hace más de 30 días, 48 naciones emprendimos un viaje. Cruzaron océanos, cruzaron fronteras, cruzaron culturas y juntos nos demostraron por esto que el juego pertenece al mundo. Fuimos testigos de la grandeza y compartimos momentos de felicidad, de esperanza que jamás olvidaremos, dijo Tom Cruise. Desde tres países distintos y desde todos los rincones del planeta, hemos presenciado la grandeza y hemos compartido momentos de alegría, de esperanza que jamás olvidaremos. El fútbol es un lenguaje sin palabras y una fuerza que une a las personas y que convierte a desconocidos en amigos, fue lo que dijo Tom Cruise, quien por cierto está a punto de estrenar Digger, la película dirigida por Alejandro González Iñárritu en próximo octubre. Después del actor vinieron varios cantantes que hicieron un medio tiempo de más de 27 minutos, cuando por lo general el medio tiempo de un mundial es entre 15 y 17 minutos. Ahora fueron 27. Hay gente que dijo no les importaron los jugadores porque descansar tanto tiempo los hace que se enfríen.
16: Sí.
15: Entonces, pero por primera vez hubo un medio tiempo tipo Super Bowl, donde en esos 27 minutos electrizaron en el escenario Madonna abriendo y Shakira cerrando, con grandes presentaciones de BTS, de Justin Bieber y de otros artistas. En el carro donde iba Madonna, pues se vieron grandes jugadores, se vio Maradona, se vio Ronaldo, Ronaldinho y otros más en ese carro que estaba manejando Madonna al inicio del medio tiempo, y después cantaron pues BTS y Justin Bieber para cerrar Shakira. Shakira fue muy criticada y señalada con lupa porque dijo en el medio tiempo en México se vistió muy mal,
16: sí.
15: Fue con lentes, recién botoxiada, sí. Ni bailó bien y ahora sí mostró los grandes pasos, se soltó la greña y se vistió muy bien. Fue lo que la gente la criticó. Yo la verdad la vi bien en las dos, pero mucha gente sigue insistiendo que la Shakira de la inauguración no era, porque ni estaba bailando con ganas, ni se movía como se mueve Shakira.
16: Más a fuerza que nada. No, y simplemente el vestuario, o sea, aunque fuera una apertura, una inauguración, es lo mismo como cuando vas a cerrar el evento. O sea, yo pensaba ver lentejuela de todo, Shakira, y no, mi amiga fue como que si iba a ir a la grocery store el fin de semana a comprar el mandado.
15: También estuvo el director venezolano Gustavo Dudamel, quien recibió junto a la Orquesta Filarmónica de Nueva York, a la Orquesta Sinfónica Simón Bolívar de Venezuela y algunos miembros de otras bandas. Estuvieron los Muppets, BTS, como les dije.
16: ¿Cuál era el rollo de los Muppets? ¿Había algún significado de los Muppets? ¿O lo por una
15: los,
16: película
15: lo
16: o
15: que
16: por
15: es que como, los Muppets pues, son como icónico de acá de Estados Unidos? Sí.
17: Son muy icónicos personajes de Nueva York.
15: Sí. Es como si vas a Plaza Sésamo, mucha gente dice que M Street está en Nueva York, entonces como muy, muy icónico de los Estados Unidos y también del estado donde se estaba cerrando el Mundial.
18: Y una representación así de los mexicanos no se vio, ¿verdad?
15: Debió haber habido una representación. Mientras sí estaba artistas de los tres países, de Estados Unidos y de Canadá, pues
18: ¿De México
15: no hubo nadie.
18: Ahí andaba Peso Pluma, lo hubieran bajado.
15: También estaban de la serie Ted Lasso, pues el Coach Bear, sí. Y Ted Lasso estuvieron ahí los actores.
16: Antes de que saliera Justin Bieber, ¿no?
15: Sí, antes de salir Justin Bieber. Que Justin Bieber me pareció que también estaba muy ahuevonado.
16: Ay, bajó la energía al mil. Nos fuimos de Shakira a Justin Bieber.
15: Sí, mientras la otra estaba... Sí.
17: Yo no vi el medio tiempo. ¿No estuvo bueno?
16: No, estuvo chido. Bueno, a mí, para mi opinión, no sé ustedes qué le gustaron. A mí me gustó el de Shakira, me gustó el de Madonna, también se me hizo perrito.
15: Chris Martin de Coldplay también estaba ahí.
18: Cerró bien.
16: Pero siento que Justin Bieber
15: sí me parece que dio medio flojerita, ¿eh? Después de que veníamos muy movidos, Justin Bieber así como que...
17: Robbie Williams.
16: Domingo de bajón, ¿eh?
15: Robbie Williams, y estuvo también cantando en español Laura Pausini. Laura Pausini, ahí estuvo Robbie Williams y Laura Pausini cantaron ellos
17: el himno. Es la que representa a México.
15: Dice. Es que ellos fueron, ellos cantaron el himno del mundial que fue en tres idiomas. Y la que ganó, la que cantó la parte en español fue Laura Pausini.
17: ¿Sí?
15: Sí, sí, sí. 27 minutos en total del medio tiempo.
16: Crazy.
15: El partido se reanudó 8 minutos después de lo que debió para hacer un total de 27 minutos de este show de entretiempo, que la verdad a muchos les gustó, otros lo criticaron. La gente que estaba viendo esperando el fútbol estaba desesperada porque ya se acabara.
17: Es que esto del medio tiempo es muy de Estados Unidos por lo del fútbol americano. O sea, todos sí. Esperan el halftime show. En el fútbol no había eso. Incluso se estaban quejando por quitar todo, no habían regado el pasto. No, hombre, había ahí un cotorreo.
15: Hay gente como Rosalía, Miguel Bosé, Alejandro Sanz, que estuvieron apoyando a la Furia Roja. También los actores españoles, Bardem, y estuvo también su mujer, esta Penélope Cruz, apoyando a la selección española. Yo creo que, por ejemplo, en México, todo mundo quería que ganara España, ¿eh? O sea, la gente estaba vestida de rojo por todo el país y estaba muy emocionada porque pues estaban ahí. Le voy a contar de lo que pasó en la ruptura de récord de Grupo Firme, que se convirtió este fin de semana en el grupo, sin importar el género, que más gente ha metido al foro GNP, antes Foro Sol, en la Ciudad de México. Ahí están las imágenes, vean nomás. Dos conciertos en 95,000 personas. El artista de regional mexicano que más gente ha metido al GNP. Se lo platico regresando de esta pequeña pausa de 50 segundos. No se despegue.
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0: cuento que este 17 y 18 de julio, Grupo Firme hizo historia y rompió récord de presentaciones de un artista regional en el estadio GNP Seguros, antes Foro Sol de la Ciudad de México, alcanzando la marca de 11 conciertos y casi 800 mil personas asistiendo a sus conciertos. Este fin de semana, el viernes, se presentó junto a ellos Luis Ángel El Flaco, Luis Alfonso Partir El Jackie, Jos Favela, Los Ángeles de Charlie, Raúl Beltrán y Moy Bobadilla. El sábado, en lugar de Luis Ángel El Flaco y de Luis Ángel Partir El Jackie, estuvieron El Mimoso y el novio de la Ferrari, Lenin Ramírez. La verdad es que no saben qué cantidad de gente, qué emocionado estaba el público. No cabía un alma. Los pasillos del Foro Sol, antes Foro Sol, ahora Estadio GNP, atascados y abarrotados, la gente emocionada. Más de 4 horas de concierto cada noche.
1: No manches. Wow.
0: Todos los géneros de regional mexicano se tocaron ahí. Hubo mariachi, hubo banda, hubo grupo, hubo norteño. La verdad, empezó a Edwin Cass con un penacho haciendo un show como remembrando a los orígenes de indígenas de México. La verdad, cambios de vestuario, muchísima producción. Johnny cantando como nunca, la verdad, se lo dije yo el día de ayer. Impresionante Grupo Firme, la verdad.
2: Se rifó.
0: Y además lo dijo varias veces Edwin en el escenario. Hemos estado en altas, hemos estado a bajas. Ahorita estamos arriba otra vez. Y la verdad es que la verdad le está yendo impresionante. Y la gente estaba prendidísima. Y boletos comprados, ¿eh? La verdad es que la gente estaba emocionada. No, la gente estaba pidiendo boletos. Consígueme. Uh-huh. No había porque estaba sold out en los dos conciertos. Felicidades, la verdad, a Grupo Firme.
3: Tírale. Yo estuve ahí. Tírale, venga.
0: De hecho, no solamente estuve ahí, Chino. Agradezco a Vicente Zambrano, a Isael Gutiérrez y a la gente de Grupo Firme. Me trataron como rey. No solamente estaba en primera fila en los dos conciertos. A nadie le dieron backstage. A mí me llevaron a la consola a estar viendo ahí. De hecho, traigo un video que le grabé con Lenin Ramírez. Lo que pasa es que tardaron un montón en subirse y no le llegaron a Luis Ortega. Pero mañana te lo pongo, Ferrari, porque te mandó tu mensaje Lenin Ramírez.
2: Wow,
0: y no saben el after que se armó de toda la gente ahí tocando.
2: Queremos saber. La verdad, eso queremos saber.
0: Impresionante con todos los
3: tocamos
0: artistas.
3: A Grupo Firme todo el tiempo.
0: Por supuesto.
3: Oye, mejor habla de Yeo Pita. Bueno, el pedo con Jimmy Humilde.
0: El pedo con Jimmy Humilde lo vamos a tratar mañana porque quiero hablar del hijo de Aileen Mujica que falleció.
3: A nadie nos interesa eso.
0: Chino, no puedes decir eso.
3: Pues sí, está más con el pedo.
0: No, a los 31 años falleció Mauro Menéndez, hijo de la actriz Aileen Mujica, quien repentinamente en la isla de Barbados, a causa de un infarto derivado de complicaciones por una neumonía. El muy joven, el más grande de los hijos de Aileen Mujica, era DJ y productor musical. Falleció este fin de semana. La actriz estaba devastada grabando Top Chef en Colombia y tuvo que trasladarse a Barbados junto con Osamu, que era su expareja y padre de Mauro. Al parecer él tenía neumonía. Aileen le pidió que no viajara. Él decidió viajar a presentarse en Barbados y pues se le complicó la neumonía y desafortunadamente falleció este fin de semana. No saben el medio del espectáculo cómo se volcó en darle el pésame a Aileen Mujica. Es una mujer muy querida. Yo le mandé mensaje, trabajé con ella en Buenos Días Familia, estuvo varios años aquí trabajando con nosotros en la cadena Estrella TV. La verdad la queremos mucho y estamos al lado de ella en su dolor. Es algo que no se va a poder reponer nunca de la pérdida de un hijo. Y pues desafortunadamente

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1: Continuamos con más esta mañana aquí en Don Cheto al Aire y nos vamos a conectar con Gonzalo Sansores de la Liga Defensora. No sé si ya está conectado. ¿Ya está ahí o no?
2: No.
1: Todavía no está. Bueno, mientras vamos mandando saludos a toda la gente que quiera mandar su saludo, escríbanos en arroba Bravo Giselle, arroba El Chino al Aire, arroba La Chica Ferrari con K, arroba La Mami Locutora, arroba Sí Soy Said, por si quiere mandar su saludo. Aquí le mandamos saludos en lo que se conecta Chalo de la Liga Defensora.
3: En este momento le quiero mandar un saludo a toda la colombiana, parce, y a todos los colombianos, porque es Día de la Independencia de Colombia.
2: Ay, sí, es cierto, arriba mira. Colombia. Saludos a nuestro compita Leo, que es de Colombia y es de nuestro equipo de audio de aquí.
4: Y Laura, de Noticias Sin Filtro.
2: Ay, sí, es cierto, uh-huh. Sí, es cierto. Pues saludos a ellos.
3: En especial a todas las colombianas, si necesitan un apapacho, un abrazo.
2: ¿Por qué van a necesitar un abrazo
3: no
2: ahorita?
3: No sé, quién sabe, a lo mejor de cariño, una mamá luchona que anda.

0: sola. Que necesiten decir feliz de la independencia, mija. Aquí estamos, los mexicanos, para apoyarte.
1: Oye, saludos a Bakersfield, que ahorita allá nos están escuchando. Y los extraño muchísimo. A todos los que nos escuchan allá por Bakersfield, un besote. Que nos sintonizamos por Radio Lobo en aquellos laredos.
0: Ah, me están diciendo, Chino, anda un paro, anda el hielo acá en Santa Clarita.
1: Échale, ¿dónde?
0: Ahí por la New Hall, abusados. Me está diciendo acá mi compa, dice, abusados, ahí por la New Hall, anda el hielo. Abusados en Santa Clarita, mi rancho. ¡Oh! Ah, pues ahí también vives, ¿va? Ah, no, no. Ya no, ahí habías llegado.
1: ¿Tampoco?
0: ¿No llegaste?
1: Sí, cierto. Sí,
0: llegaste a vivir ahí.
1: Sí, cierto.
2: ¿Tú cómo sabes dónde?
3: Ay, no, porque sabes mucho.
0: ¿Cómo?
3: Porque
1: ¿Para quién, Giselle?
2: Pues no sé, eso es todo lo que estaba viendo acá.
1: Ay, porque ahí vivía con una mica.
0: Ajá, sí.
2: Pero él cómo sabía todos esos detalles.
1: ¿Cómo sabías todos esos detalles?
0: Sí, y el código de la puerta era 24285 asterisco.
2: ¡Ay, mira!
0: ¿Qué hubo?
2: Miguel que le fue a poner la tele y le dejó un hoyo. ¿A ti no te dejó nada?
0: También, pero no hubo tele.
1: Como dices tú, y dice el pobre perro.
2: Pobre perro sarno.
1: Perro.
2: Saludos a toda la gente de Las Vegas, de Texas, para ser exactos, Dallas y Houston. También a la raza de Guanajuato, que pues allá es nuestro segundo hogar, aparte de Los Ángeles. Así que besitos para todos ustedes.
0: Oigan, Nekira dice, Chino, saludos para todos los que escuchamos aquí en Omaha, Nebraska. Y un saludo a todos los de En Cabina. Nunca había apreciado más las notas de Tito Padilla. Qué bueno hablan de fútbol sin saber de fútbol. Ah, pues Tito sí se equivoca, pero denle chance al Tito, hombre. Tito Padilla sí sabe, nomás a veces se equivoca poquito. Chino, saludos para la yarda de Tuning Leaf Organic en Tipón, California. Oye. Soy Nacho. Ahí están los saludotes. Señores, estamos mandando saludos. Aproveche porque en esta hora, ahorita teníamos que ir con Gonzalo, con su famosísima bomba. Y obviamente hablar de casos criminales. Pero así que mientras se conecta Gonzalo, estamos mandando saludos a través de las redes sociales. La mami locutora, la chica Ferrari, sí soy Zaid. Bravo Giselle y el Chino al aire, así que aprovechen porque ahorita andamos con la saludadera.
2: Oye, sí, para lo de Chalo son casos criminales, ya sean arrestos, DUI, casos, como dicen, de violencia doméstica. Lo pueden hacer a sus preguntas al 818-563-1055 para que se vayan preparando también, aparte de las redes sociales.
1: Dice acá Salvador Leal, señorita, gracias, saludos para Banda de Michoacán, que andamos en Oklahoma, de parte de Salvador Leal.
0: Sensei, nunca mandan saludos a los que manejamos maquinaria pesada. Aquí andamos al 100. Pues,
2: define maquinaria pesada.
0: Sí, ¿a qué te refieres?
2: Sí. ¿Un tractor? ¿Como de cuántas
1: libras ya es una máquina pesada para ti?
0: Para mí, no. Ya, una máquina pesada. Con la que cortes el pasto, no, hombre. Esta güey está re pesada el día de ayer.
1: ¿Qué dices?
2: Ay, una chicotota más.
0: Yo tengo de las viejitas, de las que todavía le empujas. No, esa madre está bien pesada.
1: Ay, ya mero va a andar cortando el pasto este.
0: Sí, corto, soy pobre. Muchos me dicen, Chino, ¿cómo le haces? Se llama pobreza, señores, pobreza. Porque si tuviera dinero le pagaría a alguien que fuera a hacer el negocio, pero dice mi mamá que siempre no.
2: Dice Sebastián García en YouTube, dice, saludos a todos los cochos de Guerrero.
0: Dice, manden saludos a mi esposa Marisa Ayala en Denison, Texas, que la chocaron y arruinaron su camioneta, pero gracias a Dios ella está bien, el susto nomás quién se lo quita.
2: Luis Peña en YouTube dice, saludos para Peña's Landscape Maintenance en South Lake Tahoe, California. Dice, puro Ameca, Jalisco. ¡Oh!
1: ¡Ay, qué fue eso! ¡Oh!
2: Es que cuando es Jalisco, bebé, Dios, ¡oh, oh, oh!
1: ¡Bien piporra!
2: Pero nomás que ahorita como traigo la garganta media así, como media irritadita, nomás.
1: ¿Y por qué?
2: Así,
1: ¡oh! ¿Cómo? ¿Por qué la traes irritada?
2: Por el aire, bebé.
1: Ah, ok.
2: Por el cambio de clima. Caliente, frío, caliente, frío.
1: Dice por acá Peter Torres que le mandes un beso.
2: Ah, besos, Peter, Pedrito. Besos.
1: Ahí está, no estás enfadoso, Peter Torres, que nos escucha en el área de Bakersfield también.
0: ¿Cuál mandaste? ¿El de los regadores de viñas? No.
2: ¿De Lake Tahoe?
0: No, dice, saludos para todos los en cabina, para todos los regadores de viñas. No sé qué sean regadores de viñas, ¿como los viñedos? Aquí sí, ¿no? En Delano, para la compañía H. Ronis Gorrones, gracias.
1: Delano. ¿Cuál Delano?
2: Eso que hiciera.
1: El
2: cambre
0: así
2: tiene.
0: Así dice Delano.
2: El cambre tiene papita.
3: Sí, hay uno para Fresno, ¿no?
1: Pues. Pero se dice Delano, ¿no?
0: Ah, yo no,
1: no
0: sé.
1: Delano.
0: Ah, yo no sé.
1: Se escribe así, digo, porque a mí me corrigieron un montón de veces.
0: Ay, hombre, sí. Yo soy mexicano. ¿Delano?
2: Sí.
0: Aquí dice Delano. O sea, yo como mexicano, ¿cómo lo escribiría? ¿Cómo lo pronuncio? Delano.
1: Saludos para todos de Nayarit y los esperamos el 1 y el 2 de agosto en Pico Rivera, en la Feria de Nayarit, en California.
2: Ahora. ¡Vámonos! Aquí dice la Chali, dice, primero que nada, buenos días, y segundo, Argentina. Y... Se pasan de lanza.
0: Jonathan Cano, Chino, manda saludos para Miguel, alias el Chepi, que ya se ponga a trabajar. Ponte a trabajar, compa. No sé quién seas, pero ya te quemaron.
1: Valdés Misael de Ayajo, un besito.
0: Rafael R, saludos a todos y que la mami me siga. Mami, que sigas a...
1: ¿A quién tú?
0: Pues a Raúl. Rafael. Pues no, Rafael.befit. Así está.
1: Ya, mándame un mensajito para ubicarte y con gusto. Para la gente de Zamora, Michoacán, Bali, desde el sur de California, dice Valdés.
0: Dice Chinel, saludos a los de Nashville, Tennessee, para mi hija Lupita y Daniela, que son mis princesas, las amo, saludotes. Ahí está, de parte de Luis Sánchez.
2: Ah, mira, dice, saludos desde Grapevine, Texas, para toda la gente de San Miguel de Allende, Guanajuato. Muy bonito San Miguel de Allende. Muy, muy lindo.
1: Ana Santoyo. Saludos a la esposa de este compa, Ana Santoyo, y a sus hijas Janessa y Hayden, o Jaden.
2: Ajá, Jaden.
1: Jaden, maybe. Ajá. Puro Michoacán, hoy nomás, desde Kentucky.
0: Un saludo para María, que ya presté el... no
2: que
0: le
2: ya entendí. Preste, ¿qué?
1: Ya preste el cucu.
0: El mamalón que estrenó ayer.
2: Camioneta. Lo mejor se compró una camioneta, sí. Y dice que
0: te
2: la
0: compró una mamalona y que la preste. ¿Y por qué estás triste, güey? ¿Por qué no te la presta? Yo creo que... Pues, nomás tú te entiendes, compadre. Nomás tú te entiendes.
2: Y tú también, ¿para qué la les dice aquí? Nuestro compita B. Dalian dice, saludos para toda la gente del puerto de Veracruz. Saludos.
1: Dice Ciordia, mami, ya callen al merolico del Chino. Todo el santo día quiere estar hablando.
0: Yo ni he hablado. ¿Cuál? Los he dejado hablar, me he
1: callado. Yo no digo nada.
2: Oye, aquí hay un cumplido para la Aquarius. La Aquarius arrasa, ¿eh? No
1: te digo.
2: Porque dice Carlos Reyes, dice, hola Giselle, buenos días, salúdame a Aquarius, dile que la amo y me encanta. Aquí Carlos Reyes en YouTube.
0: No, es que la Aquarius tuve unas fotos de hasta yo mismo, digo, hola.
1: Está desatada la Aquarius, ¿eh?
0: Yo la veo y digo, hola, ¿quién es esta morra? Preséntamela.
2: ¿Quién es tu prima?
0: ¿Quién es tu prima? Oye, ¿esta morra qué? Se metió a tu Instagram y está subiendo fotos. Hackeó. ¿Quién es?
2: Eres un estúpido. Déjala.
1: ¿De dónde la ves? ¿De dónde la ves?
0: No, Chino, le puedes decir a Said que me manda. No, no está. Anda viendo lo de Gonzalo. Dice, pero ayer cumplió, que me mande un saludo. Ayer fue mi cumpleaños, 45. Soy Karina Romero, vivo en Pensilvania. Mándeme un besote con doble nalgada. Saludos. No está, pero la Giselle te lo manda. Mándale besote a Karina.
2: ¡Muah! Saludos.
1: A la tocaya.
2: Oye, no sé si nos está albureando Julio Quintana, pero dice, Giselle, manda saludos a la panadería Mamás.
1: Sí, claro. Ay, Giselle, Dios santo.
0: ¿Eh? A ver, güey, trae, a ver.
2: Claro, sí, así es. Ay, tata, el que me mandó eso, ¿eh? Sí, se pasó de lanza. Sí, es un albur. Pero quise asegurarme antes de que lo leyera, pero no siempre, no.
1: ¡Oh, Chino!
2: Es que me puso desde Reno, Nevada, pero ya entendí la parte. Este ya.
0: La que es... Ah, sí.
2: Sí, es albur, ¿verdad?
0: Sí, es albur.
2: No lo voy a leer.
1: Oye, ahí en Reno, Nevada nos escuchamos en la... Qué buena, 94.5.
2: ¿Sí?
1: Sí, y allá estoy yo de 3 a 7.
2: Eso.
1: En esa.
0: Ah, sí, pues yo no estoy en Salinas de 4 a 7.
2: Sí, ese güey.
0: Así, pues en la noche estoy en mi casa. Sí. Chino, buenos días. Saludos a la mami. Ah, de mami, andas arrasando.
2: Oh, besos.
0: Mándame un beso. Saludos a todos los tractoristas de Bakersfield, de Lamont y Arvin, de parte de Juan Pablo.
1: Yo, la verdad, pura tierra.
2: Sí, te ha tocado ir para.
0: Allá trabajaba, de allá la trajimos.
2: Sí,
1: de allá me trajeron.
0: La trajimos.
1: De Bakersfield.
2: Del
0: Filno la trajimos. ¿Ves cómo la ves?
1: Casi. No, ahí estuve en Bakersfield un año y medio, más o menos. Saluditos.
2: Sí, muy linda la gente de allá.
1: Ay, sí, la verdad que sí, todos.
2: Muy cariñosa.
0: Saludos a Divina. No sé qué es esto.
1: Adivina quién.
0: No creo que escribió mal. Saludos a Divina Gelatina de Las Vegas.
2: Ay, no.
0: Así
2: ¿Adivina Gelatina?
0: Yo creo que se equivocó.
2: Se debe llamar Divina.
0: Yo creo que lo escribió mal. Bueno, estábamos haciendo tiempo en el...
1: Saludos a los argentinos. Y una vez, que se suben los argentinos. Ni modo, no siempre se gana. ¿Nos escucharon los argentinos?
2: Sí. Ahí sí hay uno que otro.
1: Ah,
2: sí.
0: Ah, pues ni modo. Ahorita están de lodo. Ahorita están llorando.
1: Vaselina.
0: ¿Vaselina para qué?
1: Pues para que se pongan donde les arda.
0: Señores, vamos a regresar porque están tratando de conectar a Gonzalo de la Liga Defensora. Mientras tanto, corte comercial y regresamos en Don Cheto. Bueno, más bien, sin Don Cheto al aire.
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7: 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Hay accidente en el carril derecho, la 5 al norte, ante Richard Boulevard. Accidente afectando el lado derecho. Hay objetos que están afectando la autopista 5 al norte hasta Carter Road. Mucho cuidado. 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Yo soy Nora Caballero, tráfico dos veces por hora en las mañanas y en las tardes por la ranchera Superstation 92.1 y 105.5 FM.
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17: ¿Cuáles son los pasos a seguir para obtener un pasaporte estadounidense? La abogada Vanessa Frank nos explica.
18: Se tiene que completar un formulario, la solicitud del pasaporte. Hay que sacar una foto con fondo en blanco y tiene que someter tanto esa solicitud, el dinero, 130 y para arriba, la foto y sus documentos estableciendo su identidad y su ciudadanía, mandárselos al servicio de pasaportes. De nuevo, una oficina de correos le puede asesorar con todo esto. No se ocupa abogado de inmigración en la mayoría de los casos. Simplemente yendo a la oficina de correos se puede completar todos los requisitos ahí. Para establecer su ciudadanía se usa, de hecho, su acta de nacimiento si uno nació aquí. Si no nació aquí, su acta de ciudadanía sería el mejor comprobante.
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19: A los Sansores de la Liga Defensora, que yo quiero preguntarle si trae o no bomba y si nos la va a dejar para el final o nos la quiere dejar desde el principio.
2: Para el final.
19: Chalo, buenos días.
20: Bueno, buenos días, sí, sí. No, gracias, Saeed. Y mira, como quieran ustedes, yo estoy aquí para ustedes. Si lo quieren al principio, al final, final. Es
2: al final, para cerrar con broche de oro.
19: Yo digo que al final, para no perder credibilidad, mejor sí. Primero vámonos al tema.
0: Y además te voy a decir unas buenas noticias. Don Cheto no está, entonces no te va a poder corregir.
2: De aquí no van a ver críticas.
0: No te va a decir, estuvo más o menos, ahí te va el tiro, ahí te va al aire, o sea que hoy te vas a lucir, chavo.
20: Hoy va a salir bien la bomba.
19: Hoy es tu día, Chalo, hoy es tu día. Oye, Chalo, vamos a platicar de muchas cosas. Si usted tiene cualquier caso criminal, llámanos en este momento al 818-563-1055 o hágale preguntas arroba Bravo Giselle, arroba El Chino al Aire, arroba La Chica Ferrari con K, arroba Sí Soy Saído, arroba La Mami Locutora. Si tiene preguntas de cualquier caso criminal para mi querido Gonzalo de la Liga Defensora. Chalo, ¿cuáles son los casos criminales? Recuérdanos, por favor.
20: Todo caso criminal donde un oficial te puede arrestar, te puede dar un ticket de infracción o también cualquier investigación. Y mira, muchas personas piensan que cuando la policía quiere hablar contigo, no es nada serio. Oh, nada más quieren hablar conmigo. Es el principio del caso criminal en tu contra. So, cuando hablan contigo, deben de guardar el silencio. Y no te pueden dar penales adicionales, crímenes adicionales, consecuencias adicionales porque no quisiste hablar. Ahora, si te pones a pelear con ellos, eso es diferente. Pero si estás en buena onda y le dices al oficial, ¿sabes qué? No quiero contestar. Estás en tus derechos y no te puedes meter en más problemas. Y, Say, no sabes cuántas veces estamos en las cortes y vemos la evidencia. Y en la evidencia dice qué es lo que dijo la persona cuando lo pararon. Y ahí siempre sueltan toda la sopa. Es, mira, un 10% de los casos donde dicen, ¿sabes qué? Quiero guardar silencio. Los demás hablan tanto que ahí en su caso ya lo tienen por solamente sus admisiones.
19: Oye, Chalo, la semana pasada nos hartamos de que el chino nos estuviera presumiendo de que compró el nuevo Tesla y de que ya viene incluido con este nuevo sistema de que se maneja absolutamente solo y no tienes que ni meter las manos. ¿Qué pasa si una de las personas que compró ese auto se puso sus chupiroles el fin de semana con el partido de México, de España con Argentina o en el de Francia contra Inglaterra, se le pasaron los chupirules y se regresó a su casa dormido como Tutankamón, pero nomás le puso Drive Me Home. El carro trabajó solo, el manejó solo y de todas formas lo pararon. ¿Hay DUI? ¿Hay infracción a pesar de que quien iba manejando realmente es la tecnología del carro? ¿O cómo sucede este tipo de cosas? Platícanoslo.
20: Y mira, está bueno porque hoy en día ya está avanzando todo la technology. Los carros te pueden llevar a donde tú quieras, ¿me entiendes? Pero todavía va a ser un DUI. No importa si no estabas manejando, pero tenías que estar abusado de lo que está pasando alrededor de ti. Acuérdese, cuando esos carros tienen una cámara viéndote a ti, si estás durmiendo, si estás activo, y si ven que no estás, van a parar, el carro para. So, sí, si te para un oficial, okay, cuando estás en el Tesla que te lleva a tu casa o lo que sea así, que ellos manejan solos, pero tú estás atrás del volante, te van a dar el DUI. La única forma es que si tú te llevas el Waymo, donde esos son los taxis, donde no hay alguien manejando, eso está bien, eso es como un Uber. Pero si estás atrás del volante, atrás de cualquier carro que se maneja solo, te van a dar el DUI. Acuérdese eso. Tenga mucho cuidado. Yo entiendo que piensas, oh, yo no estaba manejando, pero tenías que tener control del carro, abusado de lo que estaba pasando. Y si no estás en buena condición, te van a dar el DUI.
0: Sí, porque ahora también, si hay una cámara, dentro del carro, que si tú agarras el celular, el teléfono, el carro te manda como una señal de, hey, pon atención. O sea, tienes que ir con los ojos abiertos viendo hacia enfrente. Si agachas la cabeza, se quita el...
19: Pero fíjate que ahora que yo me fui en esta nueva tecnología a San Francisco con mis sobrinos, yo literalmente venía agarrado el café y platicando con ellos hacia acá todo el tiempo. O sea, ya no tienes que agarrar el volante como antes, de que lo tenías que agarrar cada minuto o así. Ahorita ya puedes ir, mientras te vea despierto y conviviendo o con los ojos abiertos, puedes seguir como la fresca mañana y el carro va manejando solo. El único problema es si vas dormido o si vas en tu celular agachado.
20: Sí, sí, el carro se va a parar y también eso es un ticket. Acuérdese esto, también no pueden hacer algo a esos carros que es una violación todavía. Eso, si ven que estás en tu teléfono, va a parar. Si podían perdonar eso, es una pelea y el que va a ser demandado es el dueño de Tesla, porque va a decir, mira, tu carro está programado para que se pueda usar el teléfono y no es así. So, solamente porque te puede manejar no dice que no vas a poder ganar un ticket por una infracción o por si estás tomado te van a dar el DUI. So, tenga mucho cuidado en esos momentos y mira, si van a querer celebrar, si estaban de acuerdo con España, estaban tristes por Argentina, lo que sea, y lo que debían de hacer es llevarse un Uber, dejar los carros e ir caminando a tu casa o en taxi o un amigo que te venga a buscar. Porque te digo, oye, el DUI es de verdad.
19: Aquí nos está escribiendo un radioescucha que hizo exactamente lo que le está diciendo. Dice que de todas formas se lo atoraron. Dice, había estado bebiendo en la fiesta de mis primos. No me sentía suficientemente bien para conducir. Entonces me dormí en el coche. En la mañana hacía calor, prendí el aire acondicionado y de repente oigo el...
2: Dale.
20: Ay, ay, ay.
19: Me tocan la ventanilla, me despierto, todavía andaba con el aliento alcohólico y de todas formas me arrestaron.
2: Qué fuerte.
0: Si es que no puedes dormir en el carro.
2: No.
20: Tienes que, exacto, Giselle. Tienes que sentarte atrás. Las llaves no pueden estar pegadas, el carro no puede estar prendido, ¿ok? Si estás atrás del volante, las llaves en tu pocket y el carro prendido, tú tienes la habilidad de mover el carro en cualquier momento, ¿ok? So, si te ven así, te van a dar el DUI. ¿Qué no saben ellos que te ibas a ir en 2 minutos o en 30 segundos? No saben, nada más ven que tenías la habilidad de hacerlo. Son muchas personas cuando quieren dormir en el carro, lo que yo digo es, número uno, no estén atrás, no estén en el asiento de manejar, ¿ok? Y dos, tengan las llaves afuera, donde no puede leer la llave, porque hoy en día no tiene que estar pegado, puede estar en tu pocket y puede prender el carro, para que no pueda prender el carro. Y si hay calor, pues súfrete así, porque mira, es mejor tener un poco de calor, estar en el carro en el asiento de atrás, que tener el carro prendido, ven a la policía y te dan un DUI. He visto muchas personas que están en esa situación y piensan, hice lo mejor, no iba a manejar, pero todavía en la forma que lo hiciste, ahora se vio que tú tenías la habilidad y te pueden dar ese mismo DUI.
2: Pregunta, profe Gonzalo, aquí hablando del DUI, ¿qué pasa con mi licencia de conducir después del DUI? Porque la policía me la quitó.
20: Ok. So, lo que va a hacer la policía es que le van a quitar la licencia física en el momento. Te lo quitan, ¿ok? Después de ahí te dan 30 días para manejar, para arreglar cómo vas a ir al trabajo y después de ahí te lo van a suspender. Pero en los primeros 10 días del arresto tienes la habilidad de quitar, de pelear esa suspensión, ¿ok? Y es muy importante hacerlo porque ya que pasaron los 10 días y no hiciste nada, van a suspender tu licencia. Y el problema es esto, tienes que cumplir 30 días mínimo de licencia suspendida, no puedes manejar para nada en orden para sacar una licencia restringida. Y lo que pasa, si alguien sigue manejando en esos días donde está suspendida tu licencia, te pueden dar hasta 10 días en la cárcel por esa violación solamente. Mira, yo he visto personas, dan el DUI, okay, no van a la cárcel ni un día, nada más el día que lo detenieron, lo dejaron salir a las horas. Pero yo he visto personas que siguieron manejando con la licencia suspendida por el DUI, que todavía van a la cárcel. So te digo, mi gente, tenga mucho cuidado y protege esa licencia como es oro.
2: ¿Y el DUI, la gente tiene acceso público para ver el buckshot y todo eso, Gonzalo, o no?
20: Mira, cada persona que está arrestado, hay un website donde se puede ver. Se puede ver todas las fotos, todo eso. Pero cada ciudad y cada condado son diferentes. Pero al fin, hay formas como puedes sacar toda esa información en público. Y no es nada ilegal o nada así. Es algo público que puede encontrar la gente.
19: Oye, Chalo, dice Talía y Nati y Natasha que si no se acuerdan, no pasó. Pero dice acá un paisano de nosotros que estaba tan borracho que no se acuerda y que despertó en la cárcel. Que si puede usar como defensa que no se acuerda qué hizo.
0: Ah, ¿hizo qué?
2: Sí, mira,
20: puedo entender por qué piensan así, porque tal vez no eran sus intenciones para hacerlo, pero hicieron el crimen. A veces lo que pasa es que a veces se toman tanto, se ponen a pelear y pelean con alguien y lo dejan lo mandan al hospital. Todavía te van a dar cargos y no saber qué hiciste porque hiciste un blackout no es una defensa adecuada. Ahora, ya que te encontraron culpable, y vamos a decir que es tu primera vez que has sido arrestado, y es algo así, y pueden probar que sí estabas tomado tanto, te pueden dar un tipo de programa, porque obviamente hay abuso de alcohol ahí. Mira, en casos criminales, a veces tenemos que encontrar cuál fue el problema, por qué pasó esto, y ya que se encuentre ese problema, tratar de arreglarlo para que no te vaya a afectar en un futuro. ¿Ya me entiendes? So, si vemos que, mira, esta persona sí tiene un problema de alcohol, vamos a meterlos en un programa en vez de ir a la cárcel. Y a veces lo hacen así. Todo depende en el record y qué es lo que pasó con esa persona. Pero para decir a la corte, mire, yo soy inocente porque yo no me acuerdo lo que pasó porque estaba tan tomado, eso no va a contar. Es más, vas a molestar al juez y te pueden dar la pena máxima por ese caso criminal.
19: That's crazy. Hablando de penas, dice Félix, Chalo, trabajo en la construcción y cada rato como que tengo la vejiga muy fácil y estoy haciendo de mis necesidades, o sea, de la pipí en la calle. ¿Qué pasa si me agarran meando en la calle? ¿Me pueden dar un ticket? ¿Hasta cuándo me pueden dar?
2: La delicada flor,
1: válgame.
20: Pues mira, todo depende. Okay, te van a dar un ticket o te pueden arrestar. Si vamos a decir que estás en una área de la escuela o donde están niños presentes o adultos y te vienen que lo estás así así en el acto, te
19: con
20: puede
19: el chilaquil
20: cambiar
19: de fuera, pues.
20: ¿Ah?
19: Con el chilaquil de fuera lo agarraron, por ejemplo.
20: Exacto, puede ser más que una infracción, puede ser un delito menor porque no saben tus intenciones. Ahora, vamos a decir que en ese caso estás ahí atrás de un árbol, nadie te puede ver, pero la policía te vio y ven que nadie vio, nada más te vieron por tu espalda y vieron que cayó el urine ahí en el piso.
0: Un líquido amarillo.
1: Agua de riñón.
20: Te pueden dar una infracción de la ley, pero eso va a ser discreción de la policía. Es por eso, mira, tengan mucho cuidado en ese momento porque ahí pueden empezar tus problemas legales con una parada y tienes que usar el baño en la calle, donde sea. Tenga cuidado.
0: A ver, Gonzalo, explíquele a mi papá porque ya le dije y no me cree. Escuchamos tu segmento aquí. Saludos desde Michigan. Mi papá cuando toma dice que a él no le van a dar DUI si se va en bicicleta. ¿Verdad que también le pueden dar un DUI si lo ven borracho en una bicicleta?
2: Sí.
20: Ay, ay, ay. Yes. Todo.
0: No, tampoco sí, siga, Chalo.
19: Claro, es un vehículo.
20: Todo tipo de transporte, ¿ok?
2: Hasta scooter, ¿no?
20: Scooter, ¿diablo? Sí. Skateboard, patinetas. Mira, hasta caballo. Mira, en Burbank. Okay, en la ciudad de Burbank, es una ciudad donde usan mucho caballo, hay ranchos por ahí, ¿verdad? como hace 2 años arrestaron a una persona por DUI encima de su caballo.
0: Okay. Sí, y le quitaron el caballo.
20: No soy seguro de si le quitaron el caballo, pero seguro lo arrestaron a la persona, por seguro, por DUI, porque la persona llegó al tráfico. ¿Ok? So, si estás en tráfico y es un scooter, es un, como dijimos, un scooter, una bicicleta, eso puede agarrarte un tipo de DUI. Es más, en los lagos, en este verano, ha visto bastantes personas siendo arrestadas por estar en su barco, okay, en su barco manejando, claro. Y le pueden dar el DUI. So, en una bicicleta también. So, dile a tu papá que sí le pueden dar DUI. Si quiere que me hable directamente, yo le explico por qué. Porque a veces personas no saben por qué y piensan, ah, es una bicicleta, y por eso piensa que no le pueden dar el DUI. Pero cuando le explicas a la persona por qué te pueden dar el DUI, ya lo entienden y ya lo ven muy diferente.
19: La gente que vea en un esquí acuático, dice la bebezona, o sea, una moto acuática, si están bajo los efectos del alcohol y chocan o algo, DUI.
1: Pues sí, todo lo que ponga en riesgo tu vida, ¿no?
19: Sí.
1: O la vida de los demás.
19: Oye, Chalo, a ver, ¿traes lista una bomba para dejarnos aquí girando en un tacón?
2: Vamos, Gonzalo, vamos.
20: Ok, ok. Bomba, si te llevaron al bote, no esperas para llamar, porque mientras tú estás preso, otro ya ocupó tu lugar. ¡Bomba!
2: ¡Bravo! ¡Sí!
0: Cuando te llevan al bote, ¿es al mar o al laguito? ¿Cuál así? Tipo de bote? No,
2: pues al calabozo.
19: Échale así,
2: pues.
19: Mira, como yucatecas, mira, agárrate la falda aquí, mira. Esto está lavando con nosotros, mira, échale, agarra la falda.
1: Jálame caballo.
19: Así. Se me mueve todo. Y luego la falda así, mira.
0: ¿Qué es eso? ¿Qué están haciendo, güey?
19: Estamos bailándole la bomba a
0: Muy buena, muy buena, Chalo, muy buena.
19: Estuvo bien, Chalo, estuvo
1: cuando
19: bien.
1: Me gusta, la bailamos. Oye, la bomba. Chalo.
19: Por lo menos te rimó.
20: Ese
2: para
20: sí.
2: 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Muchísimas gracias, Gonzalo.
0: ¿Algo que decir, Chalo?
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19: Gracias, Chalo. Continuamos con más aquí en Don Cheto al Aire.
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25: A la gente de Colombia que está celebrando el día de hoy su independencia, felicidades. Aunque hoy todos somos españoles debido al mundial, pues de todas formas felicitamos a Colombia. Maestro, ¿cómo está? Maestro Fernando de Caminos de la Vida.
26: ¿Sabes por qué fue la independencia en Colombia?
25: ¿Por qué?
26: Por un florero.
25: ¿Cómo cree?
26: ¿Sí? Por un mendigo florero se armó la revolución.
25: ¿En serio?
26: Sí,
25: pero platícanos la historia de qué pasó.
26: Iba un político criollo a reunirse en Bogotá y fueron a pedirle prestado a una tienda de un español, un florero. Y el español los mandó por un tubo y ahí se armó el mierdero. Perdóneme.
25: Ay, o sea, ahí se armó ahí el fleto. Ah, ¿no me vas a prestar el florero? Revolución.
26: Sí. Prácticamente por ahí. Ese fue el detonante.
27: Imagínense usted. 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
25: 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Maestro, arranquemos con los horóscopos de esta semana.
27: Bueno. Y comenzamos con el signo de Aries.
26: Bueno, Aries, esta semana tu cuerpo pide bajar revoluciones, cuida dolores de cabeza, tensión en cuello y cansancio por estrés.
25: La mami es Aries.
26: ¿Ah, sí?
28: Y sí, mira, ahorita llevo una tronadera desde la mañana.
25: Es que el cuello. Estamos
28: muy estresadas.
25: Movamos el cuello, mira, redondito así.
26: De la matriz. Crocante.
25: Sí. Vámonos con
27: un masaje, bebé.
28: Relaja.
26: Tauro, atención a garganta, cuello y alimentación. Evita excesos, comidas muy pesadas. Tu cuerpo necesita rutina.
28: ¿Quién anda ronca? ¿Quién anda ronca?
27: Sí, ando ronca, sí es cierto.
25: Necesita rutina.
27: ¡Ay,
25: qué
27: miedo!
25: Rutina, hermana.
27: Bueno, está bien.
25: Casualmente los horóscopos arrancan con los signos de la mami y de Giselle.
28: Ahora, woman power.
27: Claro, claro que sí. Ahora seguimos con Géminis, a ver cómo les
26: bueno,
27: va esta semana.
26: La mente puede estar acelerada, cuida la ansiedad, el insomnio, agotamiento mental. Mental, perdón, por pensar de más. Ya que la mente no se calma. Entonces hay que tratar de silenciar la mente. Y lo mejor para eso es una buena meditación.
25: Pero es lo más difícil de apagar a veces la cabeza, ¿eh?
26: Uy, sí.
25: Es nuestro peor enemigo si lo dejamos.
28: Sí, definitivamente. Sí,
27: sí. Les toca ahora a los de Cáncer.
26: Cáncer, emociones y estómago van de la mano. Por eso dicen que el estómago es el segundo cerebro, ¿no? Come ligero, y no cargues problemas familiares como si fueran tuyos. Hay veces cargas que no le tocan y son muy pesadas.
25: Cáncer, cuidado con lo que comes y sobre todo con los problemas de la familia que estás cargando en tu estómago.
27: Leo.
26: Van a tener la energía muy alta, pero cuidado con los desvelos, con las trasnochadas. El cuerpo puede resentir falta de descanso o exceso en las actividades.
25: Ferrari, deja de andar de fiestera porque ay, de por sí aquí te desmañanas. No quiero que luego te estés durmiendo tarde, por favor.
0: Ay, yes, ay no.
27: A descansar, Ferrari.
25: Porque si anda muy de fiesta la Ferrari, muy de Leo.
0: Todos los fines de semana.
28: ¿Tú crees que no, diría ella?
25: ¿Tú crees que no?
27: Virgo.
26: Bueno, Virgo, van a tener ciertos desórdenes de digestión y ya ve que ahorita con el cuento del pues, bacteria, ¿no?
25: Sí.
26: Pues tengan cuidado. Entonces tengan cuidado con la digestión, el estrés, necesitan un poquito más de atención de sí mismos. No se obsesionen con todo, simplifica comidas y pendientes.
25: Virgo, no te obsesiones con nada, porque tú te obsesionas con todo. Hay que tener mucho cuidado con lo que comemos y con los pendientes hay que relajarnos poquito más.
27: Les toca ahora los de Libra.
26: Bueno, hay que buscar un poco de equilibrio, los Libra tienen que hidratarse y más ahora con esos calores que están haciendo, más descanso y evita saturarte emocionalmente. Pueden tener un poquito de sensibilidad en la piel, así que pues hay que tomar vitamina E sobre todo.
25: Cuidado con lo que tomas, que no sea alcohol, que sea agua, Libra, porque hay que estar bien hidratados. Vamos con mi signo ahora sí, a ver, listo para Escorpio.
26: Escorpio, semana para depurar, hay que evitar excesos, comidas pesadas, emociones guardadas, tu cuerpo necesita soltar, flojito y cooperando.
28: Uy, qué tío.
25: Que si no necesito soltar el cuerpo, necesito soltar el cuerpo.
28: Ahora, tampoco.
27: Más, dice.
25: No, es que sí, siendo muy tenso ya, necesito relajado, como manguito chupado.
27: Sagitario.
26: Bueno, Sagitario, hay que cuidar la espalda baja, cadera y piernas. Pero sin exagerar ni forzar el cuerpo.
27: Ok.
25: Hay que cuidar las piernas, Sagitario, y la cadera, porque luego la traes muy tensa.
28: Ey, y muy flojita.
27: Y la cadera también. Bueno, y Capricornio.
26: Bueno, Capricornio, huesos, articulaciones y espalda pueden resentir cansancio acumulado. Date permiso para descansar. Si puede meterse en un buen bañito de agua tibia con sales de Epsom, híjole, eso ayuda
25: mucho. Eso ayuda mucho, ¿eh? Sí. Luego poner así sal de Epsom, e inclusive puede ser sal de mar.
26: Sí.
25: La metemos ahí a la tina y eso nos ayuda a limpiar, maestro, ya lo he dicho varias veces.
26: Sí, yo les puedo recomendar, por ejemplo, a todos los horóscopos que pongan así un buen tapetito de sal de grano.
25: En la tina, por ejemplo.
26: No tiene que mojarse en el piso. Y descalzos se paren encima de él.
25: Ok.
26: Unos lo que más aguanten. Y eso los va a depurar, les va a sacar toxinas, va a bajar el cortisol, va a ayudar y va a ayudar muchísimo a mejorar la vibración porque la sal ayuda para todo.
25: ¿Y luego qué hacemos con esa sal?
26: La tiras.
25: ¿La tiramos? ¿Normal?
26: Sí, la tiras.
27: Ok. Bueno, vamos ahora con el signo de Acuario.
26: Acuario, sistema nervioso sensible, demasiada mucha pantalla o mucha tele, mucho celular, hay que bajarle. Baja el ritmo mental, vea pues.
27: Apagarle el chip de vez en cuando.
26: Sí, andan con la mente muy locochona.
25: Sí, trabaje, que te calmes.
27: Y cerramos los horóscopos con el signo de Piscis.
26: Bueno, van a bajar mucho la energía, particularmente por absorber problemas ajenos. Protege tu descanso y evita ambientes pesados, híjole.
25: Uy. Y no seas tan infiel. Ah, no, eso es para no, chino, pero eso es para chino, todos. Pero no para todos los
27: Piscis. No seas tan estafador. Ay, no seas. Bueno, con eso concluimos los horóscopos. Muchísimas gracias, maestro. Pero si ustedes quieren contactar al maestro y a todo el equipo de Caminos de la Vida, ¿dónde lo pueden hacer, Said?
25: Maestro, tenemos oficinas en todo Estados Unidos y también en México, ¿no?
26: Sí. En México estamos de norte a sur y de frontera a frontera. Y aquí en Estados Unidos estamos prácticamente en toda California. Nos pueden visitar en Seattle, en Portland, en Dallas, en El Paso. Estamos en... se me fue el corrido.
27: Pero son muchos lugares.
26: Son muchos lugares.
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25: 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Es importante tener nuestra energía limpia, maestro, y tratar de estar lo más enfocados posible en nuestra vida y tratar de disfrutar porque luego nos andamos enganchando con cualquier cosa.
28: Ay, que si no.
26: Es que si uno no mejora su frecuencia mental y emocional, pues se está condenando llegando al sufrimiento y al fracaso. Entonces, entre más uno mejore su frecuencia, va a aumentar la vibración y asimismo automáticamente se aleja de uno gente tóxica, gente que no le suma a uno, se van solitos.
25: Maestro, si yo le preguntara a los maestros de caminos de la vida, ¿cuál es el principal problema porque la gente viene? ¿Es problema de amor, de salud o de económico?
26: Dinero. Pues yo creo que los tres, pero fíjate que lo que más atendemos son cuestiones de salud. Personas que llevan enfermas o sufriendo meses, años inclusive, y que no les hallan nada y van con uno y pues se topan con muchas sorpresas, ¿no? ¿Por qué? Porque cuando el cuerpo sufre inexplicablemente es porque el alma ya lleva pidiendo ayuda. Entonces, si uno se limita a hacer lo tradicional o lo de siempre y lo de siempre no funciona, pues hay que buscar alternativas. Y aquella persona que nos busca y hacen lo que uno les dice al pie de la letra, pues empiezan a tener recuperaciones casi milagrosas. Por ejemplo, he atendido personas que llevan 15, 20 años enfermas y en menos de 15 días ya se sienten mucho mejor. ¿Por qué? Porque se hace una nivelación completa de mente, cuerpo y espíritu.
25: 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Nos vemos el jueves para ir leer la energía de la gente. Estamos viendo en estos momentos imágenes en vivo de la Copa Mundial. No sé si está llegando España o de qué son las imágenes. A ver.
27: Sí, España, y está la bandera de los españoles.
25: Está llegando España. Ahí están las imágenes completamente en vivo para la
27: con
25: gente
27: la
25: que
27: copa
25: nos ve
27: en la
25: en
27: mano.
28: YouTube. ¿Qué tal,
27: Qué padre, ¿no? Qué orgullo. Sí. Enhorabuena.
25: Felicidades a España, felicidades a Colombia también por su independencia y felicidades a todos los países que participaron en esta Copa del Mundo. Ahora sí, tenemos que regresar a nuestra vida rutinaria y a nuestra vida normal y seguirnos peleando antes.
27: Ahora sí mundial. A los conflictos.
25: Ahora sí a los conflictos. ¿En qué íbamos?
26: Vamos. Se acabó la distracción.
27: Sí,
25: así
27: exacto.
25: Es.
27: Uh-huh. Fue muy bonito.
25: Continuamos con más aquí en Don Cheto al Aire. Ya volvemos.
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0: felicidades a España por el triunfo del mundial.
1: Cálmense, españoles, cálmense.
0: Y felicidades a mis parceros colombianos por su independencia. Ven, si no se hubieran independizado, hoy serían campeones del mundo. Ay. Igual que nosotros también, ¿eh?
2: Si no fuera por Miguel Hidalgo y Costilla,
0: sí, también seríamos el día de hoy campeones del mundo. Oigan, obviamente ustedes pueden participar en todo el show aquí en Don Cheto al Aire porque el show es de ustedes. Y hay gente que nos mandó su Kentama Live porque hoy vamos a tener un tema en Kentama Live. Bebezona, ¿quién te lo mandó? Cuéntanoslo todo y exagera.
3: Bueno, piden del anonimato, por favor. No quieren nombres ni nada porque...
1: No, nombre, seguro social, dirección, no. Fecha de nacimiento.
3: Quiere anonimato.
2: Para que se sienta.
3: Pero bueno, nos cuenta esta situación. Dice lo siguiente. Dice, tengo un primo que lo deportaron. Bueno, pues la esposa y los hijos le han estado mande y mande dinero y ropa, todo lo que él necesite. Aquí ellos no estaban mal económicamente, pero con tanta cosa y mandada, pues ya mermó lo que tenían. Y resulta que tenemos una conocida que fue recientemente a las fiestas de julio. Pues esa morra le dio vuelo a la hilacha con este primo deportado desde julio para acá. Dice, la esposa de mi primo no es del mismo rancho de nosotros, pero él anda ya con la otra como si fuese su mujer. Y la familia de ella ya lo sabe y como que la acepta porque la morra en cuestión les lleva cosas de los garajes de aquí. Pero a nosotros que conocemos a la verdadera mujer y a sus hijos, jóvenes adultos, no se nos hace justo que el vato nomás esté pide y pide a ellos y ellos mandándoles y quedándose cortos mientras él ya está pues echándole vuelo a todo lo que da con otra mujer. Entonces dice, la pregunta de ella dice... ¿Quién está mal ahí? Porque nosotros queremos hacerle saber a la mujer de aquí de lo que está sucediendo. Porque ella se quiere ir a México.
0: Okay.
3: Entonces está diciendo, pues esta situación está pasando, no se nos hace justo, pero no sabemos si decirle o no.
0: O sea, prácticamente tiene otra familia en México.
3: Prácticamente él tiene una mantita.
0: Sí.
3: ¿Verdad? Que va de aquí para allá.
0: Sí, achinó.
3: Pero él tiene el descaro de que la verdadera mujer acá le están perreando junto con los hijos para pues mantenerlo básicamente allá. Y él allá anda disfrutando de la vida, pero extendiendo el bracito así de que manténganme mientras acá le están perreando tanto la mujer y los hijos.
2: Pues ¿quién está mal ahí? Pues el vato, obviamente, ¿no?
0: No, pues el vato infiel es el que está mal. Sí, sí, no, eso no hay ni que preguntar el que está mal.
3: Sí, hasta la situación es de que está mal desde un principio, pero los que ellos no saben hacer, como ellos como familia que lo están viendo, es si decirle o no.
0: O sea, ¿tiran rata o no?
3: Exacto.
0: ¿Usted qué haría?
1: Sí, más bien es tirar rata, ¿no? Porque, pues ¿quién está mal ahí? Pues sí, el vato está mal. A ver, te deportan y te está haciendo el paro tu esposa y tus hijos y te mandan dinero. Y esa lana, tú llega un momento en donde en lugar de usarla para ti, la usas para tu amantita que te va a visitar, lo cual le aplaudimos a mi compa.
0: No, no se lo aplaudimos. No se lo aplaudimos.
1: Porque es macho alfa, el perro, gallo.
2: Ay, no, chino.
0: A mí me encantaría que la familia tirara rata y que le dijera, mija, si está muy bueno tu rancho y lo quieres cuidar, vente ya para acá. Pero si no, ya lárgalo y que él se mantenga solo.
3: Pero en verdad,
2: ¿Sabrá la en turno que es casado?
3: Ah, sí, ella sabe. Como la esposa actual no es del rancho, entonces pues ya no tiene quien le esté tirando rata, pero ellos como familia aquí sí se están enterando, porque pues obviamente, como dicen, sí. Les llega al mitote.
0: Pues que pueblo chico, infierno grande, allá uno se entera de todo. Y además imagínate que al chino lo deportan, que llega José Ramón Ruiz después de 48 años de estar allá en el norte, y llega... Y pues todo el mundo va a decir, ay, mira, el que se creía gringuillo ya trae otra.
2: El que viene del norte.
0: Sí, anda con la Ferrari.
1: Te voy a dar un tip, compa.
3: Ay.
1: Como no saben nada en tu rancho, y por ejemplo acá, por ejemplo, la güera, pues pone una morra y píntala de güera y pues va a llegar y aquí está la güera, la güera. Y ya cuando diga la gente, sí, vino con la güera. A wiwi.
0: Dice por acá Charlie, dice, lo digo por experiencia propia. Por más que les digas, ahí van a seguir. No van a creer. Y al último salimos, dice zurrados, dice salimos mal los que tiramos rata.
3: Sí.
0: Porque la señora de estúpida va a seguir ahí con el infiel.
3: Lo que ella dice, prácticamente, esta chica que nos está mandando el que está mal ahí, dice, miren, yo entiendo que los hijos ya están grandes, obviamente que no lo necesitan a él, pero él sí es el que ocupa de ellos. Y la mujer, pues, quiere agarrar su camino y rehacer su vida, técnicamente dejar todo aquí para irse con su marido allá. Pero pues imagínate, si lo que ella quiere no tener el cargo de conciencia de no decirle, porque si llega allá y se da cuenta, se va a sentir como una estúpida, traicionada.
0: O sea, la señora ya haciendo maletas, ¿de qué nos vamos a llevar? ¿qué le van a llevar a su papá? Hay que ahorrar, no hay que comer.
2: Y las mujeres así, sufriendo acá.
0: Nada de comer pizza, de ir al McDonald's, porque tenemos que ahorrar porque su padre está ya solo sin trabajo. Y el padre gozándola.
2: Y ahí, pobrecito, cómo la de estar pasando.
3: Sí, nos necesita.
2: Ay, no.
3: Yo sí tiraba al rata, la verdad.
1: Yo también quiero aplaudir a mi compa.
0: Yo sí quiero tirar rata, yo sí quiero tirar rata.
2: En esta vida todo se paga, chino.
0: Es mala que... Comadre, que nos mandaste el caso, pásame por favor el teléfono, porque yo voy a decir, soy anónimo. Pero, ¿qué crees? Tu marido te engaña con una rubia. Ten cuidado porque en el rancho ya anda tirando veneno.
3: Yo sí tiraba rata, por más de que sea mi familiar. O sea, si
2: aunque te dejen de hablar.
3: Sí, aunque me dejen de hablar. Porque mi conciencia va a estar tranquila al final del día. Creo que yo me sentiría más mal sabiendo la situación y que viera que fuera ella hiciera ese cambio rotundo de irse. O sea, que truene. Y ya se lo dejas a ella si se quiere ir o si se quiere quedar. Pero que no esté en tu conciencia.
0: Que no quede en ti.
3: Sí, o sea, de que...
0: A ver, también les digo algo a los que no van a tirar rata. Si a la mera hora se entera que ustedes ya sabían y cuando sepa, les va a dejar de hablar, ¿eh?
3: Exacto.
1: Pero no es tu bronca, ¿por qué te andas metiendo en problemas que no son tuyos?
2: De manera anónima, pues que...
0: Yo sí dejaría una cartita.
2: De manera anónima, o sea, yo sé, no me quiero meter broncas con mi familiar, ¿verdad? Porque pues al fin y al cabo es mi sangre, pero tampoco me parece justo por la esposa. Lo haría de manera anónima, con todo y evidencia, para que no quede duda.
3: Huella.
0: ¿Cómo tú qué caso contaste hace rato?
2: ¿Eh?
0: ¿Qué caso contaste hace rato? A ver.
2: ¿A la amiga de una amiga?
0: Sí.
2: Oh, ya, a la primera de... total.
0: Sí, ya, pues ya.
2: Total, ya, si lo sabes.
0: ¿Qué te pasó? ¿Qué te pasó? A ver.
2: Resulta y resalta de que, pues, yo me separé, ¿no? Pero esta persona, la estaba pasando de caín, supuestamente, ¿verdad? Que no tenía
3: eso
2: ni
3: te vendió. ¿Cómo o sea, tu ex. ¿Cómo
2: sí,
3: compa?
2: Que no tenía ni para comer y que no sé qué. Y, pues, como por muchos años vio por mí, yo me daba cosita, sí. Mana. Pues, saqué copia de mi tarjeta de crédito.
0: ¿Y se la diste?
2: Se la mandé. Deja tú que salí, se la mandé a su nombre.
0: Ajá.
2: Y, pues, todo bien. Y si de repente miraba que, ay, que Walmart tanto, ¿no? Ay, que no sé qué de grocery something.
3: Pero tú lo hiciste para que se ayudara.
2: Sí,
3: para...
2: claro. Que no lo voy a dejar. Y dije, no, pues, en lo que le pueda echar la mano. Esté en lo que necesites, tú compra, no te preocupes. Pero de repente me llega un cobro de renta de auto en Guadalajara. De que la hackearon la tarjeta, alguien la usó, qué onda, ¿no? Así, un cobro de renta de un auto.
3: Sí.
2: Y dije, en Guadalajara, y dije, no. Y me puse, dije, bueno... mi sexto sentido, dije, a lo mejor y se me anda viendo la cara de... Uh-huh. Entonces me puse a stalker, ¿verdad? A otros Instagram para ver qué onda. Resulta que el vato andaba de vacaciones en Guadalajara con la enturno.
0: Así, yo hubiera llegado de la nada así. Así, en tu lugar te hubiera dejado un mensajito y te lo hubiera dejado ahí, mira. Sí. Ahí, mira. ¿Qué dice el mensajito?
2: el coche que rentaron en Guadalajara, tu ex anda con la amante, aguas.
0: Sí, así hubiera llegado. Sí. Así, dejo un mensaje anónimo de no, sí, tu marido no, ya anda con otra.
3: No, yo sí soy de que te digo en la cara, yo sí le voy a decir.
2: Pero en mi caso, ¿quién está mal ahí?
3: ¡Tú, estupidísima! ¿Por qué le diste tu tarjeta, amiga?
2: ¡Ay, amiga!
3: ¿Dónde estaba yo cuando estoy diciendo
0: ella quiso ser buena con ahora, no. Pobre
1: no, pero está bien.
0: Mucho tiempo.
3: No, mami, ¿por qué hiciste eso?
1: A ver, la pregunta aquí con la mami. Le diste acceso a tu tarjeta.
2: Sí.
1: ¿El vato pagaba o tú pagabas?
2: Yo pagaba.
3: ¡Ella!
1: ¡No!
3: Si pues estás usando
0: no estás haciendo
2: prestado, pero en lo que te alivianas, después hacemos cuentas, ¿sabes?
0: ¿Te puedo decir? ¿Te puedo decir la pichona?
2: Pues.
0: ¿Por migajera?
1: ¿Y si pagó o no pagó?
2: Me debe.
1: Por no.
2: Me debe.
0: ¿Hasta la
3: obvio.
0: Fecha?
3: Obvio.
2: Hasta la fecha me debe.
1: Por ¿cuánto? Supuesto. ¿Cuánto? Nomás para saber así.
2: Pues como 1,300 bolas.
1: Chale, no puedo.
2: Dólares.
0: Y sí, se lo gastó claro. Seguramente con la otra estúpida.
3: Pues probable. Dice ella que estaba rentando uno en Guadalajara.
1: Con una...
2: Pero pues mira, yo creo mucho en la justicia divina. Ya, yo lo hice de muy mala, divina. De muy buena fe, yo lo hice con la buena intención, ya Dios se encargará.
3: Mira, dice aquí mi comadre, dice, yo anónima no lo quiero hacer porque yo sí le quiero dar las pruebas y ella ya sabrá con qué hacer con la verdad. Pero no lo quiere hacer de forma anónima. O sea, si le dice, le va a decir ella, así como es al chile.
1: ¿Usted qué ha hecho? Cuéntenos en su historia a través de las redes sociales. ¿Usted ha pasado por este tipo de situaciones? ¿Qué ha hecho?
0: ¿Le recomienda?
2: Bueno, pues que duerma tranquila. Que duerma tranquila y que lo haga.
1: Yo soy de la idea que no te metas. No son tus broncas, no es tu pex. ¿Para qué te metes? Si está el vato con alguien más, si anda paseando a alguien más, es su rollo.
2: Yo lo haría mucho más y sé que la esposa en turno está haciendo todo lo posible por irse con su vato a México.
0: Dice, yo le tomaría fotos al vato con la nueva y se las mandaría en las redes sociales a la otra. Ahorita es muy fácil. Estoy de acuerdo, comadre, dice Judith.
3: Pero luego el otro compa, ¿cómo se siente con la libertad de andar como la fresca mañana? O sea, allá dando, o sea, no piensa, no le da el remordimiento de conciencia, es decir, mi vieja ya está sola, está perreándole, mis hijos también me están mandando porque piensan que
2: todo
3: estoy solo.
2: Esta
3: y
2: vida
3: yo
2: se
3: estoy
2: paga.
3: Acá lonchándome otra morra.
2: Recuerden, o sea, que la justicia no es de uno, la justicia no, es de divina.
1: No. Yo no estoy de acuerdo con eso de que todo el mundo se paga. Yo conozco gente culé y sigue siendo culé y tienen
2: por
1: dinero.
2: Que así es.
0: Ay, pues es que muchas veces la energía son como tú, Chino. A ti no te da remordimiento, entonces la gente que no tiene culpa...
2: Te voy a decir algo muy poderoso. A lo mejor a ti no, pero con tus hijos sí, pero se termina pagando. Es ley.
1: Le toca a mis hijos, será pedo de mis hijos, no mío.
2: Chino.
3: Pero qué fuerte.
2: Imagínate que por algo que tú hiciste, que tus hijos lo terminan pagando por...
1: No, ¿por qué?
2: Regreso.
1: No, ellos van a pagar sus problemas.
2: ¿Es la justicia divina?
1: No, no es la justicia divina.
2: Créeme que al diablo
1: nada, conozco,
2: ninguna factura gratis se le va.
1: Y tienen billete y... Son
3: pero
1: gachos.
3: Pero tú piensas, pero no sabes al final cómo termina.
1: Pues yo lo estuve terminando muy bien.
2: A la gente se le cae el pelo, por ejemplo.
1: No, sí. Yo gracias a esto me tengo.
3: Los dientes.
1: Yo todavía tengo.
2: Los dientes, le empiezan a salir canas en la barba.
1: Yo pues todavía no.
3: Cosas muy catastróficas. En el pecho.
0: Dice, al vato el día que se lo cachen, va a ir rogándole a la mujer que se quiere quedar con ella. Porque la mantita nomás lo trae ahí por cola suelta, dice.
3: Pues sí. Y por lo que le esté sacando, porque sabrá Dios si la morra también no solamente le esté sacando más cosas al güey.
1: Dice, yo buscaré la manera de que se enterara sin querer queriendo, pero sí lo haría que se entere. El tipo y el dinero, qué güey es, la tipa anda pagando y el vato ya disfrutando. Ah, eres vieja, tenías que luego.
3: Pero es que no se puede ser vieja o no, si fuera también un vato que le estuviera acá perreándole con sus hijos y la morra estuviera ya haciendo lo mismo, o sea, que fuera la inversa, pues yo tendría la misma opinión, yo sí tiraría rata, no importa porque es hombre o mujer.
0: Pero yo no entiendo cómo los infieles les vale madre. ¿Qué no les mandan FaceTime en el celular así de con quién estás, qué haces o algo? O sea, es como, ahorita ya no es como antes. Ahorita ya no estamos en el siglo XIX donde todo era por carta.
1: Yo siempre maití.
2: ¿Quién está mal ahí? ¿Quién está mal ahí?
3: Yo siento que muchos se escudan con el trabajo.
0: Como el chino. Que según el chino con la güera, nosotros lo ocupamos cada tercer día según las escrituras y lo mandamos a no sé dónde. Aquí sale a las 11 y ya no trabaja, ¿eh?
2: Y no se encuentra.
3: O voy a visitar mi familia de mi país y ya se van ellos y tú de estúpida piensas que, ay, sí, fue a visitar a su mamá y a sus primos y, ay, no, sí salen y por allá andan haciéndote de chivo los tamales. Algo así, yo me supongo.
1: Yo voy a ir a México y precisamente voy a ir a ver a mi hermana y a mi papá. ¡Los extraño! ¡Extraño a mi jefe!
3: Güera.
1: Tengo una hermana que se llama Liliana.
2: Güera, chécale todo. Mira. Chécale todo, pruébele todo, mídele todo, huélele todo, para que regrese igual.
3: Sí.
2: Haz la prueba del Choco Crispis.
0: Va a oler al leño de otro hogar.
1: ¿Cuál es la prueba del Choco Crispis?
2: No.
0: ¿Cuál es la prueba del... A ver.
2: No.
3: Cuéntalo, no lo sabemos.
2: Nada, pues se da cuenta que cuando llegue y ya está dormido el vato, tú agarras un puño de Choco Crispy, se la tiras ahí. Si se quedan pegados, es porque se andó por...
3: ¡Ay, qué asco!
1: Esa madre que...
3: ¡Ay, no, qué horror!
0: Si le avisas un puño de Choco Crispy, si se quedan pegados, se portó mal.
1: Porque por eso te bañas con el jabón chiquito.
3: Ay, no.
1: Tip, por eso, traigan en el carro champú del que usan en casa, jabón del que usan en casa, y traigan su kit como si me fuera de viaje.
3: Pero qué necesidad.
2: Ay, guácala.
3: Qué necesidad, la verdad. A
0: qué asco por el Choco Crispy.
3: No.
1: Dice esta morra, yo también, todas las morras tiran rata, yo también tiraría a rata. Le dejaría una carta afuera de su casa y le diría todo con fotos.
3: Ay, pero ¿por qué? A ver, yo quiero preguntar a los que dicen que ¿por qué? O sea, ¿por qué lo harían de forma anónima? O sea, ¿por qué no así hablar de frente?
1: Pues porque no es tu pedo y nada más andas de chismoso.
2: Y mira, y te platico un chisme más sabroso de quién está mal ahí, de mi situación que les acabo de contar.
3: Ajá.
2: Hace como una semana que me contacta la en turno.
0: ¡Ay! ¡Hola, en turno!
2: ¿Y qué?
0: ¿Y qué te puso?
2: Un mensaje. Y si yo hubiera tirado rata porque se supone, y me importa, no voy a decir nombres, I don't care, pero saben de quién, probablemente estén viendo el programa, porque el hombre me sigue, me está pendiente aún.
0: Está estoqueando.
2: ¿Verdad que sí? ¿Verdad que sigue, amigo?
1: ¿O sea, hubo recalentado?
0: No
2: hay recalentado.
3: No, pero el vato todavía la contactaba
2: a
3: ella.
2: Por supuesto, me contacta.
0: Uh-huh. Hasta la fecha.
2: Hasta la fecha.
1: Pero ya no hay nada.
2: No, te lo prometo que no. Te lo prometo que no, en verdad. Pues me contactó.
0: ¿Qué te puso la susodicha?
2: De que reclamándome de que supuestamente yo le había mandado una solicitud por Facebook.
0: ¿A ella?
2: A ella. Y es muy probable que sí, pero fue hace como 2 años, cuando en su momento me importaba saber qué rollo, ¿no?
0: Sí.
2: Y una cartona que me mandó, y yo pudiendo hacer mi maldad y hasta mandarle a ver, pues al que tienes que preguntarle, eres tú, ¿no? La que está ahí en turno, yo le contesté muy propia.
0: ¿Qué le pusiste?
2: Si usted quiere, está telón.
0: A ver, queremos... Pues,
2: ¡Chisme local!
0: Porque aquí chisme local. Porque aquí lo que más nos interesa es el chismecito.
3: Sí, la verdad, queremos santo y seña.
2: Claro, no, yo no mando con mentiras.
0: Oímos y juzgamos.
3: Sí.
2: Le contesté en este momento.
1: Señores, para los que no saben, en este momento estamos hablando de una mujer que le manda a su esposo, lo deportaron, está en México, sus hijos y ella con sacrificio le mandan dinero y el vato allá disfrutando con otra morra que viene, que va desde aquí para allá a pasear. Y bueno, nuestra compañera, la mami locutora, resulta que le estaba mandando una tarjeta a su ex, estaba manteniendo.
2: Pues resulta que yo me separé porque yo ya no aguanté más, ¿verdad? Por una tercera en turno.
0: Ok, los engaños.
2: Sí, los engaños, porque yo ya perdonó como 4,000, pero esta ya no aguanté. Pues resulta que esta ya vive donde yo vivía. ¿No?
0: Ok, ¿en tu casa?
2: En mi casa, donde yo la decoré y le puse sus pisos.
3: Ah, ¿entró con todo?
2: Ay, mi nena, sí, pero mira, está bien que me diga que se siente a dormir en la cama donde antes yo dormía.
1: No, no pasa nada.
0: ¿Y qué le pusiste, pues?
2: Ah, le contesté lo siguiente. Le dije, pues, bendito Facebook, si alguna vez llegó una solicitud fue hace quién sabe cuánto. Desde luego no fue ni ayer ni hace 2 días. La verdad, no tengo tiempo ni interés en estar pendiente de esto. Frustrada, porque me dijo que yo era una frustrada. Y frustrada para nada, al contrario. Estoy agradecida con la vida por las cosas buenas que me están pasando y de corazón te deseo lo mejor. No necesito saber nada de ti. Quien tiene que dar explicaciones es quien hizo promesas en 2 lugares distintos. Tú sigue creyendo la versión que más te convenga, como lo has hecho hasta ahorita. Y de verdad, no ocupas respuestas, pues es muy sencillo, no me contactes ni me escribas. Muy buen día, hasta luego. Y block.
0: Sí, bueno, ándale.
2: ¡Ay! Y bloqueada.
0: Así como, otra vez. ¡Tan!
3: ¿Cuál fue la última frase?
2: Bonito día, Dios te bendiga.
0: Y la cara así, mira.
2: Cabe señalar que si fuera muy perrucha y fuera venenosa, amando screenshots, videos, audios y demás, ¿estamos de acuerdo?
3: ¿Hubieras?
2: No.
3: Sí.
2: En su momento, sí se necesita.
3: O sea, ya así como para que, güey, ya déjame en paz, ahí te va.
2: Qué enfadosa, pues enfadosa tú. Mejor disfruta lo que ahí quedó.
0: Disfruta lo que te regalé.
2: Disfruta lo que dejé.
0: Yo digo que no ande de migajera y más bien, yo sí le diría a la mujer, yo sí le diría, tira rata.
1: Yo diría que no te metas en broncas, no es tu pez. Si es tu hermano, a lo mejor. Si es un familiar cercano, primo. Sí. Ay, un primo, ¿qué? Ni te metes en broncas.
3: No,
1: a pero
3: la tú rata. Puedes ver. ¿Tú no
2: ya, que le diga. Que sí, le diga y que no quede con eso, con ella. Y si le dejan de hablar, pues ni modo. Sí, ya al menos ella hizo lo propio.
3: Ay, las pruebas las tiene, no es chisme.
1: Ahora te dejan de hablar y ellos siguen juntos. ¿Y tú?
0: ¿Qué le hacen? Que en ti no quede. Si tú ya sabes y vas a hacer un bien, o por lo menos para ti vas a hacer un bien, hazlo.
3: Sí.
0: Tira rata.
2: Tira rata.
3: Ahí approve this message.
1: No te metas donde no te importa.
0: ¿Tú qué dices, Ferrari? ¿Tira rata?
4: Ay, la verdad, yo estoy con Chino.
2: ¿Qué?
0: Ay, no.
2: Ay, Ferrari.
0: Ferrari.
4: No, porque una vez lo traté y yo quedé mal.
2: Ahora.
3: Pero yo, por lo menos tu conciencia quedó bien.
4: Pero dije, todavía.
2: Andar con un hombre casado, así.
0: Dice Ferrari, yo anduve con el hombre que tenía esposa, entonces mejor que no tiren rata. Regresamos con más el Conchito al aire.
3: Yo.
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2: Continuamos esta mañana más con Don Cheto al aire. Sin Don Cheto al aire, la mami nos acompañó esta mañana. ¿Vas a regresar el jueves, bebezona?
3: Sí, primeramente Dios, aquí andamos al tirante.
2: Oiga, el jueves va a haber jueves de misterio en ausencia de Don Cheto. O sea que mándenme por favor los temas. Y el tema que más se repite o el más recurrente es el que voy a tratar aquí en jueves de misterio. Para que vaya mandando sus recomendaciones, arroba si soy Said por mensaje directo. Y nos diga qué quiere que tratemos aquí el jueves de misterio el jueves. Porque sí va a haber jueves de misterio.
4: Estamos capacitados para hacer jueves de misterio. ¿Podemos repetir el elevador?
2: No, ese no.
4: Piso
2: ese
4: número 10.
2: Ese no, porque el piso número 10. Nos quedamos más confundidos.
3: Sí.
4: Pero a lo mejor puedo hacer la versión más...
3: Parecía adivinanza, más sí. Que jueves de misterio. Sí. Te
2: sube al 10 yo y luego baja al quinte, pero
4: es que
2: luego
4: te va
2: al
4: 3. Chiste, tenías
2: y luego
4: un chiste.
2: Te, o sea, nadie le entendió. Ni miedo los dio de que todos nos quedamos así como que...
3: Bien confundido.
2: Así fue.
4: Para la mami que no sabe, conté jueves de misterio. Ajá. Y estuvo... Ha sido el épico, el más perro.
3: No, no fue el épico.
4: De todos los jueves de misterio.
2: Es el que todo
4: el
2: mundo no se acuerda más que estuvo malo. Sí. Pero nadie sabe de qué se trató.
3: Fue más adivinanza. Sí. O sea, ¿qué era de misterio?
4: El juego del elevador. Donde haces ciertas cosas en un elevador.
3: Ajá.
4: Subes un piso, bajas y así. Y vas a llegar. Y cuando llegues si haces las cosas bien... Puedes entrar a otra dimensión.
3: Según él, como un ay, juego de Dios. Calamar, entre adivinancias.
2: Pero ni él entendió, ¿eh? Ni él
3: ¿Hay
2: entendió.
3: ¿Hay una fórmula?
4: Hay una fórmula.
3: ¿Cuántos pisos debe haber para que funcione?
4: Sí, arriba de 10. 10, ¿por qué?
3: Pero tía, tú vete a 5.
2: Otra vez tú vete a 5, luego te bajas al 3D. Y luego sí. Te vas al tótano. Pero regresas a la planta baja y luego...
3: No,
2: vaya, ¡ay, ya no te!
3: Te pelites. Sí,
4: bueno, sí, porque sí. Usted lo pidió, el jueves de misterio regresa.
2: No. El jueves de misterio regresa, pero lo voy a hacer yo y quiero que usted me recomiende de qué tema quiere que hablemos, arroba si soy Said, para que recomiende jueves de misterio.
4: ¿Sabes qué? También a lo mejor hay que hablar de los aliens. A ver, investigate de los de... ¿Sin verdad estamos solos en este planeta?
3: No estamos solos.
2: No, yo creo que no estamos solos,
3: la verdad. Objetos voladores no identificados.
4: Pero entonces ahí donde...
2: Pero un tema en específico, ¿qué quiere?
4: Porque ahí si en verdad no estamos solos...
2: Ángel Espinosa nos está haciendo una petición.
3: A ver.
2: El día de hoy que tenemos dos féminas guapísimas. Que si nos enseñan su outfit of the day, por favor.
3: Que lo enseñe mami, porque yo ya he enseñado muchos outfits of the day, bebé. No. Y tú vienes
2: las
3: de...
2: Las dos.
3: Vienes de visita.
2: Las dos, pero tu hermana. Mami. A ver, modéralo de allá de la entrada, ándale. Ándale.
3: Vamos.
2: Con ustedes. Pista 3.
4: Señores, así nos despedimos. Mami.
2: Karina Pérez Loya, le dice la mami, está arroba la mami locutora, la pueden escuchar ustedes en la estación local de Los Ángeles, que se llama Qué Buena en Los Ángeles. La mami está ahí, y ella baila. ¡Ah! ¡Sí! ¡Cámara! ¿Y la cámara?
4: ¡Pito, cámara!
3: ¡Pito!
2: Ahí está, 3, 2. Eso, ella es la mami. Vuelta, mami. Van a Querétaro, se los echamos al perro.
3: ¿Cuál estoy?
2: Esa es la mami.
3: Arroba la mami locutora, mami con Y.
2: A ver, vas.
3: No, ya, no la mies.
2: Hola, la ves, hola.
3: Es que a mí me explotan todos los días.
2: Ándale. Aunque esté sentado, ándale. Dale el micrófono. Con ustedes, pisa 3.
3: Benito, jálate con la del perrito.
2: Usted me escucha todas las mañanas en Don Cheto al aire. Y además en sus redes sociales muestra más de lo que debería. Con ustedes, Daphne Giselle, Bravo Arechica, va, baila.
3: Así.

0: tiene perrote.
1: ¿Tiene dos? ¿Cuál era uno?
2: Tiene perrito.
0: Tiene perrote.
1: Gracias, Don Cheto, estupidísima. Así.
0: Tiene perrito.
1: Unos perritos que tengo allá en mi casa. Es que tengo una Yorkie y tengo un Pomeranian, bebé Arrocito y Luna.
3: ¿Tienes dos perras?
1: Sí.
3: Sí.
4: ¿Pero
3: perrito? No, no creo. Hay uno que tiene que se llama Arrocito.
1: ¿No lo
3: has visto?
1: Es
3: un perrito.
1: Es un Pomeranian muy peludo.
3: Y tiene
1: blanco,
3: un perrote.
1: Blanco.
3: Es, tiene perrito, ajá, tiene perrote y tiene dos perras chiquitas.
1: Ah, qué sí, caray. Soy muy mascotera.
3: Es la mascotera sí, y también con Jota.
1: Mascotera.
3: Mami, gracias.
4: Qué barbaridad.
3: Hoy nos vemos el jueves, ¿eh?
4: Primeramente, Dios, para que bebé, bebés.
3: Mañana viene
1: el patrón
3: que viene muy oxepizado, ya talla cero ya, el
4: todas
3: patrón.
4: Muy delgadas ya, hombre.
3: Somos el club de las exgordas, por favor. Las exgordas.
4: Tomar dos fotos antes de que engordemos.
3: Sí, otra vez.
1: En bikini.
3: Pero, ¿y tú cuánto llevas?
5: Ya 35.
3: ¿Y cuántas, cuál es tu gol?
5: Unas...
4: ¿Más?
5: Sí, más, sí.
4: Oh, my gosh.
3: ¿Unas 70 o qué?
5: No, unas 20
3: ¿Unas
5: more.
3: ¿Unas 200?
5: ¿20 more? ¿Unas 20 more?
3: ¿20 more?
5: Porque después la grasa que me queda me la voy a poner allá atrás. ¡Tengo perrote!
3: ¡Qué perrote!
4: ¡Qué perrotón!
3: El fantasma que está atrás de ti. ¡Aguas, aguas! ¡Ay!
5: Igual. No, es el mono.
3: Ay. Ahí está, mira, atufada.
5: Ahí es el mono.
1: Ahí está el corazoncito coreano.
4: Ahí está el perrito, dices tú.
3: Ese también tiene perrote y tiene dos perras.
1: Mañana va a ser martes de
3: martes viene Silvio Olmedo.
1: Tenemos a la abogada de migración.
3: Y además también está nuestro compa el patrón que va a estar acompañándonos para que se deje caer desde las 6 de la mañana. Estamos, bueno, desde las 5 estamos en radio.
1: Desde Guamuchi, Sinaloa.
3: Y desde las 7 en televisión y en YouTube para que se deje caer. Aquí sin Don Cheto al aire esta semana que se va a poner como usted la conoce. Si quiere, aquí estamos.
6: Y al que no, hay, cámbiale. Hay un vato que me decía, tan bien aburridos, cámbiale, compa.
4: Es para lo que hay, no alcanza un pama.
6: Es nuestro budget. Oye, por cierto, me está mandando mensaje. A ver, tú eres de los míos. ¿Creen en los extraterrestres, sí o no, para Jueves de Misterio?
1: Es que sí creemos, pero el rollo es, ¿qué exactamente quieres saber?
3: ¿Qué pruebas hay? ¿Qué cosas? Hablamos de lo que usted diga. Lo que más vote la gente, yo lo voy a poner además en una encuesta y ahí la gente va a decidir de qué hablamos el jueves de misterio, ¿eh?
6: Pero por favor, yo quiero que le pongas al final el juego del elevador. A ver cuál gana.
1: No,
3: ay, el elevador no lo vamos a poner chino.
1: Nadie quiere escuchar el juego del elevador.
3: Ferrari, ¿tú te acuerdas del juego del elevador?
5: Ay, no, nomás me acuerdo que se sube el 7, se baja el 8, al 7.
3: Es lo único que se acuerda la gente.
4: Sí. O formas de abrir otras dimensiones. No necesariamente el elevador puede ser tema. ¿Cómo puedes abrir otras dimensiones?
3: Dice, claro que creemos en vida de otro planeta. Ahí estás, chino.
6: Oh. Eso chiste no va, por favor. No quieren hacer la de Don Cheto, gracias.
4: Bueno, muestra, basta un botón, no. Dices tú.
6: Soy la persona más coherente común de este programa.
3: Ay, ¿cuándo?
6: La verdad.
3: Más corriente.
4: Más corriente.
6: Corriente no.
3: Más corriente.
6: Coherente y común.
3: No, corriente y común.
6: No, no más lo que es. No más lo que es.
3: Don Cheto, para la gente que pregunta, dice aquí Office Macarian, ¿dónde está Don Cheto? Don Cheto está de vacaciones toda esta semana. Esta semana será sin Don Cheto al aire porque Don Cheto está en su casa reposando y asoleando las carnes y descansando.
6: Fue porque perdió a Argentina. La verdad está llorando, no puede aguantar el bullying y sabía que si venía iba a estar llorando todo.
3: No.
4: Se fue a hacer una circuncisión.
1: ¿Por qué?
4: Don Cheto.
1: ¿Sí?
4: Ya la necesitaba, es que con tanto también que el señor
1: ¿tanta carne extra?
4: Tanta carne y tuvo que cortarse el pellejo.
3: Las carnes.
6: Bueno, señores, pero en ausencia de Don Cheto, porque usted lo pidió, Jueves de Misterio, el juego del elevador y además mañana,
3: yo voy a
6: Nacómetro. El Nacómetro regresa. Hoy tiene que ser el Nacómetro.
4: El Nacómetro te la doy por buena.
6: ¿Qué hubo?
1: ¿Ya tiene el intro? ¿Ya tiene la pista?
3: O sea, mira... Les voy a decir algo para que queden claro. El segmento del Nacómetro es más pista que segmento.
1: Sí.
6: Vamos a hablar de las cosas. Viene el verano. Cosas nacas que no te debes de poner porque viene la época del verano.
3: No.
6: Va a estar bueno mañana.
3: El jueves de misterio lo voy a hacer yo. Entonces, para que la gente, por favor, mande sus temas. Ahí voy a estarlo. Sí, soy Said en las redes sociales. Para que ahí me escriba de qué quiere que hablemos el jueves de misterio.
6: Matando el flow.
3: Ahí vamos a estar.
6: Matando el flow del programa, señor.
1: Ya me voy. Hasta mañana.
4: Yolanda, Mari Carmen.
6: Vámonos ya.
3: Para la gente que quiere seguir escuchando al chino, está en Macanas al aire todas las tardes, a las 3 de la tarde en Salinas.
6: A las 4.
3: Es un programa... con 3 segmentos y 25 colaboradores para que usted lo escuche todas las tardes a las 3 de la tarde.
6: A las 4.
3: Y el chino es el Sagi porque el protagonista es el anónimo.
4: ¿De qué hora estás allá?
6: De 4 a 7. ¿De 4 a 7, mami?
1: ¡Arriba, por la buena. Colombia!
3: Por su independencia. ¡Feliz independencia,
4: gracias,
3: Colombia!
4: Gracias por la invitación.
3: Y felicidades a los españoles. España, soy tuyo.
4: ¡Es tuyo!
6: ¡Ay, arriba Poder. Argentina! ¡Que nos ganaron!
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0: 6 minutos después de la hora, muchas gracias por acompañarnos esta mañana aquí en Don Cheto al Aire. Esta semana les recuerdo que va a ser sin Don Cheto al Aire, ya que el viejillo tiene sus vacaciones de verano. Está ahí en su casa, en el garage, asoleando las carnes. Echadón. Les saludas a Said García Solís esta mañana. Como siempre, me acompaña la guapísima, escultural, de pies a cabeza, la locutora más guapa del cuadrante y también de la televisión, Giselle Bravo. Buenos días.
1: Ay, bebé, favor, ¿qué me haces? Muchísimas gracias. Hoy estamos viendo imágenes en vivo en estos momentos. Me supongo que lo que están celebrando allá en España, ¿no?
0: Sí, es el fan fest que se va a armar el día de hoy justamente ahí en la Puerta de Alcalá.
1: Se te hizo, bebé, porque tú estabas echándole porras a España desde un principio.
0: Sí, yo les dije que España era mi gallo. Y
1: Silvia Olmedo va a andar muy feliz también, ¿sí? Me supongo.
0: Allá anda festejando Silvia Olmedo, de hecho, en Madrid, sí.
1: Ay, no, pues le tocó en buena hora.
0: También, aunque no quisiéramos, todas las mañanas nos acompaña el Chino al Aire. Buenos días, señor.
2: Yo siendo agüitado porque la aposté $700.
1: ¡No! Ay, eres una estúpida.
2: Ya sé.
1: Bueno, de que fue inesperada, fue inesperada.
2: No, Argentina no hizo nada. Messi está perdido, perdidote.
1: Yo mi corazón, después de lo puerco que juegan mis compitas de argentino, a veces yo dije, pues
0: sí, jugaron muy puerco, ¿eh?
1: Que gane España, porque no se me hace justo a mí. A mí que sí me gusta disfrutar y que sea pareja la cosa, siento que no.
2: Yo dije, si andan ayudándole a

0: Messi, que le ayuden bien y vamos a ganarnos 700 bolas. No, hombre.
1: ¿Perdiste dinero? ¿Perdiste dinero?
0: Me hubiera llevado 1,800, pero sin embargo me fui con menos 700. Y no le dieron la güera porque...
2: Bueno, ya lo sabe ahorita.
0: No le dieron la güera porque era su cumpleaños.
1: Dejas hasta lo que traes puesto y te pones a apostar $700.
0: Al que le debo 200 que me apostó por Instagram, te los voy a deber. Ahí luego hablamos.
2: Poco a poquito.
1: Unas 3 quincenas o 4.
0: Los puedo pagar con saludos.
1: Oigan, tenemos una mañana muy fémina porque nos acompaña a la mami locutora. Buenos días, guapura.
3: Muy buenos días, tío. Estoy muy contenta de haber venido hoy con ustedes. Fascinada. Estoy, ¿cómo decirlo? Extasiada de haber ganado una vez más mundial.
1: O sea, tú nomás ganó España y te pusiste bulería, bulería.
3: Claro, claro, ¿de qué estás hablando? Yo toda mi vida he hablado así.
1: Ah, bueno.
3: Gira la rotunda. Gira la rotunda. España.
1: La mami Rubio esta mañana nos acompaña. Y también en los controles, la guapísima chica Ferrari estrenando hoy aretones. ¿Cómo estás, bebé?
4: Good morning. No, son viejos.
1: ¿De cuál tía son esos, Ferrari?
0: Felicitas, que en paz descanse.
4: Ay, cállate.
1: Felicitas, no felicitas.
3: ¿Se los trajo el que acaba de venir de vacaciones?
4: No, Leo, no.
1: Ya llegó Leito de vacaciones.
4: Ya llegó, parce. Ay, thank you.
1: Parce, te extrañamos, parce.
2: Sobre todo esta de mi pobre Ferrari que andaba
4: para arriba, para abajo.
1: ¿De qué tía son los aretes? Cuéntanoslo.
4: No, esos no son nuevos, ya los tengo, ya los tenía desde...
1: Pero no son de una tía así, de mi tía Cata, de mi tía Tencha.
0: En 1993 murió.
1: ¡Felicitas!
0: ¡Felicitas! Pues la felicitamos por haberle dado los
1: aretes. Oigan, le cuento que esta semana Don Cheto al aire está de vacaciones, no va a estar con nosotros, hoy nos acompaña la mami, mañana viene Patrón, el miércoles Mono, y así los estaremos cambiando para acompañarlos a ustedes, obviamente, con Gisela y Chino y un servidor, acompañándolos todas las mañanas aquí, donde sea que nos vea o nos escuche. Muy buenos días, comenzamos. Esto es Notichet. ¡Oye, Notichet! Asiste Claudia Sheinbaum a la final del Mundial. Oposición mexicana critica, su gabinete la defiende. Le tengo los detalles, comenzamos. Además...
0: ¿Se va a hacer noticia? ¡Tú no mandas tus espectáculos, compa!
2: Gobierno de Donald Trump afirma que 278 mil inmigrantes están registrados ilegalmente para votar. Les tengo todos los detalles también.
0: Una jueza aquí en Estados Unidos le pone un alto a ICE. ¿En qué sentido y cómo? Le tengo los detalles también.
3: Más información reportan segunda muerte por virus extraño en Nueva York. Le contamos más adelante. Además...
2: Y hablando de Bebecita, alcalde de la ciudad sigue considerando arrestar al líder israelí si visita esa ciudad. Les tengo todos los detalles también.
0: De alcalde de Israel que si visita...
1: No, alcalde
2: de
1: Nueva York.
2: Hablando de la ciudad de Nueva York, porque va su nota sobre Nueva York, si prestaste atención, bebé.
0: Okay. Perdón.
2: El alcalde de la ciudad dice que si el líder Israel visita, lo considera arrestar.
0: Okay.
3: Ay, chino, hombre.
0: Perdón, ya entendí, Gracias.
2: Estúpida.
0: Señores, también deportes con Tito Padilla, la jornada 1 del fútbol mexicano, la final del mundial, y mucho más los detalles con Tito Padilla. Y en los espectáculos...
1: Madonna, BTS y Justin Bieber en el medio tiempo del Mundial. Además, Tom Cruise y todos los famosos que estuvieron en el juego. Shakira enfrentó a su ex en el Mundial y la critican por vestirse bien en Estados Unidos y mal en México. Las comparaciones dicen, no era la de México. Además, rompe Grupo Firme récord en México. Muere a los 31 años, hijo de Aileen Mujica. Y Mbappé subió foto con Esther Esposito y la borró segundos después. Le tengo los detalles. Comenzamos. Esto es Notichet. Buenos días. Comenzamos esta mañana aquí en Notichet. Gracias por acompañarnos. Le cuento que la presidenta Claudia Sheinbaum entregó el trofeo del Balón de Oro al mediocampista español Rodrigo Hernández, Rodri, por ser el mejor jugador del mundo en este Mundial de 2026. La mandataria mexicana participó activamente ayer en la ceremonia de premiación de la final del Mundial en la cancha del Estadio de Nueva York y Nueva Jersey MetLife tras la victoria de España 1-0 sobre Argentina. Previo a la entrega de la Copa FIFA a la selección española, el organismo rector del Balompié Mundial dio a conocer los ganadores individuales y Sheinbaum le correspondió la distinción de poner el premio al mejor jugador del torneo en manos del mediocampista Rodri Hernández. Junto con Trump, el primer ministro de Canadá, Mark Carney, y el presidente de la FIFA, Gianni Infantino, la mandataria mexicana también formó parte del protocolo de entrega de medallas, tanto a los campeones del mundo como a los subcampeones argentinos, saludando a cada uno de los futbolistas. Tras finalizar la premiación, Sheinbaum aseguró en redes sociales que la organización de la justa demostró la capacidad de cooperación entre tres países norteamericanos y felicitó felicitó a España por el triunfo. Los tres países anfitriones, Canadá, Estados Unidos y México, demostraron que cuando trabajamos juntos unidos, somos capaces de realizar grandes proyectos y de dejar un legado de cooperación, amistad y esperanza para el mundo. Fue lo que posteó la presidenta de México. Le cuento además que el gabinete la defendió, ya que secretarios de Estado se organizaron para defender a la presidenta Claudia Sheinbaum, quien asistió al partido de la Copa del Mundo tras las críticas de la oposición, que calificó el viaje como innecesario y contrario a las políticas de austeridad. Ante los señalamientos, integrantes del gabinete y dirigentes morenistas argumentaron que su asistencia no corresponde al ocio, sino a la representación oficial y diplomática, considerando que México es coanfitrión con Estados Unidos y con Canadá del Mundial. Los titulares de Gobernación, Rosa Isela Rodríguez, de Agricultura, Columba López, de Energía, Luz Elena González y de Educación, Mario Delgado, además de la consejera jurídica Luisa Alcalde, desplegaron publicaciones el día de ayer, cerca de la 1:00 p.m, tiempo de México, a través de sus redes sociales, diciendo hashtag Claudia líder mundial, hashtag Claudia es mundial. Sin embargo, el encargado de la Cancillería, Roberto Velasco, no se pronunció al respecto. Claudia se la pasó de agasajo, estuvo ahí. Me pareció muy bien que estuviera, ya que era un mundial de tres países, y qué bueno que estuvo en la clausura. Me hubiera gustado también verla en la inauguración, ya que fue en su país, y hubiera estado muy perrón que hubiera estado ella en el estadio, y no solamente cuando Trump la obliga a estar presente en otra en la clausura. Esa es la realidad.
2: Se dio su entrada, ¿no? Su boleto, se lo cedió a una niña indígena. Pues estuvo padre.
1: Populista, como siempre.
3: Sí, aparte, no, tú. Ay, mira, qué buena onda la presidenta, dices tú.
2: Sí. Pero pues, ¿qué presidente hace eso actualmente? Dudo mucho que Trump o otros, porque la crema y nata eran los que estaban ahí viendo los partidos. Pero bueno, mientras tanto, nos vamos a hablar un poquito más del tema de Donald Trump, ya que afirmó que miles de inmigrantes sin derecho al voto se están registrando para votar en las próximas elecciones, aunque diversas investigaciones y expertos están confirmando que la participación de personas sin derecho al voto es poco común. O sea, están diciendo que no creo que sea cierto. El equipo legal del presidente de Trump no logró demostrar ante tribunales en el 2020 y también en el 2021 esta narrativa sobre la votación de miles de inmigrantes indocumentados o con visas de no ciudadanos. Pero bueno, a pesar de ello, los reportes publicados por la Casa Blanca están afirmando en un informe somero que al menos 250,000 no ciudadanos están registrados para votar tanto en California, Pensilvania, Nueva Jersey y Nevada. Mientras tanto, se afirma también que el DHS está apoyando la revisión que realiza el Departamento de Justicia de los registros de votantes, los cuales fueron obtenidos bajo la Ley Nacional de Registro de Votantes del año 1993 y también del 2002. Ahora, para los que hemos votado, muchos hacemos el registro, ¿no? El preregistro, claro, de votar. Lo puede ser, por ejemplo, en el DMV, cuando tú haces tu driver's license, te dicen que si te quieres registrar para votar, sí, y ellos tienen acceso a esa información. Claro. No es de que nomás digas, ay, sí, deme una boleta y ya me registro. O sea, así no funciona la cosa.
1: Pero mira, yo creo que pueden ser cifras de gente que se ha querido registrar, pero que esté registrada
2: y
1: para votar,
2: votando.
1: Sería entonces una falla del mismo gobierno que haya permitido que se registre gente que no tenga la ciudadanía.
2: Exacto.
1: Entonces no estamos hablando de gente que quiera ser trans, estamos hablando de una falla del gobierno.
2: Claro, exactamente.
1: Si realmente existe esa gente registrada, es una falla del gobierno.
2: ¿Tú qué opinas? ¿Si no has votado?
0: Ah, yo nomás digo que...
3: todavía no voto. ¿Cómo te explico que todavía no puedo votar?
0: No, la única onda es de que...
1: ay, no vota ni en México desde la niñez.
2: No vota
1: su
2: ni...
1: su último voto del chino fue por Carlos Salinas de Gortari. Okay.
0: No, fue por la niña de la primaria de... yo voto por ella porque va a ser reina de la primavera.
2: ¿Del Student Council? ¿Cómo
0: se llamaba? Josefina.
2: El Consejo Estudiantil.
1: Sí.
0: Ahí voté.
2: La última vez que
1: voté. Y por él mismo votó. Y sí. Era candidato, pero él dijo, Jote Ramón.
0: Y yo levanté la mano. Yo voté por mí mismo. Perdí. Oigan, pues hablando de cosas serias, vamos a hablar de la jueza Sunshine, así se llama, Sunshine, quien ordenó al Servicio de Control de Inmigración y Aduanas, conocido como ICE, y a la compañía Geo Group, GEO, es la empresa que administra el Centro de Administración de Procesamiento de Adelanto, o sea, los centros de detención de inmigrantes, donde la jueza acordó una resolución. ¿Por qué? Porque ya dijeron que hace falta agua potable, no hay comida, no hay atención médica, las instalaciones son de lo peor, Es más, hay hasta presencia de moho y falta de higiene. La decisión surge tras una demanda colectiva presentada por personas detenidas desde enero de este año, luego de la muerte de Ismael Ayala Uribe y Gabriel García Áviles, dos inmigrantes mexicanos fallecidos con pocas semanas de diferencia. Hasta ahorita ya van cuatro. ¿Qué va a pasar en por lo menos en los centros de detención de California? Tienen 15 días para resolver el problema de que haya agua potable 24 horas, comida suficiente en cantidad y calorías, productos de higiene gratuitos, limpieza diaria de las instalaciones y eliminación del moho, cobijas y ropa adecuada para el clima, al menos 4 horas diarias de aseo de acceso al patio, restricciones del uso de aislamiento, 2 pases de lista del día al día para comprobar que todas las personas detenidas sigan con vida. Eso tendrá 14 días para que el gobierno haga, pues ahora sí que un ajuste y pueden empezar a ver mejorías en los centros de detención, porque debemos recordar que desde mayo, alrededor de 40 personas detenidas en Adelanto y en el desierto de Anex iniciaron una huelga de hambre para denunciar la falta de atención médica y alimentos en los centros de detención. ¿Cómo ven? ¿Creen que cambie?
1: Ojalá.
5: Ojalá. Debería.
3: Que sí se ejecute, ¿no?
2: Sí, debería.
0: Pues es que una cosa es que te detengan, pero...
3: Y qué mala onda que sea hasta esta altura, ¿no? Que desde un principio tenían que haber sido tratados de esa forma. Pues es y que... aún así se me hace muy, pues tal cual, como prisioneros, ¿verdad? Pero bueno.
0: Pues ya han muerto 4 mexicanos desafortunadamente y esperemos que no sigan muriendo más y que de verdad cambien las cosas. El gobierno tiene 14 días para presentar un plan de atención médica. Hasta aquí mi reporte. Regresamos.
3: Muchísimas gracias, Chen. Muchísimas gracias. Muchísimas gracias.
1: No regresamos, continuamos, ¿eh?
0: Continúa. ¿Quién sigue?
3: Yo, la mami. Señor.
0: Por eso digo que continuamos con la mami. Mami, adelante.
2: Ahí,
0: ¿a dónde?
3: Qué barbaridad.
0: Ah, sí, ¿verdad? Adelante.
3: No se preocupen, más información.
0: Nos vamos a Nueva York.
3: Así es, efectivamente lo que va a decir usted muy bien, Chino, porque reportan segunda muerte por un virus extraño en Nueva York. Le cuento los detalles. Atención con esta información. Ya son 2 las personas que han fallecido por un brote de legionelosis en Nueva York. Las autoridades de salud informaron que el brote en el Upper East Side de Manhattan ya suma al menos 72 personas enfermas y continúan las investigaciones para confirmar el origen exacto de la bacteria. Aunque todo apunta a torres de enfriamiento de grandes edificios, la buena noticia es que los nuevos contagios han disminuido, lo que hace pensar que la fuente de exposición ya fue controlada. ¿Qué es la legionelosis?
1: Legionelosis.
3: Legionelosis, también conocida como enfermedad de legionario, es un tipo de neumonía grave causada por la bacteria Legionella. Lo importante saber de esto es que no se contagia de persona a persona, se adquiere al respirar pequeñas gotas de agua contaminada, como las que pueden salir de torres de aire acondicionado industrial, jacuzzis, fuentes o sistema de agua mal mantenidos. Los síntomas incluyen fiebre alta, tos, dificultad para respirar, dolor muscular y cansancio intenso. Tiene tratamiento con antibióticos, pero si no se detecta a tiempo puede ser mortal, especialmente en adultos mayores, fumadores o personas con defensas bajas. Aproximadamente 1 de cada 10 pacientes puede fallecer por complicaciones. Y ojo, no es motivo para entrar en pánico, porque no significa que el agua de la llave esté contaminada ni que el aire acondicionado de tu casa represente un riesgo. Es un problema muy específico relacionado con grandes sistemas de agua que requieren mantenimiento especializado. Hasta aquí la información.
1: Es que fíjate que ese virus de legionelosis se da mucho cuando al aire acondicionado lleva meses sin prenderse, y ahorita que está azotando Nueva York unas ondas de calor muy fuerte, pues hay aires acondicionados que llevaban pues un año prácticamente sin encenderse, y ahorita ahí con grandes cantidades de agua estancadas y luego con los aires acondicionados prendidos, pues hacen que esta bacteria se esparza y se enferme la gente, y cuando no se detecta a tiempo, pues hay muertes desafortunadamente.
3: ¿Puede haberse evitado eso si se hubiera sido un buen mantenimiento en las...
0: Pues sí, pero... Hija, no tenemos para pagar la renta y tú quieres que ponga a limpiar el aire acondicionado.
3: Les va a salir más caro el caldo que las albóndigas. De hecho, les va a salir más
0: pues
3: caro.
0: Sí. Dime, ¿cuántas veces tú preparas tu aire acondicionado? Ah, lo voy a prender, no lo he prendido, déjalo limpio.
3: No le echo ni el cambio del aceite.
0: Nadie.
1: No, yo sí, en mi casa yo le hago mantenimiento antes de la época de calor.
0: Ay, tú porque eres fascinerosa, pero aquí nadie. ¿Tú? Nadie.
2: Qué está empolvado ahí.
0: Yo lo prendo.
1: Así, el polvo así.
0: Yo nada más veo, mira.
2: Volando ahí.
3: Y al rato tú con la alergia no sabes ni por qué.
2: Es cierto.
0: Tú te das cuenta cuando la rendija ya está llena así de...
2: De polvito.
0: De polvito, dices, ay, déjalo limpio porque ya, como que ya. Nadie lo limpia. Nadie.
3: Un soplete con eso.
0: Nadie.
2: Con las, un escobazo ahí.
0: Un escobazo.
2: Bueno, rápidamente para cerrar, el alcalde de Nueva York, Mamdani, declaró a New York Times que su administración está examinando si las autoridades de la ciudad tienen facultades para arrestar al primer ministro israelí, Benjamín Netanyahu, durante una posible visita a Nueva York con motivo de la Asamblea General de las Naciones Unidas prevista para septiembre. Él afirmó que está considerando pues al individuo un criminal de guerra acusado por la Corte Penal Internacional y señaló que, en su opinión, el primer ministro israelí debería enfrentar un juicio en La Haya, donde se encuentran tribunales internacionales. Ahora, la posibilidad de una detención, dicen que hay muchos obstáculos legales que pueden pues interferirlo, porque Estados Unidos no es miembro del Estatuto de Roma, el tratado internacional que estableció la Corte Penal Internacional, por lo que Washington en sí no reconoce la autoridad de ese tribunal sobre ciudadanos o funcionarios de países que no aceptan su jurisdicción. Entonces, pues bueno, la iniciativa está ahí, pero de que se pueda hacer al full, pues no es tan garantizado. Pero pues bueno, fue muy controversial lo que dijo el alcalde de Nueva York, ¿puede ver?
0: O sea, no lo quiere.
1: Recargas, Mandani.
3: La chiquita, guapo, ¿ah?
0: Pero él no es de qué, es como de... Alcalde. Pero originario.
2: Originario,
0: bueno. De Uganda, no, yo me acuerdo que era.
1: De Uganda, no. No,
2: Eastern, sí. Tu mamá es...
0: Origen.
3: ¿Cómo yo?
0: Yo me acuerdo que no, sí, no, Uganda, es de Uganda.
1: Kampala, Uganda, dice.
0: Sí, yo me acuerdo, dije, pero pues, bueno, a lo mejor tiene...
1: Sora Mandami. Ay, Mandami.
3: Ay, Mandami a mí.
2: Todo lo que ha logrado mándame hasta a mí, tan temprana tú. Edad, ¿verdad?
1: Ay, Mandami.
0: Bueno, señores, vamos a regresar con alguien que también no es de Uganda, pero parece Tito Padilla, con toda la información deportiva. Regresamos porque España es campeón, tío.
3: ¡Adiós!
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4: Estaban jugando la final de la
5: Copa del Mundo. No habrán jugado muy confiados. Que déjame decirte que el juego al principio se me hizo muy aburrido. Yo quería un juego, una final con más garra.
4: Y pues la verdad es de que, te digo, yo vi a un Messi que todo el mundo le decía, oye, güey, si sabes que estás jugando la final, que es tu bicampeonato, la verdad nunca hubo nada por parte de...
6: Te puede ganar los nervios, te puede ganar de que dices, ay, el árbitro ya me va a hacer paro, no hay duda. Pero la neta sí, eso que menciona Mami, que estábamos diciendo previamente, la neta sí, no es la primera vez que muchas personas notamos que juegan muy sucio y no se les dan las consecuencias que deberían. Hubo expulsión también, Tito Padilla ya está conectado con nosotros. ¿Qué opinas sobre la expulsión? ¿Crees que finalmente se le dio a Argentina lo que se debía después de tantas que les dejaron pasar?
7: Buenos días, buenas tardes. La verdad, estoy escuchando lo que están comentando. Para mí fue una final de verdad súper emocionante. Para mí en lo táctico, en cómo borra España a Argentina, no lo deja hacer absolutamente nada. No tuvieron ni siquiera, no sabían más, no llegó a Argentina. Muchos están diciendo que ¿por qué le dieron el premio mejor a Rodri? Señores, Rodri borró a Francia, Rodri borró a Argentina. Rodri hizo todo el día de ayer también. Cuando Rodri ya se cansa, ya trae una Pedri. Pero para mí, como dice Giselle, Enzo Fernández se cansó de dar patadas y de puñetazos, no únicamente aquí, contra Inglaterra, vapuleó, le dio coco, lo dio todo a todos y le dejaban pasar, como dice Giselle, absolutamente todo. Y el día de ayer,
6: hora,
7: la verdad.
6: Tito, ya era hora.
7: Sí, la verdad, o sea, dicen, oye, que la primera, señores, la primera amonestación fue por tonto, fue porque no entendió y fue porque pensaban que les dejaban pasar todo. Empujó dos veces a un jugador, el árbitro, y en la segunda vez, porque cayó el jugador de España al suelo, ahí es donde le saca la primera amarilla, entonces le dice, ¿sabes qué? Pues tranquilízate. Nunca, o no sé si no se acordó, y va y le da dos reguiletes a este Cubarsí y dice que no lo tocó, no, se ve en la repetición que le da vuelta al pie y a la pierna y al todo ahí para poder dar segunda amarilla, roja a Enzo, y de esa manera, pues la verdad, España con un juegazo, lo digo así, un juegazo. Sí. No queríamos ver un partido como el de 6-4 de Inglaterra contra Francia, que ya fue más una cascarita.
4: Esa era cascarita, brother, esa era cascarita.
7: Sí, estamos, estoy de acuerdo. Ya era por el tercer lugar, ya no jugó tampoco Harry Kane en ese partido, pero pues la verdad...
4: No, entró de cambio, ¿no? ¿Entró de cambio, no?
7: No, digo, de inicio. De inicio no juega, no tenían a Harry Kane, no tenían es más, le dieron oportunidad a varios de la banca para poder arrancar, y pues de esta manera se queda con el tercer lugar Inglaterra, y con el de goleo se lo queda por ahí Mbappé, se va arriba ya no únicamente en el Mundial con 10, sino también en los Mundiales con uno más que Messi, ya lo deja, y pues fue el último partido para mí, punto de vista de Messi. Ahí está, la producción rápida, Mbappé con 10, Lionel Messi con 8, Jude Bellingham con 7, Erling Haaland con 7, y por ahí Dembélé con 6, al igual que Harry Kane. Así de que ahí está.
6: Por lo menos
7: un partido,
6: se llevó algo.
7: Sí, cuando menos, no se llevó nada Argentina. Sí, España se lleva el mejor portero, se lleva el mejor jugador del torneo, se lleva el mejor jugador más joven, con Cubarsí ya como el mejor joven de todo el torneo, y pues se lleva el Mundial España, se llevó absolutamente todo, y desgraciadamente, yo fui uno de los que defendí muchas veces a Argentina por la garra, por ir al balón leal. No, en esta ocasión, señoras y señores, se mira que no saben perder.
8: Oye, Tito.
7: Le dan un puñetazo a Gaby. Dime, Zay.
8: Yo lo que quiero comentar, porque ayer me tocó ver el segundo tiempo completo y también los dos tiempos extras que agregaron de media hora, 15 y 15.
4: Estabas con
8: y quiero comentar algo que vi y que vi desfigurado a Messi, como que nunca hizo nada durante ese tiempo que yo vi del partido, la verdad. Muy guapo el árbitro, por cierto.
5: Eso sí nos fijamos.
8: Fijamos, la verdad.
7: Precioso, guapo.
8: La verdad, oye, pero también en Argentina, si algo traía bueno era el portero, ¿eh?
5: Supuesto.
7: No.
4: Ah, el Divo Martínez. No, el Divo le sacó todas.
7: El Divo le sacó absolutamente todo.
6: ¿Cuánto me dirá? Porque ese hombre se ve grandísimo.
4: ¿Quién, el Divo? No.
6: Sí.
7: No, ese es promedio.
5: Si hubiera sido por él, hubiera sido una goleadísima, ¿eh?
6: Ahora, el gol que le anularon a España.
4: Al del golpe no era.
7: No, era gol legítimo, era gol a ojos vistos, y es más, el punto, buen punto, Giselle. La onda de que nunca fueron al VAR, nunca fueron a revisar qué fue lo que pasó, no había ni un contacto. Es más, el jugador de España estaba de espaldas, ni siquiera miró al jugador de Argentina. Y para mí era un gol legítimo, de ahí arranca. Pero la verdad, como estaba comentando ahí, desde 1966 una selección, una final, no había, es más, no tiraron a portería los argentinos. Tienen un récord grandísimo, fíjate, no tirar a portería, ni siquiera hasta ya casi el minuto 90, fue un puro tiro a portería, y fueron más de 20 de España, a 12 al arco, que el Dibu sacó, ¿cuántos quieres, Chino, que sacó, paró como unos 4 o 5, más o menos. Sí, y de ahí, el golazo, qué forma, ¿no? Incluso en el gol de España, para mí, si no hubiese sido que lo alcanza William y lo devuelve, ya lo habían empujado, yo hubiese sido penal también ahí en ese gol, pero alcanza con el empujón que el argentino alcanza y lo remata, pero hacia atrás. No, vienen y le mete, pero con todo, Ferran, y un golazo, se van a acordar de Ferran toda la vida, al igual que de Iniesta del 2010, y pues un 1-0 que, como les digo, a lo mejor para los que no son tanto de fútbol, en lo que es la táctica fija, en lo que fue en España, que siempre, Giselle me comentaba una cosa, lo que pasa, Giselle, que siempre tuvieron de 2 a 3 marcas a Messi, por eso no lo dejaban respirar. En cuanto Messi agarraba la bola, 2 o 3 se pegaban y no lo dejaban ni siquiera conectar. No. Fue un desgaste físico de España grandísimo. Mis respetos para el preparador físico. Y como dice la mami, dice que quería más. No, mami, era una final, era táctica, era ajedrez, era jugar. Tú mueves la torre, yo muevo la reina, yo muevo el rey, ¿cómo lo cubro? Me enroco, pongo la torre enfrente. O sea, eso es el fútbol tan bonito que el día de ayer me encantó. Me encantó, de verdad.
5: Sí, justo. Oye, justo eso te iba a comentar, Tito, porque, uno que no conoce mucho fútbol, pero lo estábamos ahí todos viendo el juego, todo el mundo estaba criticando que estaba muy aburrido, pero dije, al fin y al cabo, a lo mejor lo que estábamos viendo ahí era mucha táctica que muchos no conocemos, por eso a lo mejor se nos hacía aburrido, ¿no?
7: Es lo que te digo, sí, para mí fue un partidazo okay. En lo que fue España, recorrió bien sus líneas, le habían movido, le habían metido a Díaz, no recuerdo el apellido del argentino, para empezar a recorrer y tener brincar las líneas, cosa que nunca pudo, cosa que España miró y le bajó también a Cubarsí, lo puso no únicamente como central, sino que se convertía en línea de 5 cuando agarraba la bola muy lejos, por cierto, a Argentina. Es por eso que no hubo esa conexión, no pudieron brincar las líneas, no podían pasar, le daban a Messi, le caían 2 o 3 a Messi, le rompieron toda la estrategia, absolutamente toda la estrategia España a Argentina, y es por eso que se mira lo que pasó. Para algunos aburrido, para mí súper bien hecho. Y dime.
8: A mí me parece que es lo mejor que le pudo haber pasado a la FIFA que España ganara, porque si no hubiera, de por sí ya está ahorita considerado como uno de los mundiales más llenos de corrupción y de problemas y de favoritismos. Si hubiera ganado Argentina por cualquier situación, yo creo que la esperanza y el amor por el fútbol que existe por mucha gente a nivel mundial hubiera caído más de lo que ya cayó.
7: Completamente de acuerdo. Se metió la política, se metió la corrupción, se metió absolutamente en este en este mundial miramos absolutamente todo lo que no se quiere mirar en el fútbol. O sea, meter a lo que fue políticamente hablando a Donald Trump en esto, hacer un medio tiempo como si fuera un supertazón. Los jugadores tuvieron 23 minutos en los vestidores. ¿Y por qué? Porque pues querían hacer su show y todo esto. O sea, ¿por qué no lo haces antes y no dejas a Infantino que corra normalmente lo que son 15 minutos, salgan? ¿Por qué? Porque el jugador se enfría. Estuvo España haciendo movimientos de calistenia adentro en los vestidores para no dejar de estar en calor. O sea, todo esto. Y pues la verdad, para mí la final fue una super final. Para mí España da y da un golpe en la mesa de que tiene mucho. Ya lo había demostrado con Francia para poder llegar a la final, cómo lo hizo, cómo jugó inteligentemente. Ahora pues con una Argentina que yo siempre defendí, y lo digo así, siempre defendí en el aspecto de que siempre iba, que siempre estaba, no daba bola muerta, que siempre estuvo con una garra a la bola. Bueno, pues esta vez, oye, al final un puñetazo a Gaby por festejar, viene Paredes también, lo empuja, lo tira, se agarran. La verdad, o no saben ganar, porque cuando le ganan a Inglaterra se burlan y le ponen lo de las Malvinas, y cuando pierden no saben perder. Entonces, como dices tú, Zaida, lo mejor que le pasó a este mundial fue que no ganara Argentina, ¿eh?
8: Completamente.
4: Bueno, señores, así pasemos a otras cosas, porque también, aunque no lo crea, la Liga Mexicana ya comenzó, Tito Padilla.
7: Señoras y señores, y no arbitró los Pumas el pasado jueves la Liga. No, hombre, qué forma, ¿no? O sea, no sé si estén de acuerdo, pero miraste el mundial y todo, de repente volteas a ver a la Liga Mexicana, ay. Parece que están jugando ahí los de mi pueblo.
4: Si bueno, es que estuvo buena, digo, o no hubo empates, o ganaste o perdiste, pero
7: ando aguitado. Le gana 2-1, a la vuelta del Atlante, después de que tuvieron que pasar más de 12 años para que el Atlante volviera 2-1. Tijuana, 3-1, le gana a los Tigres. Cruz Azul, 3-2, le ganó al San Luis. León, cae en casa, cayó en casa ante el Atlas, con un gol en los dos minutos de uno de Cabo Verde, no sé cómo se pronuncia, pero es Duk de Cabo Verde. Señoras y señores, tenemos uno de Cabo Verde en el fútbol mexicano. Fue el primer gol del Atlas. También Puebla, 1-0, le ganó a Juárez. Y Pachuca, 3-0 a Pumas, mi querido Chino, valió ahí. Monterrey, 3-2 le gana a Santos. ¡Chicas, rayadas de Guadalajara!
6: ¡Perdimos!
7: ¡Ay, perdimos! Y 2-0 en casa. Y las Águilas del América, después de fallar un penal, ganan 1-0 al Querétaro. Así arrancó esta jornada 1 del fútbol mexicano. Como les digo, con ese gol del de Cabo Verde, ya contratado por el Atlas, que ahí estará. Ahí Cristante va a ser el nuevo director técnico del Atlas aquí hoy. Hoy lo anuncian o mañana. ¿Qué te parece, Chino?
4: Pues me parece bien. El que me parece mal es Solari, hombre. Llegó con el Chicote Calderón, con Córdoba y con Arteaga, y nomás no pasó nada. Pero bueno,
7: nada, absolutamente. Estamos dándole lo que es todo esto del fútbol, pero vamos a ver. Deja que se acople. El Chino va llegando, va conociendo el grupo, va a mirar qué onda. Ojalá que. Y no siempre tienen paciencia los extranjeros, o sea, los que no le tienen paciencia a los mexicanos, los directores técnicos mexicanos.
4: Tito Padilla, se nos acaba el tiempo. Mañana regresamos con más de Hablando de Deportes. Regresamos a.
8: Ahora sí, podemos regresar a la normalidad de todos los problemas antes del mundial. Ahora sí, a la realidad.
4: Sí, ya se acabó.
7: Ya no te preocupes, ya ahora sí ya va a estar bien, ya no se preocupen, ya vamos a volver a la normalidad. Ya no hay mundial. Otra vez, agarrándonos del chongo, vamos.
4: Bueno, el próximo año el mundial femenil, ojalá y México califique.
7: Eso sí, va a calificar, Chino. Es mucho, es bueno. Ya, también, el sub-17 le gana a Argentina y también ya casi está en el mundial, Va con eso.
4: Despídete, Tito, que nos vamos.
7: Yo me voy, robo el desaparece aquí en Tito. Ponga deportes.
4: Tito Padilla.
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0: El número que usted marcó no está disponible. Favor de dejar mensaje. Gracias.
1: Don José Ramón. José Ramón sí suena como muy hombre de señor, ¿verdad? Nombre de señor.
0: Me voy a llamar Alejandro. Alejandro está perro, ¿no?
2: ¿Pero cuál es tu nombre original?
0: Alejandro.
1: No sabemos.
0: Manuel Alejandro.
2: No inventes. No
3: sabemos. Manuel Alejandro es un compositor.
1: Es un alias.
2: Bueno, si tuviéramos que ponerle nombre, ¿cuál sería?
3: José Ramón Ruiz.
0: Nah, ese nombre no, está muy chafa.
3: Pero así te llamabas chino, así te pusieron.
0: Ah, sí, les dije un día, ustedes se la creyeron.
2: Raúl, así.
0: Nah, Raúl está muy simple.
4: Fernando.
0: Me gusta ese.
2: Rigoberto.
1: ¿Ah? Tiene más cara de Rigoberto.
2: Más tuberto.
0: Alejandro de la O, así me voy a cambiar.
1: Ay, por no Dios. Puede ser de la O.
3: Fascinerosa inventada.
1: Más de novela de los noventas que nada.
0: Alejandro de la ¿cuál es tu
3: fascina? Es una fascinerosa inventada.
0: Hay uno Montes. ¿Qué es Montes?
3: Montes de Oca.
0: Alejandro. Ay, Montes de Oca. ¡Ah, qué perro!
1: Ay, chino, no.
3: Eres una inventada.
0: Ay. Ahí sí me pueden decir don Alejandro Montes de Oca. Aquí estoy.
3: Oiga, ya nos vamos el día de hoy. Fue el primer día sin Don Cheto al aire. Está de vacaciones el viejillo. Mándale mensajes de que lo extraña. Nosotros también lo extrañamos. El lunes ya lo tenemos aquí de regreso.
0: No te preocupes, ya le mandaron. ¡Se está cayendo su programa, Don Cheto!
3: Que por cierto, ya, perdón que lo diga y lo digo de una vez en Fede Ratas para que no nos vayan a reclamar. Ya me dijo que no va a llegar hasta el martes, ¿eh? El lunes no va a venir.
2: Monos y gorilas.
3: Qué bueno. Que va a tomar un día para descansar más, entonces que vaya a regresar hasta el martes de la próxima semana.
0: Sí, me imaginé, porque dijo el que va a regresar el domingo.
2: Pobrecito, es que sí. También ya le hacía falta, ¿no? Al señor, pobrecito.
1: Claro, no siempre toma vacaciones así de largas.
0: No, nah, sí toma. Siempre
2: ya
0: se enferma.
2: Edad, no descansar.
1: Pero sí, pero es enfermedad, eso. Nah. Enfermedad no.
2: Por eso se enferma, porque no descansa.
0: Sí, pero se enferma
4: mi. ¿Escuchaste, Said? Uno se enferma porque no descansa.
3: Sí, Ferrari, pero ya les dije que ahorita lo que tienen que hacer es agendar la enfermedad. Tienes que agendar la enfermedad.
4: Pues a ver, me voy a enfermar el 28 de julio.
1: Okay, voy a enfermar el jueves y el viernes.
3: El 18 de julio, pero que sea 18 de julio de 2028, Ferrari.
0: Estamos a 20, güey.
4: Por eso. 28
3: de julio, pero de 2028.
0: Ah, 28, pensé que 18.
3: Sí, sí. 2028, dije.
0: Mami, ¿tú en diciembre? Ay, primero espera a ver si llegas, hija.
4: Ay, el otro.
2: ¿A cómo vamos?
0: Bueno, por aquí estamos sacando nuestras penas al aire. Oiga, lo más importante, regresamos mañana. Vámonos.
4: Bye.
3: Hasta mañana, los queremos.
5: Muchas gracias por escucharnos. Si no les gusta, díganos. Y al cabo en este programa, nada más se hace lo que diga el viejillo bofón. Hasta mañana. 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
3: Muy, pero muy buenos días, mi gente bonita. Ya son las 11 de la mañana y qué gusto que me permitan acompañarles. Yo soy Gustavo García y arrancamos con toda la buena vibra aquí en la Ranchera Superstation con la auténtica música mexicana. 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Así que no se me duerman porque la suerte anda bien consentidora, ¿eh? Póngase cómodo, suele a la ranchera, disfruten de este lunes con la mejor actitud y quédese con nosotros porque aquí la auténtica música mexicana y los...

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13: 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Sí, yo creo que existe un alma gemela para los hombres y mujeres que apuestan por el amor y se guardan para esa persona especial. Pero no necesariamente es una sola para cada uno, dado que la misma persona puede tener más de un alma gemela a lo largo de su existencia. Lo que sí nos queda claro es que es una a la vez. Y dependiendo de nuestro nivel de desarrollo espiritual, una persona puede ser nuestra alma gemela en una etapa de nuestra vida y en otra etapa dejar de serlo. Justamente para aquellos que andan en busca de la superación espiritual, su alma gemela es aquella que los ayuda a continuar en el camino del ascenso, con un tipo de amor que es característico de las relaciones duraderas, el amor incondicional. Por eso es que una puede dejar ir a la otra con un desapego característico de quienes aman sin afán de poseer ni limitar al otro. 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

Si sonaron los miércoles, nota de sociedad, aquí en La Ranchera Superstation 92.1 y 105.5 FM, con la auténtica música mexicana. Oiga, muchísimas gracias a toda nuestra gente chula que está en sintonía en este, pues, inicio de semana. Feliz lunes para toda la gente que nos escucha. 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Seguimos aquí con más auténtica música mexicana de La Ranchera, porque ahora llegan los Recoditos con este tema, pues algo romántico.

¡Qué grande el señor Vicente Fernández! ¿Con qué de raro tiene? Gracias de corazón por seguir en sintonía de La Ranchera Super Session 92.1 y 105.5 FM con la auténtica música mexicana. 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Seguimos con más auténtica música mexicana de La Ranchera, porque aquí está ahora Intocable con Un Desengaño.

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Saben, tuve tantos trabajos. Fui lavaplatos, mesero y cocinero, peón y albañil, ayudante de mecánica, un mil usos cualquiera. Pero ahora les quiero contar de cuando era taxista.

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Mi gente chula, qué buen recuerdo nos dejaron los Dinos con el taxista. Muchísimas gracias por seguir acompañándome en esta mañanita de lunes. Soy Gustavo García y me da muchísimo gusto saber que la ranchera Superstation 92.1 y 105.5 FM va con ustedes en el trabajo, en su carro, en el taller, en el campo o donde quiera que anden. Muchísimas gracias. 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Y bueno, bien sabe, como dice el dicho, el que madruga alcanza los mejores asientos, así que no lo deje para después y organice la salida con la familia o con esa personita especial, ¿eh? Oiga, seguimos con más auténtica música mexicana aquí en la ranchera. Llega ahora Rocío Dúrcal con Como tu mujer. Hello.

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3: Mi gente chula, qué gustazo que sigan con nosotros. Soy Gustavo García y les doy la más cordial bienvenida al Rancho de Vicente. Una hora muy especial aquí en la ranchera dedicada por completo al inolvidable Don Vicente Fernández. Durante los próximos 60 minutitos vamos a recordar sus más grandes éxitos, compartir datos curiosos, historias poco conocidas de su vida, de su carrera y del enorme legado que dejó en la música mexicana. 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

Y seguimos en el Rancho de Vicente por la Ranchera Superstation. Oiga, les comparto un dato muy interesante, don Vicente. Y es que, aunque hoy es una leyenda de la música mexicana, durante varios años buscó una oportunidad sin que nadie apostara por él. Cantó en restaurantes, en bodas y pequeños escenarios hasta que, con mucha perseverancia, logró grabar sus primeros éxitos. Siempre decía que el éxito llega para quien no deja de luchar. Y vaya que él lo demostró con una carrera de más de 5 décadas. Oye, y hablando de historias intensas, enseguidita viene una de esas canciones donde Vicente nos recuerda que el amor también tiene reglas, orgullo y destino. ¡La Ley del Monte! Hombre, un clásico que sigue poniendo la piel chinita. 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Porque, como decía don Vicente, los sueños se alcanzan con trabajo, paciencia y corazón. Y aquí seguimos en el Rancho de Vicente con La Ley del

¡Qué manera de interpretar las canciones tenía don Vicente Fernández, señores! Acabamos de escuchar Con la misma tijera y gracias de todo corazón por seguir acompañándonos en el Rancho de Vicente, aquí en La Ranchera Superstation. Oiga, y si hablamos de canciones llenas de carácter y sentimiento, la que viene a continuación es otra joyita del repertorio de don Vicente, Sangre Caliente. Nos recuerda esa fuerza, ese orgullo y ese corazón valiente que siempre transmitía en cada interpretación. Y una de esas canciones que nomás empiezan y de inmediato, pues dan ganas de subirle el volumen, ¿verdad? 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Pero recuerde algo de don Vicente: cuando se canta con el corazón, las canciones nunca envejecen. Suba el volumen porque aquí llega Sangre Caliente, solo por El Rancho de Vicente.

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Vicente Fernández con Acá Entre Nos, de esas canciones que aunque uno diga que ya no le llegan, termina tocándole el corazón. Oiga, muchísimas gracias de verdad por seguir compartiendo con nosotros el rancho de Vicente, aquí en La Ranchera Superstation. No, hombre, y después de una canción tan profunda, llega ahorita a continuación otra que nos recuerda que la vida también tiene momentos para agradecer. Enseguida escucharemos Qué Suerte la Mía, un tema donde don Vicente Fernández nos invita a valorar lo que tenemos y a disfrutar cada instante con el corazón bien puesto. 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Pero recuerde algo de don Vicente. La verdadera riqueza está en la familia, los amigos y los recuerdos.

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0: Es la 1:00 p.m. en Sacramento, California. 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
1: Un día más, yo soy Gustavo García y esto es La Ranchera Superstation. 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Oiga, lo mejor de esta tarde apenas comienza, así que acomódese, súbele a La Ranchera y siga disfrutando de la auténtica música mexicana porque continuamos con la gran Jenny Rivera y Ya Lo Sé.

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¡Qué bonito recuerdo acabamos de escuchar! Así suena el gran Antonio Aguilar con Triste Recuerdo aquí en La Ranchera Superstation 92.1 y 105.5 FM con la auténtica música mexicana. 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

¡Qué bonita canción acabamos de escuchar de Don Vicente Fernández! Y es que siempre tenía esa manera de cantar que parecía que estaba platicando con el corazón de cada persona, ¿verdad? Escuchamos Y Me Acordé de Ti aquí en la Ranchera Superstation 92.1 y 105.5 FM. Y como siempre, muchísimas gracias por seguir en sintonía con la auténtica música mexicana. 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

Pero qué bonita manera de cerrar esta tarde con el gran Luis Miguel y Amanecí en tus brazos. Mi gente chula, hemos llegado al final de mi programa el día de hoy y quiero agradecerles de todo corazón por haberme permitido, como siempre, acompañarles aquí en la Ranchera Superstation. 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Y como dice el dicho, la vida es como una canción. Hay que disfrutar cada nota mientras suena. Así que sigamos disfrutando los buenos momentos. Gracias por acompañarme. Yo soy Gustavo García, que es en sintonía porque ya está aquí la voz dulce de las tardes. Azucena, quien se queda con ustedes hasta las 6

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3: Hola, ¿qué tal? Feliz lunes 20 de julio del 2026. Te saluda Azucena. Hoy es Quédate Conmigo, te voy a estar acompañando hasta las 6 de la tarde con noticias, las efemérides, la reflexión del día. Además, información de nuevas promociones que no te puedes perder. Mientras tanto, te dejo con esto de Grupo Frontera.

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Platico que autoridades mantienen una orden de evacuación obligatoria por un incendio forestal que se registra en el condado del Dorado y al este de Roseville. El fuego comenzó la mañana del domingo en la zona de Miners Valley y Selman Falls Road, en la comunidad de Pilot Hill, y ya ha consumido más de 90 acres de vegetación. Bomberos de Cal Fire informaron que el incendio se encuentra contenido en un 15% y que el avance de las llamas fue detenido gracias al uso de retardante aéreo, aunque continúan trabajando con recursos adicionales. Las autoridades piden a los residentes de las zonas afectadas seguir las órdenes de evacuación y mantenerse atentos a las actualizaciones oficiales mientras continúan las labores para controlar el incendio. Seguimos con más de La Ranchera.

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Estás escuchando La Ranchera Superstation y en este momento queremos enviar un saludo muy especial para nuestro amigo Timoteo hasta la ciudad de Victorville. Muchísimas gracias por acompañarnos todos los días y por escucharnos a través de la aplicación de La Ranchera Superstation. Nos da muchísimo gusto saber que sin importar la distancia, siempre estés conectado. De parte de todo el equipo de La Ranchera, te enviamos un fuerte abrazo, nuestros mejores deseos y un enorme agradecimiento por tu preferencia. Timoteo, que Dios te bendiga y que sigas disfrutando de esta tu auténtica música mexicana aquí en La Ranchera Superstation. Oye, si quieres mandar tus saluditos, márcanos o mándanos un mensaje de texto al 916-779-0413.

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1: Y a las 3 de la tarde te saluda Azucena. 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Mientras tanto, te dejo con esto de Ana Gabriel.

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1: Iniciamos con el reporte del tráfico, el cual es patrocinado por Positive Ocean Alliance. En la carretera 51 en dirección norte, a la altura de la carretera 50, se informa de un incendio de maleza. Y en el número 2281 de Sunrise Boulevard tenemos un accidente. ¿Tienes problemas con deportes de jóvenes o de preparatoria?

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2: Hola, ¿qué tal? Estamos una vez más con nuestros amigos de la Liga Defensora. Recuerda anotar el teléfono de la Liga Defensora, 1-800-333-3676. Para muchas personas, la libertad condicional es una segunda oportunidad. En lugar de ir a la cárcel, el juez les da la oportunidad de demostrar que pueden hacer las cosas bien. Pero, ¿qué pasa si cometen un error? Hoy, junto con nuestros amigos de la Liga Defensora, responderemos algunas de las preguntas más comunes sobre la libertad condicional, las violaciones de probación y lo que puede pasar después. El día de hoy tenemos al experto Gonzalo Sansores. Hola, Gonzalo, ¿cómo estás? Muchísimas gracias por estar con nosotros.
3: Gracias por tenernos aquí otra vez. Y mira, siempre digo lo mismo a veces, pero es importante saber que cuando estamos enfrentando un caso criminal, la cosa más importante es saber que hay ayuda y se puede ayudar. Una persona que piensa que no hay nada que se puede hacer es una persona que se puede meter en grandes problemas. Les digo, mi gente, cuando están en una situación así y están enfrentando un caso criminal, el tiempo es ahora para agarrar esa ayuda.
2: Perfecto, Gonzalo. Empecemos con las preguntas. El juez me dio libertad condicional en lugar de mandarme a la cárcel. ¿Qué significa realmente?
3: Ok. Libertad condicional es cuando una persona no tiene que ir a la cárcel, ¿ok? Y en vez de ir a la cárcel, lo que ellos hacen, le dan un tipo de programa, un tiempo para no cometer ningún otro delito. Eso es la situación. Y cuando una persona está en libertad condicional, tiene que cumplir todo lo que dijo el juez, si no se pueden poner en otros problemas. Yo te digo, mi gente, cuando están en ese problema, están enfrentando un caso criminal y tu abogado te agarró libertad condicional, lo tienes que obedecer. No es fácil agarrarlo y personas pueden evitar ir a la cárcel, pero si hacen un error es cuando van a tener un gran problema.
2: Falté a una cita con mi oficial de probación. ¿Voy a regresar a la cárcel?
3: Puedes. Mira, parte de tu libertad condicional no es solamente que tenías que no meterte en delitos y hacer todo. Si tenías un día que tenías que ver tu oficial de libertad condicional, tenías que ir, ¿ok? Ahora, el oficial te puede acusar a la corte y ahí es donde se puede meter otra vez a la cárcel. So, sí, si tú fallas y no has ido con tu oficial de libertad condicional, te puedes meter en grandes problemas.
2: No terminé las clases o el servicio comunitario que me ordenó la corte. ¿Eso cuenta como una violación de mi probación?
3: Eso es. Exacto, una violación. Tienes que cumplir el programa, pagar las multas y todo con el tiempo que te dice el juez. Cualquier error que usted haga, eso te puede afectar. Eso sí, una persona que tiene libertad condicional y no cumple algo por cualquier razón, esas son las situaciones y se puede meter en grandes problemas esa persona.
2: Perfecto, Gonzalo, muchísimas gracias. ¿Algo más que gustes agregar?
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Ahora te platico que la final del torneo futbolístico entre España y Argentina no terminó solo con el marcador de 1-0, sino también con una fuerte pelea entre jugadores de ambos equipos. De acuerdo con reportes internacionales, la organización ya investiga los incidentes ocurridos tras el silbatazo final, cuando varios futbolistas argentinos protagonizaron empujones y enfrentamientos con jugadores españoles. Las sanciones podrían incluir suspensiones de al menos 3 partidos para quienes participaron en actos de conducta violenta. Además, la organización analiza otro episodio ocurrido en la semifinal contra Inglaterra, cuando jugadores argentinos desplegaron una pancarta relacionada con la disputa por las Islas Malvinas. La decisión oficial del comité disciplinario de la organización podría darse en los próximos días. Seguimos con más de La Ranchera. Ya está.

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1: Y a las 4 de la tarde te saluda Azucena. 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Mientras tanto, te dejo con esto de Los Ángeles Azules.

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1: Tardes, el siguiente reporte de tráfico presentado a ti por Positive Coaching Alliance. Sobre Cap City Freeway, dirección oeste, hay tráfico lento entre Arden Way hasta llegar a la calle E. También vas a ver congestionamiento sobre el 5 al norte a la altura de la calle J debido a un auto con problemas mecánicos. ¿Tienes problemas con deportes de jóvenes o de preparatoria? 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Soy Berta Andrea, tráfico dos veces por hora en las mañanas y en las tardes por La Ranchera Super Station 92.1 y 105.5 FM.
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son noticias desagradables de la final del torneo futbolístico 2026. Ahora te platico que España continúa celebrando en grande su nuevo campeonato, luego de conquistar el torneo futbolístico al vencer 1-0 a Argentina en la final disputada en Nueva Jersey. La selección española regresó este lunes a Madrid, donde fue recibida por la familia real y el presidente del gobierno, Pedro Sánchez. Más tarde, el equipo recorrió las principales calles de la capital en un autobús, acompañado por cientos de miles de aficionados que salieron a festejar el histórico triunfo. Con este campeonato, España suma su segundo torneo futbolístico masculino, tras la obtenida en el 2010, y además se convierte en el primer país en poseer al mismo tiempo el título masculino y femenino, luego del campeonato conseguido por su selección femenina en el 2023. Seguimos con más de La Ranchera.

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